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7: Muy bien, bueno, vamos con otro caso más aquí en el show de Erasmo y la Chocolata con Asesinos Inesperados. ¿De quién trata el día de hoy, Garbanzo?
8: Choco, hoy tenemos un caso que es el asesino.
9: Perdón, el Garbanzo Choco dijo que si en Asesinos Inesperados le dejaba de decir Garbanzo. Él es Daniel.
7: ¿Qué historia tenemos el día de hoy, Daniel?
8: ¿Qué tal, Choco? Bienvenidos, yo soy Daniel. Este es el segmento de Asesinos Inesperados, donde lo imposible se toma real. Hoy, en este rincón oscuro de la radio, exploramos un enigma que hiela la sangre, Choco. Un enigma terrible. Y este es el asesino más inesperado que hemos tenido y tal vez sea el más inesperado de toda la historia de este segmento.
7: También saludos a los que nos escuchan en el podcast.
8: Choco, este asesino no fue una persona. Por lo menos es lo que dice la policía. Esto fue algo terrible. ¿Cómo comenzaba? Así hablaba la mamá de esta criatura, de este niño que perdió la vida.
10: Pues mi hijo dijo que iba a ir a hacer unos trabajos del SENA, preciso era Semana Santa, están en el receso de la Semana Santa. Y bueno, yo salí como a las 5 de la tarde, ese 12, y él quedó en la casa. Él me dijo, ma, voy a ir a hacerle unas tareas, más tarde me voy a hacer unas tareas. Yo, bueno, no le vi ningún problema porque él estaba acostumbrado pues a ir a hacer tareas donde el compañero, donde él me había dicho que iba a ir. Entonces yo dije, bueno, no hay lío. Cuando yo llegué esa noche como a las 10 de la noche a la casa y él no estaba, yo dije, bueno, pues se fue a hacer la tarea porque yo confiaba mucho en él. Era pues un niño, digamos, él era muy extrovertido, pero entonces era recochero y todo eso, y era juicioso. Estaba haciendo prácticas en McDonald's porque él estaba estudiando, ese año se graduaba de 11 y aparte tenía esta, salía con un técnico en cocina y estaba haciendo las prácticas en McDonald's. Entonces, bueno, yo dije, no, pues ese día tenía descanso de McDonald's. Yo dije, bueno, pues se fue a hacer las tareas donde el muchacho. Como a las 11:55 le escribí, le dije, papi, ¿ya viene o viene? Bueno, no me respondió. Yo nunca en la vida me había pasado de que me quedara dormida toda la noche. Entonces esa noche me quedé dormida, no sé, algo extraño pasó. Cuando entonces a las 4:30 me despierto y me levanté, yo ve, miré y no estaba la cicla de Mauricio. Yo dije, no llegó, porque igual él tenía llaves y pues entra. Yo dije, de pronto llegó y no me, por no despertarme algo, no. Cuando yo vi que no estaba la cicla, entonces yo dije, bueno, no llegó.
7: Wow, entonces esas historias empiezan así, ¿no?
8: Y termina peor, Choco, en este caso inesperado. Le quita la muerte a José Mauricio, un joven de 17 años.
7: Le quita la vida, ¿no?
8: Le quita la vida, perdón, tiene razón. La Ouija, un espíritu maligno, mata a José Mauricio de 17 años, Choco. Pero ¿cómo sucedió esto? ¿Por qué la policía formó parte de esta situación? El celular dijo a la policía que lo encontraron en una casa después de una pelea, probablemente le robaron. Los heridos estaban en un hospital que se llama Kennedy. La madre, que estás escuchando, se llama Claudia, corre al hospital y es donde ella trata de investigar qué fue que pasó con su hijo, porque como ella le marcaba, no contestaba a nadie, y entonces dice, yo tengo que saber qué pasó con mi hijo. Escucha cómo seguía insistiendo con el teléfono de su criatura.
10: Cuando la tercera vez ya me contestó una persona extraña, y yo le dije, hágame un favor, ¿usted qué hace con el celular de mi hijo? Mi hijo se llama José Mauricio. Cuando él me dijo, no, es que lo que pasa es que es el celular de su hijo, lo encontramos en una casa donde había una riña y seguramente a su hijo le robaron el celular en la calle. Yo, pero ¿cómo así que una riña? ¿Dónde están los heridos? Cuando él me dijo, no, los heridos están en el hospital de Kennedy. Yo inmediatamente con mis hijas nos fuimos para el hospital de Kennedy. Cuando yo llegué allá al hospital de Kennedy, llegué a preguntar yo, hágame un favor, es que estoy buscando a mi hijo se llama José Mauricio, y me decían, no, pero acá no hay nadie con ese nombre. Y no, entonces ya después me dejaron entrar a urgencias. Cuando me dejaron entrar a urgencias, yo pregunté, yo dije, bueno, me dijeron, pregúntele a la doctora. Entonces yo le pregunté a la doctora, le dije, doctora, hágame un favor, es que estoy buscando a mi hijo, se llama José Mauricio, y me dijeron que lo habían traído herido. A mí en ningún momento me habían dicho que habían llevado a Mauricio herido al hospital, pero pues yo dije, así, a ver si de pronto me dan información. Cuando ya la doctora me dijo, no hay nadie con ese nombre, hay tres chicos pero ninguno con ese nombre.
7: Oye, qué desesperación estar buscando a alguien, y más si es tu hijo. Wow.
8: Imagínate, Choco, tú como madre llegas a buscar a tu hijo, no lo encuentran, das datos, das nombres y no a nadie te puede decir nada. Pero entonces aquí es donde aplica, no es lo que dicen, sino cómo lo dicen, para que tú puedas tener un poco de claridad de qué es lo que está pasando. Se le ocurre a la señora decirle a la doctora, dar señas de cómo era su hijo, qué complexión médica física tenía, y es donde escucha una palabra que la deja literalmente tirada en el suelo del hospital. Escucha cómo se lo describe.
10: Pero pregúntele a la patrullera, que fue la que trajo la remisión del caso. Cuando yo me acerco y le digo, señorita gente, hágame un favor, lo que pasa es que estoy buscando a mi hijo. Mi hijo se llama José Mauricio. Me dice ella, ay, ¿cómo es él? Y yo le dije, no, él es alto, flaquito, blanquito. Entonces me dijo, ¿tiene una foto de él? Y yo le dije, sí, ya espero. Y entonces empecé a buscar en el celular, pues eso no era capaz de encontrar como de la misma preocupación. Cuando ya yo le mostré la foto y me dijo, él está muerto. Así, sí, o sea, sin ningún tipo de consideración ni nada. ¿Cómo si si fuera, sí, cualquier cosa me fue diciendo el experto. Entonces, cuando ella me dijo eso, yo le decía, no, mi hijo no es, mi hijo no es. Entonces, bueno, en ese momento pasó de todo. Yo dije que entraran mis hijas porque no las habían dejado entrar. Ellas ya entraron, entonces, bueno, entraron, me calmaron. Cuando ya estaba adentro, entonces empecé a buscar al que era lo que había pasado, quiénes eran los chicos, que quiénes eran los chicos que estaban ahí con él. Entonces, cuando ya encontré los papás y los chicos, entonces los papás me dijeron que sí, me dijeron que sí, que estaba, que los hijos, que supuestamente se habían puesto a ensayar una droga y que Mauricio había muerto de sobre.
7: O sea, eso le dijeron con la ouija.
8: Eso le dijeron con la ouija, Choco. Al regresar, ¿qué estaban haciendo los cuatro chicos reunidos en un cuarto con velas y con gotas de sangre de animales al regresar aquí en Asesinos Inesperados?

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2: Bueno, esta es la segunda parte del chocolatazo a Monterrey. Luis le hizo el chocolatazo a su novia Yasmín, con la cual llevaba apenas unos meses, pero resulta que esta mujer no era la de las fotos del Facebook. Escuchen parte de esto.
3: Sabes que nos dimos cuenta que eres una estafadora y las fotos que usas en el Facebook no son tuyas.
4: Ah, qué bueno. Qué bueno.
3: Además, tu voz nada que ver con la de mi prima que está en las fotos.
4: Ah, ok, qué bueno que no vaya con la foto. Excelente. De una vez ahorita ya estoy empezando a grabar la llamada para que... A ver, hijo, pone a grabar la pin... esta cosa, por favor, ¿sí?
3: Deja de robar fotos y hacer perfiles falsos.
4: Ay, pues sí, mira, si dices tú, que me lo demuestres, papacito, porque no sé de qué me estás hablando, ¿vale?
3: Perfecto, vamos a hacer una videollamada y se acabó.
4: ¿Y yo por qué voy a conectar contigo?
3: Para comprobarte que no eres tú la de las fotos.
4: Ah, sí me voy a conectar, por eso voy a la delegación, ¿va? Sí, deja, voy de una vez para que le levante el reporte de la persona que me está hablando.
2: Eso fue lo que pasó ayer y escuchen, la continuación viene lo mejor.
5: Pues es que no va con la voz, pues.
6: Ya colgó, Choco, márcale, primo, y nos pones a los tres en la línea.
5: A ver, déjame ver.
2: Márcale, pero tú haz como que no estamos ahí, ¿ok?
5: Ok.
2: Tú dile, ¿a dónde te puedo mandar un dinero que te quiero?
5: Ya me dijo que ahí en Monterrey.
2: Según para lo de la visa, ¿no?
5: Según porque quiero sacar la visa y quiero ver a ver qué onda, pues.
2: Bueno, márcale ya.
7: Deja tu mensaje después del tono.
2: ¿Ella te contesta siempre?
5: Sí, me contesta ella, siempre. No contesta.
2: ¿No te ha marcado ahorita?
5: Me mandó un mensaje de voz.
2: Oh, no. A ver, ponlo, a ver si lo podemos escuchar.
5: Ahí va.
2: No la escuchamos, ¿qué te dijo?
5: Ya se enojó porque dice que es la última vez que le vuelvo a marcar. Ya no va a contestar. No, ya está enojada, no, ya me maltrató, ya me hizo como ya. Está bien, no pasa nada.
6: Oye, Choco, estamos viendo que acaba de borrar la página la muchacha.
2: A ver, ¿ya borró la página?
5: Ya.
2: A ver, ¿ni tú la tienes?
5: A ver, no, te borró.
2: Júralo por Dios.
5: Por Dios.
2: Señores, hemos triunfado, o sea, la que según iba a grabar la llamada para ir a la policía, vean, ya borró la página que obviamente era falsa.
5: No mata la foto del cuadrito, no está nada de información.
6: Está borrada, Choco, la acaba de borrar ahorita, ya no la podemos ver nadie.
5: Se borró, la borró, sí.
2: Wow, increíble, ¿no?
6: ¿Sabes qué hacen, Choco? Después le dicen a los brodies que la siguen, me hackearon la página y abren otra y ahí siguen con su mismo negocio.
5: Sí, ya la borró hasta los mensajes.
2: ¿En serio tus mensajes?
5: Todo lo borró.
2: ¿A dónde dijo que le depositaras el dinero?
5: A Electra.
2: ¿Cuánto dinero te pidió?
5: Nomás para dar la mitad de la vida, como 2,000.
2: Oh, no. A ver, todo iba bien, pero ¿qué era lo que te hacía sospechar de ella?
5: No me gustó porque la foto, la neta, la foto es de... tú conoces, la foto es bien la mujer, pero... Pero esa foto es muy... La voz no congenia con ella.
2: Es que desde la primera vez yo que la vi, dije, es falsa. El Doggy lo dijo. Y lo peor de todo es de que le marcamos, le decimos eso y ya borró la página. O sea, ¿qué mejor prueba que eso?
5: Ahí me está marcando.
2: A ver, contéstale y trata de ponernos ahí en la línea.
5: A ver, espérame.
2: Ya que está en la llamada, nos agregas.
5: Ok.
6: Ya colgó el vato.
2: A ver, márcale.
1: 10 minutos después.
5: Ya bloqueó todo y ya está bien. Ya bloqueó todo.
2: ¿Pero qué pasó, Luis? ¿Qué te dijo? ¿De qué hablaron?
5: Nomás me mandó el video que se parece que cosa, que yo había contratado a alguien, que me quedara con ellos, con ese alguien, porque estaba diciendo que las fotos no eran de ella, que eran de una colombiana, y dice que ella fue a la delegación, y digo, no, a mí no me han juntado en tu chera, le digo, no sé ni madre, le digo, a mí no me juntes en tu chera, le digo, porque yo no sé nada, yo no sé qué onda andas haciendo tú, le digo.
2: ¿Y ella te mandó un video?
5: No, un audio.
2: Un audio de la llamada que tuvimos con ella.
5: Ajá.
2: O sea que bien preparada la mona.
5: Pues ya sabe, tiene que estar preparada.
2: La verdad, hemos hecho muchos chocolatazos, esto es único, Luis. ¿Y tú qué le dijiste? Sí, voy a seguir hablando contigo.
5: No, le dije, digo, no, a mí no me andes juntando, no sé qué onda traigas tú o en qué pedo andas metidole. No, que fui con mi amigo el policía, que a mí no me importa, a mí me vale madre que vaya con el policía, con el presidente. A mí no me andes juntando en tus chingas.
2: ¿Pero vas a seguir hablando con ella?
5: No, ya estuvo.
2: ¿Seguro?
5: seguro, ya no, ya no, ya. Para que me siga jodiendo, hombre. Estas mujeres son malas.
2: ¿Y los $2,000 cuándo se los ibas a mandar?
5: Apenas le iba a mandar ayer, mañana le iba a mandar. La mañana.
6: A ver, Brody, si la gente viera la foto de esa mujer, es una mega modelo. ¿Es colombiana o es panameña? Por allá están. 25 años. ¿Tú crees que te iba a estar pidiendo dinero a ti para traerla para acá?
5: Yo también no le creí, pues por eso lo hice. Por eso hice el chocolatazo.
2: Pues qué bueno que lo hiciste. ¿Qué quieres decir por último?
5: No, pues que gracias por hacerme el chocolatazo. Y pues yo escucho el programa todos los días, casi diario. Pues, diario escucho el programa.
2: Pues ahora te vas a escuchar en el chocolatazo.
5: No, a ver si no me escuchan porque hasta separado, apenas me acabo de separar con la mujer.
2: Pues ahora vas a pedir perdón si te escucha, ¿no?
5: A mi mujer, pues sí, porque tengo hijos con ella, pero a otra persona, ¿no?
2: Pues sí, a tu esposa, ¿no?
5: Pues de ella sí, porque pues tengo hijos con ella.
2: ¿Y te acabas de separar con ella?
5: Sí, me acabo de separar hace como unos 8 meses.
2: A lo que veo, todavía la amas y te gustaría regresar con ella, ¿no?
5: ¿Con ella? Pues sí, pues ya me dieron la oportunidad, sí.
2: ¿Tú la regaste con ella?
5: Yo la regué, pues no la regué ella, yo la regué.
2: ¿Le has pedido perdón y te dice ahorita no?
5: Ajá, le he pedido perdón. No, yo le lloraba a esa mujer, a mi esposa yo le lloraba.
2: ¿Por qué te dejó? ¿La engañaste con otra?
5: No, es que teníamos un dinero juntos. Bueno, le voy a confiar. Es que teníamos un dinero y yo iba a comprar un camión. Pero el problema es que yo no le dije a ella. Yo digo, yo antes de que se dé cuenta, yo le iba a poner el dinero para atrás. Pero el camión salió mal. Pues usted sabe que el negocio es un albur. ¿Pierdas o ganas?
2: Claro, o sea, los ahorros los pusiste en el camión y ahorita ya no tienes ni camión ni dinero y ella te abandonó.
5: Ajá, pero se jodió el camión y se dio cuenta y de ahí donde ella se enojó, pues. Ahí donde ella se enojó y me mandó a la goma.
6: Oye, Choco, pero quería hacer este bro de un negocio. ¿Tú no te gastaste el dinero en mujeres o en drogas?
5: No, yo no me lo gasté. Yo no me lo gasté en droga, en el negocio, pero pues me salió mal.
2: O sea, para ella lo vio como una traición que te hayas gastado los ahorros de esta manera.
5: Ajá, o sea que ella, como ella trabaja mucho, ella se mata trabajando. Ella no, a lo mejor pensó que le traicioné la confianza.
2: Pero te gastaste el dinero sin decirle, ¿por qué no le dijiste?
5: Porque ya le había dicho yo ya le había dicho que compráramos un camión, pues, pero ella no quiso.
2: ¿Cuánto dinero gastaste en el camión?
5: ¿El camión el que compré?
2: Sí, ¿cuánto dinero gastaste?
5: Me salió en 65 el puro cabezal.
2: Oh no. $65,000, que es como 1,300,000 pesos, y los pagaste al contado.
5: Ajá, pero me salió mal, pues es el problema. Y el problema mío es que yo di todo el dinero que tenía. Me hubiera quedado con 10,000 o 15,000 por cualquier emergencia, pero no.
2: ¿Lo compras, se te descompone y la garantía?
5: Te dan un mes, el camión tardó como 3 meses.
2: Te dieron un mes de garantía y se descompuso el camión a los 3 meses.
5: Ajá, y el motor, pues el motor de un camión te cuesta como 18,000, de 18,000 a 15,000.
2: O sea, pierdes el dinero, pierdes el camión y lo peor de todo, a tu familia.
5: Perdí a mi esposa, perdí a mis hijos, perdí el dinero, perdí todo. Ahorita ando dormido, ahorita ando solo.
2: Solo, ojalá y pase esta racha, Luis, porque debe ser algo muy duro para ti, ¿no?
5: No, y ahorita estoy esperando porque hace como un año y medio estuve en un accidente.
2: Y si ganas el caso de ese accidente, ¿cuánto dinero te darían?
5: Pues en ese caso estamos hablando que de 100 para arriba.
2: O sea, como $100,000, más de 2,000,000 pesos, ¿y crees que con esto ya pudieras recuperar a tu esposa y a tus hijos?
5: Pues yo digo que sí, porque porque ella lo que le, el dinero, pero pues ahorita no me contesta ni una llamada, no me contesta nada, ando solo, a veces duermo, a veces mejor prefiero andar más trabajando para arriba, para el norte, pues para Oregon, para Sacramento, estar ahí, que llegar acá, porque como no tengo a nadie acá donde llegar, mejor me la paso más bien ahí trabajando.
2: Mejor alejado de casa para no sentirlo cerca y te quedas por allá en hoteles.
5: Ajá, cuando vengo para acá me quedo en un hotel, cuando estoy un fin de semana, cuando es un día, pues me quedo en el camión, porque el camión tiene cama, tiene todo, pues.
2: Pero ese camión no es tuyo.
5: Es de mi carnal y de un primo, porque tienen dos, pero yo traigo uno.
2: Pues ojalá ganes tu caso, Luis, para que te repongas, ¿no?
5: Sí, porque me mocharon dos dedos, pues, del pie derecho.
8: Oye, primo, pues tú no tienes entonces ni camión, ni mujer, ni hijos, ni dinero, ni dedos, pero lo que sí tienes es bien mucha suerte para que te hagan güey en el Facebook.
5: No, ¿qué pasó, Erasmo?
2: Erasmo, tú no tienes compasión.
6: Lo bueno que la chilanga que se hizo pasar por regia no le mandaste el dinero, Brody.
5: No, pero está bien, pues, porque pues no le mandé dinero, gracias a Dios que no le mandé dinero. Está bien, que por eso lo quería hacer, porque así uno se da cuenta, pero de volada.
2: Bueno, cuídate mucho, Luis, y suerte.
5: Ok, chocolate, gracias. Bye.
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8: ¿Qué era lo que había pasado? ¿Quiénes eran los chicos? ¿Quiénes eran los chicos que estaban ahí con él? Entonces, cuando ya encontré los papás y los chicos, entonces los papás me dijeron que sí, me dijeron que sí, que los hijos, que supuestamente se habían puesto a ensayar una droga y que Mauricio había muerto de sobredosis.
9: Así se entera la madre que su hijo había perdido la vida, Garbanzo.
10: Así es, Choco, pero fíjate, imagínate esta escena, Choco. Son 4 chicos en una casa, compañeros de secundaria. No eran los más cercanos, eran simplemente 4 estudiantes de la misma secundaria. El hermano mayor del dueño de la casa donde estaban jugando con la Ouija escucha porque hay ruidos, entonces baja al área donde estaban jugando y los encuentra totalmente descontrolados, pegándose con las paredes, gritando. El joven en el piso ya sin vida, según informa el CTI, desnudo, sin signos de violencia. Los otros 3 heridos vivos, pero un detalle escalofriante surge. Estaba ahí la Ouija con figuras geométricas, con gotas de sangre.
9: Si había una Ouija.
10: Si había la Ouija. Y con estrellas raras, cosas extrañas. La mamá se entera de todo esto y dice, tengo que hablar de alguien. Y se contacta con una amiga. Y esto es lo que le dice la amiga a la mamá.
8: Dijo una de las chicas ya que supuestamente habían estado jugando la tabla Ouija, que había un reporte de que uno de los chicos había dicho que habían estado jugando la tabla Ouija. Pero entonces yo decía, o sea, era muy extraño para mí porque Mauricio pues no era de esos. Entonces uno, digamos, ese tema no lo tocó y no le dio mucha importancia al tema de la tabla Ouija. O sea, yo nunca le daba importancia porque, digamos, Mauricio era muy, muy reservado en esos temas de decir, o sea, vamos a, como cosas extrañas. Él, digamos, era temeroso de Dios igual que todos. Entonces él decía, él nada de eso. Yo nunca lo vi que tuviera como una actitud hacia eso. Entonces no nos fuimos por ese lado, de la tabla Ouija.
10: Según la,
9: o sea, como que no creía.
10: Ella no creía, claro. pero según la amiga en declaraciones dice que mientras estaba jugando la Ouija, gritan, agreden. Empezaron a, la Ouija les dijo que quería que escucharan música metálica, entonces entran en paranoia y hablaba con quien estaban comunicándose de que hicieran un tipo de exorcismo. Pero, ¿qué dicen los expertos de la Ouija, Choco? ¿Existe esto? ¿Qué opinan? ¿Para qué es? Así lo describe alguien que sabe de esto.
3: La tabla Ouija es una llave, una puerta para atraer espíritus, entidades del más allá. Es una forma de conectarse. Desde los tiempos más antiguos, el ser humano siempre ha buscado conectarse con el más allá. Y una de las formas para poderse conectar con estas entidades, estos espíritus, es a través de sesiones de espiritismo y a través de

0: estos objetos, la tabla Ouija, que viene un vocablo francés Ouija, que quiere decir sí o no. Es una tabla, eso se consigue ahorita en Amazon, en todos los lados. La toman como si fuera Tío Rico, el Monopolio, como algo divertido, pero realmente detrás de eso se involucran fuerzas desconocidas, fuerzas nefastas. Y en esa tabla está dibujado el alfabeto según la lengua que lo vayan a utilizar, español, pues español, y aparece el sí y el no. Entonces en una reunión se reúnen, hacen unas oraciones para invocar a veces personajes históricos, Simón Bolívar, Gaitán, personas públicas, más precisamente a personas que tengan una relación, funciona más estrechamente con algún ser querido que haya fallecido, un padre, un abuelo, alguien cercano, de manera que ese vehículo que es la tabla Ouija los va a conectar con esa entidad y empiezan a hacer esa oración, ese conjuro, esa invocación de esa entidad, cuando ellos sienten como una presencia, porque la mayoría es que han realizado este tipo de invocaciones sienten frío, sienten nervios, sienten como que algo les respira cerca, como que se agitan, sienten como una perturbación, es ahí cuando ellos sienten ya la necesidad o el siguiente paso, que es preguntar, ¿está bien o está mal? ¿Está vivo, está muerto? Por eso el sí, el no. ¿Cómo se llama? Entonces todos hay un ojo, hay un triángulo que es el ojo, es como un vidrio, a veces es de otros materiales. Todos colocan las manos, las puntas de las yemas de los dedos y se conectan espiritualmente, psíquicamente, para que pueda ser ese medio, esa tabla Ouija, para que ese espíritu pueda comunicarse con ellos. Entonces le dice, bueno, ¿usted cómo se llama? Entonces empiezan a mover ese triángulo. Muchas veces es algo psíquico, a veces sí es la intervención de ese espíritu que se presenta y empieza a comunicarse con ellos de manera que puedan hablar con esa entidad. Podríamos decir que es el chat de la antigüedad.
1: Wow. Increíble, Choco. En la escena que describe la amiga, dice que estaban en el cuarto y que ellos empezaron a moverlos, porque dice que como cuando alguien te empuja, Choco, que te ponen contra la pared. Entonces dice que ella se imaginó que el espíritu lo sujetaba y los empezó a atacar.
2: Como a manejar.
1: A manejarlos,
2: oye,
1: a golpearse.
2: Sé que mucha gente nos está escuchando en este momento. Viene ya lo que es pues Halloween, viene Día de Muertos. Me gustaría escuchar de ustedes, público, sus experiencias jugando la Ouija. ¿Cómo ha sido su experiencia? ¿Qué les ha sucedido? Márquenos 1-888-874-2656, 1-888-874-2656.
1: Los niños que jugaban en esta ocasión eran niños bien, es lo que dice la mamá de Mauricio, Claudia.
3: Profes decían que eran chicos que estaban muy, o sea, que iban bien en el colegio, que estaban bien, que nunca les veían problemas ni nada. Dicen que ellos iban a hacer una reunión, que iban a hacer una fiesta. Incluso a Mauricio lo llevaron allá porque iban a hacer una fiesta. O sea, y finalmente una fiesta de 4 personas, uno dice, ¿cómo se pueden reunir 4 hombres a una fiesta? No encontraron licor, el CTI no encontró licor, no encontró botellas de licor allá, no encontró botellas de nada.
1: Entonces, Choco, ¿qué fue lo que pasó aquí? El mismo reporte de policía pues dice que no hay nadie a quien puedan acusar por esto, porque no hay indicios de que hayan hecho daño en contra de la criatura. ¿Cómo va este caso en la fiscalía?
3: A ver, el caso en la fiscalía, el del mayor de edad, todavía no ha avanzado, porque el mayor de edad ni siquiera ha sido imputado. El mayor de edad todavía, pues no han hecho nada, porque ha cambiado de fiscal en fiscal. Los menores sí, ya ha avanzado demasiado. O sea, la fiscalía ha hecho lo posible, porque ha habido muchas trabas en el proceso, porque siempre han sido aplazamientos por parte de la defensa de ellos, han aplazado demasiado las audiencias.
1: Dice el hijo de Claudia que antes de que falleciera, que él siempre le tenía miedo a Dios. Y también es lo que los otros chicos dicen, nosotros no recordamos nada de lo que pasó. Nada más vimos cómo manipulaban a Mauricio y no vimos nada.
2: Él fue el único que murió.
1: Él fue el único que murió y los demás no tienen nada. Entonces la fiscalía no sabe entonces a quién acusar o qué hacer. Está en el limbo prácticamente. El espíritu los atacó. ¿Regresará a atacar a los seres que me quedaron vivos?
4: A ver, entonces si yo quiero quitar la vida a alguien, digo que me pongo a jugar Ouija y le hago eso. Nah, no crean en esas cosas, brody.
1: Aquí bueno, tenemos al experto. El reporte, ¿qué es lo que dice brevemente?
5: El reporte habla de que usaron y jugaron con esta tabla Ouija, por eso lo hemos invitado. También para que nos dé luces y, pasados sus más de 25 años de experiencia, nos diga esto pudo haber pasado, porque todavía todo esto es un misterio.
1: Cada 8 días, la mamá Claudia visita la tumba. Ahí rocía perfume, el favorito de su hijo. Le dice, hijo, ojalá estés bien donde estés. Y dice que quisiera hablar acerca de su hijo usando ¿qué crees?
2: La Ouija.
1: Esto es Asesinos Inesperados, otro espeluznante episodio.

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1: Bueno, señores, vámonos con la parodia. Aquí tenemos al Dani. Dani, primo, primo, primo, primo, primo, primo, primo, primo, primo, primo, primo.
2: ¡Buenos días, chulo!
3: Dejen a ese locutorazo en paz. Dejen a ese locutorazo en paz.
1: Ya bajaste la energía.
3: ¡Suertudos, suertudos!
2: ¡Teléfonos en cabina!
3: Este güey se sabe todo. ¡Ándale tú, Dani!
2: ¡Garbanzo! ¡Estás de marrano aplastado!
3: ¿Cómo andas tú, Dani?
1: También que andaba más acá que la parodia de
3: Erasmo. No, es así, güey.
2: Maestro.
1: ¿Cómo es, maestro?
4: No, Brody, muy bien, Brody. ¿Cómo estás tú, Dani?
2: Bien, maestro. Le quiero recordar de algo.
4: ¿De qué, bro?
2: NPH está aquí. Noticias para hombres. Con el imbécil Garbanzo.
4: Oye, duró muy poco, ¿no? Yo
3: no,
4: creo que...
3: No. Yo tengo... No.
4: Duró muy poco. Digo, duró menos que el Superfax.
3: Oiga, usted tiene una memoria muy corta y le voy a decir por qué está usted tonto. Y déjale digo por qué. Déjale digo.
4: Lo bueno que tienes defensa.
3: Déjale digo.
2: Antes era NPH y ahora es los últimos 3 minutos de comedia con el Garbanzo.
3: Oye, Dani, no vengas a echar lumbre, pero déjale digo, maestrito de papel. Yo traje esa proposición de NTH y usted me dijo... No voy a hablar de cosas, de internet y post. Y de eso se la pasa hablando usted. Drop the mic.
4: Muy bien. Pide la parodia, brother, y deja de levantar polvo porque ya se enojó esta Mónica, la lesbiana.
2: ¿De qué tiene hoy, doña Mónica?
3: Ándale, tú échate con la parodia.
1: ¿De qué me quedan, doña?
3: Bueno, vino a echar a pelear a la gente.
1: Ándale,
2: primo Erasmo, primo. Quiero que sea Joserra en fútbol picante. Hola, y que les diga a los demás que están ahí en el panel, en el escritorio, que si tuvieran que salvar al mundo, y ya tú de ahí te la inventas, primo.
3: Está
2: pero
3: muy
2: tiene
3: buena.
2: Que ver con fútbol, y, o sea, lo que no les gusta, pero es para salvar. Por ejemplo, tú, primo Erasmo, si tuvieras que salvar al mundo, ¿prefieres besar el escudo de las Chivas y agarrarte a besos con el Chicharito o darle un guaguis al Messi y decirle que es muchísimo mejor que Maradona? ¿Cuál escogerías para salvar al mundo?
3: Está muy fácil.
2: Tienes que salvar el mundo, primo.
1: Bueno, vámonos, pues.
2: No, güey, contéstame.
3: Es que es esa parte, güey.
1: Ah, eso es parte, ok.
3: Esa parte.
1: A ver, pero házmela de nuevo y voy a poner musiquita así acá, chida. Y tú vas a hacer la pregunta despacito. Ponle emoción, ¿ok?
2: Ok.
1: Tengo que dar crédito que ahora sí me la pusiste dura. Eso sí, hay que decirlo. Ok.
2: Me prestas.
1: Tú di, Erasmo, esa es la pregunta para ti. Ponle emoción, vámonos.
2: A ver, mi Erasmo. Erasnín, aquí está la pregunta pegrilosa. Si tuvieras que salvar el mundo, tienes que escoger entre una de estas dos: besar el escudo de las Chivas y ponerte la camisa y agarrarte a besotes con el Chicharito y de una vez con el Garbanzo.
3: Ah, no más.
2: O agarrar a Messi y darle un guauicín y abrazarlo y decirle que él es mucho más mejor que Maradona en la historia del mundo del fútbol.
3: Chale. Está fácil.
2: ¿Ocupas una línea de una hotline, lifeline?
3: Digo, lifeline, ¿quieres hablar a alguien?
1: ¿Puedo eliminar la mitad de las respuestas?
2: No.
1: Ok. Sí, pues soy como las reinas repitiendo la respuesta.
3: A ver.
1: Si yo tuviera que salvar el mundo y tengo que elegir entre una de esas dos opciones, entre agarrarme a besos al Chicharito y besar su escudo, además como bonus besar al Garbanzo, o opción dos, darle un guauis a Messi y decirle que él es mejor que Maradona, yo, basado en mis principios y mis valores, prefiero que se acabe el mundo. Pero como tengo que elegir uno, y yo quiero que todos vivan, preferiría yo darle un guauis a Messi.
3: No.
1: y decirle que es Maradona y decirle que eres mejor que Maradona.
2: Porque, la neta pero, es buena opción, porque ¿por qué? Tuvieras que pasar al tronco aquel.
3: Pero ¿por qué?
1: Porque cuando yo estuviera dando el guauis a Messi, se la arrancaba para irme con Antonella.
3: Eres un macabro. Eres un
1: se macabro. La arrancaba y me iba con Antonella. ¿Y qué más da decir que es mejor que Maradona si yo sé que no es? Hacele así.
2: Eres un imbécil.
1: Hacele así. Y, ¡ah, che! ¡Che! ¡Anda para allá, bobo! ¡Anda para allá, bobo! Too late.
2: No manches.
1: Bueno. Esa es mi respuesta.
2: Buena salida. Ay, buena, buena respuesta, primo. Vámonos buena respuesta.
1: Vámonos a fútbol enchiloso, señores, con esto que dice.
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6: Hola, ¿qué tal? Buenas noches. El día de hoy tenemos en la mesa, tenemos a El Piojo. ¿Cómo estás, Piojo?
7: No, estoy aquí enganchado, ya están listos, estamos entrenando al Atlante, vamos muy bien, traemos buenos resultados y bueno, nosotros estamos trabajando, José Ramón.
6: Gracias, y tenemos de este lado al Tuca. ¿Cómo estás, Tuca?
8: Naturalmente, muy bien, gracias por la invitación. Buenas noches a todos, José Ramón, a Miguelito, muchas gracias por la invitación.
6: Muy bien, el día de hoy, esta noche, tenemos nuestro segmento Salvando al Mundo, claro que sí, así que, a ver, Miguel Herrera, imagínate que tienes frente a ti a Martinoli, tienes que darle un beso en la boca, y además, Martinoli le va a dar una nalgada a la Piojita, para salvar al mundo. ¿Qué prefieres, eso, o prefieres que Estados Unidos juegue la final contra México, perdón, la semifinal contra México, y que Estados Unidos le gane a México, dirigido por ti, y además tú le tienes que dar un frentazo en el abdomen a todos, o sea que vas a tener que ahí darles un guauis a todos? ¿Cuál prefieres, Miguel, Miguel, ¿cuál prefieres, Miguel?
7: No, está difícil. Primero que todo, no quiero que Martinoli nalgue a la Piojita. Y yo no quisiera dar un guauis al argentino ese. Y bueno, sería muy doloroso que pierda México, cabrón, en única semifinal conmigo. Y a mí me llevaría a la final. Pues tengo que decidir, cabrón, pues Martinoli, pues que nalgue a mi hija, cabrón.
2: ¡Uy, no más, no!
7: Y pues dale un guauis, cabrón, pero que México esté en la final, cabrón. Nosotros estamos en la final, enganchados, metiendo con muchachos, cabrón.
6: Muy bien, muy bien. A ver, tenemos este lado. A ver, vamos, Tuca. Tenemos una pregunta, Tuca.
8: A ver, José Ramón.
6: ¿Qué prefieres? ¿Que tu novia, tu mujer, que es muy joven, más joven que tú, que anduviera en el Ferrari y que de repente los del Rayados de Monterrey la agarran en el carro ahí de Nigris y la haga suya y tú le vas a ayudar a tu mujer ahí en Ferrari, o prefieres que los nunca haber ganado con Tigres nada y que te golearan en todos los clásicos el equipo de Monterrey?
8: Bueno, prefiero lo del Ferrari, hacerlo con mi mujer y de Negris. Nomás una cosa, que no me lo vayan a rayar, mano.
6: Muy bien, Tuca.
1: Ahí quedó, primo. Señores, esa fue la parodia.
2: Eso es todo, primo.
1: Ese es el show más chido. Ya regresamos. ¡Salud! Hoy juega México contra Chile. Saludos para quién, primo.
2: Saludos para mi jefe que siempre se está carcajeando escuchando el show. Un saludo a mi esposa. Un saludo a mis tíos que también les encanta el show, primo.
1: ¿En dónde?
2: En Carolina del Norte, primo, ya sabes. Aquí te estamos esperando. No, no hay nada de cormamiento para acá.
1: Es todo, primo. Ahí sí camemos.

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0: Señores, buenas tardes, estoy enojado.
1: ¿Por qué?
0: Estoy enojado y le estoy hablando a la cámara y los que me están escuchando pueden ver este video y los que están viendo el video, esta es la verdad. Donald Trump dijo que, pues que destruyan a Los Ángeles, que Irán destruya a San Diego.
1: No.
0: ¿Cómo un presidente va a decir eso? Que destruyan a Los Ángeles, que destruyan a San Diego, sé que Irán puede destruir ciudades, pues que destruyan esas ciudadillas, ¿qué? Eso es pagar un precio pequeño por la tranquilidad del país. Es lo que dijo Donald Trump. Escuchen.
2: I want to see a tremendous victory. You want to see a tremendous victory because it verifies all the things we did. And again, remember, with the war, it's just artificial. It's a little bit high. It's a small price to pay for keeping the world safe, keeping our country safe. They can take out a city. Let them take out Los Angeles. Let them take out San Diego.
0: Güey, y todavía la gente le aplaude, le celebran lo que dice, sí, pueden destruir, que destruyan Los Ángeles, que destruyan San Diego.
2: This is a very small price to pay, and it's going to be over with very soon. It's essentially almost over with.
0: Y ya sabemos por qué, créanme, yo también estoy de acuerdo que este estado se paga mucho impuesto, que son unos ratas los políticos de este estado, pero no tiene nada que ver, güey, con destruir la ciudad de Los Ángeles y San Diego. Sabemos por dónde va el rollo. El otro día dijo, oh, Mexicans are very good, Latinos are very good. ¿Y ahora qué? Él sabe que aquí está la banda, güey, por eso también dice eso. Trae pedos con Newsom. ¿Por qué no antes? No hacen como antes, güey. ¿Por qué no? Como iba al frente los guerreros, Alejandro Magnum, iba a hacer una guerra y él iba al frente, güey. Ahorita están sentados estos gordos ahí.
3: I think they should be doing this.
0: Así está yo. Los Ángeles, California, San Diego, son uno de los lugares más importantes de Estados Unidos, señor Donald Trump. Nada más San Diego es una de las ciudades más importantes de Estados Unidos por la posición donde está estratégica. Hay muchos militares ahí. La base naval de San Diego, que es el puerto base principal de la flota del Pacífico, de la Armada de Estados Unidos, y la sede de la flota naval más grande de la región, óiganlo bien. Y además la base anfibia naval de Coronado, que lo sepan. Funciona como el centro principal de entretenimiento para las fuerzas especiales élites de la Navy SEALs de la costa oeste. O sea, la más importante de este lado. Y también está el Camp Pendleton, que es una de las bases más grandes del Cuerpo de Marines de Estados Unidos y que tiene ahí albergado miles de militares y personas civiles dedicados a la defensa nacional. Y ahí le va más también. Deje platicarle, señor Donald Trump. California es una de las economías más fuertes, no de Estados Unidos, del mundo. Y sí, ya está muy choteado, pero lo voy a decir. Si California se independizara como país, sería la cuarta economía más importante del mundo. Ahorita les voy a decir que más poderosa que Japón, que Inglaterra, todo eso. Pero estos suelos de California, déjenle digo, es donde se cultiva la agricultura y donde mucha banda lleva frutos, frutas secos, aportan alrededor de las 2/3 partes de todos los frutos secos como almendras, pistaches y más de 1/3 de las verduras consumidas en todo el país. Garbanzo. Quiero que entiendas que la industria de estados de como en Napa y el área de California, el de los mejores vinos del mundo, minerales industriales y metales estratégicos. California ocupa un lugar fundamental en la producción de minerales no combustibles a nivel nacional. Minerales únicos como, por ejemplo, el boro. El boro es con lo que se hace el vidrio y la cerámica. Y solo California lo tiene. Materiales de construcción, lidera el país en la extracción de agregados naturales como la arena, grava y piedra triturada, vitales para la infraestructura de Estados Unidos. Metales preciosos, históricamente famosos por el oro y la plata. Petróleo, Ya sabemos que es uno de los lugares donde más, que el estado que más tiene petróleo de los Estados Unidos, junto con California, con Texas, energías eólicas, solares, energías. Bueno, señores, California, les voy a decir algo. Los lugares más visitados de Estados Unidos está Orlando, Miami, Nueva York y Los Ángeles. Y también les voy a decir algo, las ciudades de, por ejemplo, California, 4.5 billones de dólares, consolidándose como la cuarta economía más grande del mundo. Así es. O sea que ustedes creen que este estado, el estado dorado, va a ser destruido, va a ser atacado, y el presidente del país diciendo, ok, está bien, llévense a California, no hay pedo, Los Ángeles, ¿qué?
2: We're keeping the world safe, keeping our country safe. They can take out a city. Let them take out Los Angeles. Let them take out San Diego.
0: Saludos, San Diego, Los Ángeles, a toda la banda. California es el 14% de la economía de Estados Unidos, nomás para que se den una idea. Hay 50 estados. 14%. ¿Ok? Es como cuando tú... imagínate en la familia, güey, tu familia está muy bien, pero es porque un carnal trabaja más duro que todos. Y luego llega tu mamá y dice, ay, pues hay que maten a José. Hay que maten a Joselito, que acaba ese güey, no. Y es el que más aporta. En Los Ángeles nació, menos importante, pero nomás para que vean las películas, Hollywood, es un lugar muy chido. Aquí nació Marilyn Monroe, Leonardo DiCaprio, Angelina Jolie, Billie Eilish también, Snoop Dogg, Kendrick Lamar, en San Diego, Cameron Díaz, el Fluffy, también actores importantes. Así que ¿saben qué? Volvamos a la República Californiana otra vez. Ya me hice enojar este güey. Es todo lo que quería decir. Y les voy a decir algo. Hay gente que le da gusto cuando tiembla en California, que dicen, ja, ja, ja, ¿para qué viven ahí? Ja, ja, ja, pagan muchos impuestos. Ja, ja, ja, ja. Y les voy a decir algo. Solo porque un presidente los está dividiendo, muchos están felices. Güey, somos la misma raza. Ustedes vivirán allá en Nebraska, Alaska, donde sea, pero les gotea la feria de California ahí. Y somos nosotros los que me están oyendo, los que me están viendo, que ustedes saben que pagan impuestos. Es lo que es. ¿Ok? Quiero decirles que es todo. Y si Donald Trump tiene algo que decirme, que diga ahora o calle para siempre. ¿Así tiene algo para mí? Bueno, me acaba de llegar algo de Donald Trump. A ver qué dice.
2: Quiero hablarte a ti, Erasno. Sí, Erasno, no te hagas pendejo. Ya te escuché y te voy a deportar, Erasno. Y la chocolate es un show muy malo, muy, muy malo. No lo escuchen, dicen fake news. Los voy a desaparecer del mapa, así como lo hará Irán con los
0: ¿Qué es eso?
1: No se pase de lanza.
0: Bueno, era todo lo que tenía que decir.
1: Chale, se calentaron
0: como plancha. Y se dijo.
1: Pero tienes que pegarle así a la mesa.
0: Hasta la próxima. ¡Coden Choco!
4: Bueno, es lamentable, ¿no? Como es una... Es que el gobierno, más allá de generar economía, generar infraestructura, debe generar paz, y paz mental, y paz... estamos hablando de estar fuera de las guerras y tener no solamente un presidente que está siempre dividiendo, sino un presidente ahora que dice, pues ataquen, ¿no? O sea, yo sé que no va a decir Irán, ah, ok, nos acaban de decir que vamos a ir a atacar ahorita, también ya entendimos, no somos tontos y ya hay que estar alerta porque Donald Trump dijo eso, ¿no? O sea, es el hecho de que el presidente, la persona, la figura más importante del país, se monte en esa actitud, ¿no? O sea, sabemos cómo funciona la política y espero que ustedes sepan cómo funciona la política. La política no es ver por el pueblo, es ver por sus intereses. Y sus intereses es que California se vuelva republicano. Y si California se va a volver republicano y viene más seguridad, menos impuestos, un mejor estado, que vengan los republicanos, no me importa. A ustedes sí les importa, porque a ustedes les importan los colores, los partidos, no les importa la estabilidad de su estado. Y si ganan los demócratas y traen seguridad, economía, al estado, menos impuestos, bienvenidos también. Bueno, ya están aquí, ¿no?
0: ¿Y cómo te está yendo?
1: ¡Uy! ¡Uy, uy, uy, uy!
4: El estado, donde más se pagan impuestos, junto con New York y otros, sí lo es. Pero no quiero hablar de partidos, es cómo los políticos en general ven por sus asuntos al punto de decir, pues que ese estado lo ataque una bomba, ¿no? Que le caiga una bomba. O sea, como si yo fuera demócrata y dijera, sé que son republicanos en Texas, pues que ataquen a Dallas y a Houston, ¿no? Y El Paso y San Antonio. Sin pensar, o sea, la fuerza que tiene eso.
0: Oye, Choco, pues es lo que dijo Donald Trump, porque según Irán, no, ¿cuál según? Irán es un país que no se ha dejado, y que Donald Trump dijo, ya ganamos la guerra desde no sé cuándo, y pura madre, no han ganado nada, güey.
1: Oye, ¿sí saben quién es Stephen Chung, Choco?
4: ¿Stephen Chung?
1: Stephen Chung.
4: No.
1: Ese cuate es el director de comunicaciones de la Casa Blanca, y escribió, pues por todo este desgarriate que se hizo, dijo que malentendieron el mensaje de nuestro presidente, son palabras de él, ¿eh?
4: Ok.
1: Eso lo escribió ahí en su tweet.
4: Ok, se malentendió, ¿no?
1: Sí, dijo que él quiso decir que si Irán mandaba una bomba atómica, iba a desaparecer esta parte del mundo, porque es el alcance que tenía. Pero no pusieron lo demás, donde dice que ya no tiene army, ya no tiene nada, y eso no va a pasar. Cree que son tontos de este cuadro.
4: O sea, eso, imagínense, el garbanzo entendió, al garbanzo no lo convencieron.
1: No se pasen de lanza con el garbancito.
4: Eso me da gusto que estés enojado y que pongas el interés en lo más importante.
0: Pero, no, eso no es lo más importante.
4: ¿Cómo no es lo más importante?
0: Lo más importante es la carta de Cristiano Ronaldo, que acaba de salir hace unas horas y que se las voy a dar a leer.

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9: Ay, bueno, buenas tardes. Saludos a todos los aficionados. Bueno, ahorita vamos contigo, Emanuel, que me vas a contar tu historia de infidelidad. Saludos a todas las personas que están llegando a Los Ángeles. Va a jugar el día de hoy la selección mexicana de fútbol contra Chile en el Coliseo. Así que eso va a ser, pues, muy padre para los aficionados. Sinceramente, a mí no me mueve, pero qué padre, manejen con cuidado, tengan paciencia, no tomen mucho y salgan peleando. Vi ahí unas peleas en partidos allá, Erasmo, en San José.
10: Sí. En Oakland, el clásico.
11: Pero se dieron gachos.
10: Sí, no, eso no está chido. No, también allá en Nueva York, güey, después del partido.
11: Oh, sí, cierto.
9: Así que...
11: les gusta, son boxeadores.
9: No hagan de un día bonito algo... saludos a todas las personas que están llegando a Los Ángeles. Va a jugar el día de hoy la selección mexicana de fútbol contra Chile en el Coliseo. Así que eso va a ser, pues, muy padre para los aficionados. Sinceramente, a mí no me mueve, pero qué padre, manejen con cuidado, tengan paciencia, no tomen mucho y salgan peleando. Vi ahí unas peleas en partidos allá, Erasmo, en San José.
11: Sí.
10: En Oakland, el clásico.

0: día bonito, algo...
1: Hasta de cárcel, ¿eh?
0: Algo negativo, sí. De cárcel, o sea, tranquilos, tranquilos, tranquilos. A ver, vamos con la historia de Manuel. Manuel, ¿a ti te engañaron o tú engañaste a alguien?
2: No, a mí me engañaron.
3: Oye, Choco, ¿por qué cuando es un hombre...
1: Dudas.
3: Tu pregunta es si él engañó. Cuando sí. Es una mujer, ay, ¿quién te engañó, amiga? ¿Tu marido o tu novio? Preguntita quemada ya.
0: Ay, ok, gracias por enseñarme a conducir. Emanuel, ¿te engañó tu esposa o tu novia?
2: Mi esposa, Choco.
0: ¿Cuántos años de casados?
2: Teníamos 15 años de casados.
0: Wow. ¿Y cuántos hijos?
2: Tres hijos.
0: ¿Niños, niñas?
2: Dos niños y una niña.
0: Muy bien. Y entonces, ¿todo iba bien? ¿Tus 15 años, no cualquiera? ¿Tus tres hijos? ¿Tenías, me imagino, tu casa? ¿Rentabas en algún lugar, un departamento? ¿En dónde vivían?
2: Rentábamos, Choco, pues la situación no estaba muy buena. Vivíamos en Tempoal, Veracruz, un pueblito alejado ahí un poquito.
0: Muy bien. Entonces, ahí, mal o bien, pero ahí la llevaban. ¿Qué pasó? ¿Qué día te diste cuenta o empezaste a sospechar?
2: No, yo no sabía nada, pues yo me vine a Estados Unidos a trabajar, no pasó menos de un año, y tú sabes que aquí la situación, pues uno cuando llega con amigos o familiares o alguien que te echa la mano y pues, estás rentando y empiezas a mandar lo que puedes, la comunicación pues a veces no era la esto ya tiene más de 10 años, yo qué pasó.
0: Okay.
2: La conexión, pues, a veces hablaba, a veces no, ¿verdad? En lo que iba. Yo aquí trabajo en la construcción.
0: ¿Pero por qué no estabas mucho en comunicación con ella? O sea, ¿no había señal donde ella vivía o simplemente estabas muy ocupado?
2: No, a veces la señal y a veces que ya los horarios no daban o... pues a veces no me contestaban y mis hijos pues todavía estaban pequeños en ese entonces.
0: Okay, ¿qué edad tienen ahora tus hijos?
2: Pues imagínate, en ese rato que pasó, mi hija tenía 12, ahorita ya tiene 22, ya es una señorita, ya es una muchacha.
0: Sí, o sea que, pues dices, hace 10 años, claro, y entonces, ahora ellos ya saben lo que pasó, ahorita me dices qué opinan, pero ¿cómo es que te diste cuenta, tú estando en Estados Unidos, ella ya en Veracruz, quién te informó? ¿Cómo te diste cuenta que en menos de un año ya tenía otro?
2: Pues yo, varios familiares más o menos hacían comentarios, pero pues tú sabes que estando fuera no es fácil escuchar, ¿verdad? Ni ver. Pero pues la desconfianza, yo no tenía desconfianza total porque pues yo te digo, tres hijos, todo iba bien. Me vine pues por cuestión económica, poco trabajo allá y una vez que hablé, mi hijo, el de 8 años en ese entonces, fue que me dijo, papá, ¿cuándo vas a venir? Le dije, pues yo no, en ese tiempo no podía cruzar, ahorita ya ando con lo de mis documentos. Pero yo le preguntaba, yo pensé que era que mi hijo me decía porque me extrañaba, hasta que en una de las llamadas me dijo, pues vente porque mi mamá aquí, aquí, básicamente él me dijo lo que vio.
0: A ver, ¿tu niño tenía 8 años?
2: Sí.
0: Wow, con 8 años.
2: Mi hijo 8 y el más pequeño tenía 4.
4: Dijo el niño, no te extraño, pa, pero es que este güey no nos deja dormir a mí ni a mis hermanos. Mi jefa grita mucho.
1: Ya encontró la llave del paraíso.
4: Este veracruzano dice, así quieres que te haga, cuñado.
0: Bueno, y
2: ya ahorita ya no me duele ni nada. Escucho al maestro, la verdad.
1: Bravo.
2: Gracias por ese trabajo. Aunque no se lo reconozcan, aunque la gente lo tome a broma, sí ayuda en general, ayuda tanto para escuchar y a lo mejor no uno como hombre no lo platica tanto, no lo habla por las enseñanzas o la crianza que tuvo, va, no buscas ayuda. A mí me costó, me tiré un poquito al vicio, a la perdición, pero después me recuperé, pero sí es difícil y como dice el maestro, al final del día los que sufren pues son los más pequeños, ¿no? Yo como

0: quiera, pues, aunque pues, la perdí, pero
1: oye, mis hijos, a ver, no, o sea, no te pasó lo que el Doggy habla en su segmento, o sea, caíste en el alcohol, en la depresión, porque tú obviamente tenías todo en esta mujer. A ver, dices, vivía así como retirado, me imagino era un pueblo pequeño, y no lo podías creer, tres hijos. Ella se veía una mujer así como muy noble, muy tranquila, como tú veías como que incapaz de que iba a hacer algo así.
0: Pues sí, mi gente, Choco, hacía sacahuil, me torteaba, por lo que es la pareja, va. Yo nunca pensé que le iba a hacer falta, por así que macho.
2: Oye, Choco, nada más, para los que no saben, sacahuil viene siendo algo que se hace en una hoja allá en Veracruz, que viene siendo lo de menos, pero te voy a decir algo. Yo aquí les he dicho, y hay brodis, y sí, y insisten, y si les escarbamos encontramos miles de historias. Gente sigue creyendo que si tortea, que si viene del rancho, que tráetela de allá. Creen que esas son las buenas. Y que las de acá. Es una epidemia mundial, Choco. En todos lados hay de todo. Déjense de eso de que tráetela de allá, que aquí, que no sé qué. Es lo mismo, no pierdan el tiempo. Búsquense una buena mujer ahí en todos lados. Pocas, pero hay en todos lados. Y malas también.
1: Bueno, entonces la veías como si tú te hacías tu sacahuil, torteaba todo el rollo, pero tu hijo te dice eso. Cuando tu hijo te dice, mi mamá aquí anda viendo otro hombre, ¿qué palabras te dijo exactamente?
0: Mi hijo me dijo, pues, usted el pequeño, me dijo, papá, aquí viene el, se llama Fernando, el tipo que era perra, mi compadre.
3: Ni lo conozco, hijo de perra.
1: Cálmense, ustedes nada más están buscando oportunidad para ser majaderos. Y luego, ¿qué pasó?
0: Me dijo,
1: ¿viene aquí Fernando?
0: Papá, sí, me dijo, oye papá, aquí viene, se queda, y pues yo pensé que venía a ayudar, y pues lamentablemente yo creo que lo encontró, pues no sé si le hizo el helicóptero o qué le hizo, pero lo encontró.
3: Pero esto también, digo, sí, el zorrismo, Choco, pertenece a alguien nomás. No podemos quitarle a la reina a la reina.
4: Oye, güey, deja de estar diciendo
3: cosas. Nomás, yo no dije nada.
1: Bueno, y entonces, ¿te fuiste tú para Veracruz o hablaste con ella?
0: No, hablé. La verdad, como dijo el maestro Doggy, yo lo primero que hice fue hablarle a mi mamá, que es la mujer con la que confío. Y mi mamá como que sabía, pero no me quería decir, no sé si por causarme un dolor.
1: ¿Qué te dijo ella? Ay, hijo, ni modo.
0: Me dijo, perdóname, hijo. Perdóname que se me... Con mi madre sí me quiebro un poquito, pero... Me dijo, perdóname, hijo, que no te pude decir a tiempo, pero... No te quería causar un dolor. Y pues lo que yo le contesté, madre... ¿Qué más dolor me puede dar? Pues yo creo perderla a usted me va a doler, perderla a usted o a mis hijos, esta mujer, pues yo la... Sí, fue mi pareja, la quise y todo, pero pues es alguien que no... Alguien que yo traje a mi vida, ¿me entiende? No es algo que... ahorita lo entiendo así, no es algo indispensable.
2: Y no lo es para todos, ¿eh? Los que andan creyendo que una pareja es indispensable. Choco, ve lo que acaba de pasar en Montemorelos, Nuevo León. Una mujer, a lo que sabemos, le quita la vida a tres niños por un rollo con la pareja. O sea, hay gente que lleva lo de su relación a otro. Es que la raza todo lo enfoca en una relación. No hay negocio, no hay tiempos libres, hobbies, todo es la relación. Ellos, esa es su vida.
1: Bueno, a ver, entonces, tu mamá te dice eso, ¿tu mamá vive todavía?
0: Sí, mi madre todavía vive, bendito Dios.
1: O sea, tú no has regresado a Veracruz desde hace ya 10 años.
0: No he podido, apenas estoy en eso, no he podido todavía.
1: Ok, y entonces, esta mujer, cuando hablas con ella, ¿qué le dices?
0: Pues yo primero, sabes, la confusión, va un niño pequeño, dije, bueno, mi hijo mejor no sabe interpretar, y cuando le hablé, pues, por así como... Yo le pregunté sinceramente, oye, ¿está pasando algo? ¿Me están diciendo que va esta persona? No le dije quién va, porque que va a saber, va a sospechar. Y me lo negó, hasta que después mi hijo me volvió a decir, lo gritó detrás de ella, ¿va? Que no era cierto, y pues yo nomás oí que mi hijo lloró, yo creo que le pegó, no sé.
3: Ajá. No manches, ¿cómo se llama tu hijo?
4: Little Dan.
0: Aldo.
3: Aldo. Ese Aldito es un héroe, Choco. Ese Aldito deberías de contratarlo para hacer el chocolatazo. Anda descubriendo infieles.
4: Ey.
3: Ese Aldito es bueno.
2: Oye, pero fíjate, Choco, Aldito no se achicó. Todavía estaba la mamá en el teléfono y gritó, sí, sí, zorra, mi jefa, algo así, ¿no? Y aquí él dijo, cállate, hijo de tu... Y... O sea, el Aldito es valiente, Choco, ¿eh? Hay que poner un altar en Veracruz, Aldito.
1: Y entonces se pone a llorar Aldito cuando, como diciendo, ya me descubrió este niño, ¿no?
0: Sí, ya para eso, pues ya yo ya estaba, pues ya sabes, grosería, ¿verdad? De todo, y pues sí me quería ir para allá, Choco, pero también pensaba, pues ahora sí que pido el sustento de mis hijos. Cuando caí, no sé si llamarle depresión, pero cuando me empecé a tomar, dejé de mandar dinero, y después mi madre fue la que me dijo, oye, pues el problema aquí no son tus hijos, son esta mujer. Y este, al final, mi hija y mi hijo Aldo, fíjate, ellos se fueron con mi mamá, ya nomás se quedó con uno.
3: Ah, entonces viven con tu jefa.
0: Están con mi mamá, sí.
2: Wow.
1: Y tú los tienes, o sea, los procuras, les mandas dinerito,
0: sí,
1: y todo.
0: Sí. Claro, sí, yo le mando, la mando...
3: Ese Aldo, mándale doble, Aldito, mándale doble, güey.
4: Una bicicleta de las chidas
3: también. Si vas a andarle mandando lo mismo que a tu hija, es injusto. Aldito, doble, Choco. Es más, hay que hacer un GoFundMe pa' Aldito, güey.
4: Todos somos Aldito.
3: Todos somos Aldito. Mándele su lana, Aldito. Ese Aldito, mándanos una foto, tengo ganas de conocerlo.
4: Quiero ser su padrino.
3: No, quiero ser su padrino, güey, de cuando se case.
4: Primera comunión.
0: Pues ahorita viene la fiesta grande del pueblo. Que...
3: No te creas,
4: ándale, güey. Ándale, güey.
3: Al rato, ¿dónde está el Erasmo? Anda en Veracruz. Que conozco a la veracruzana, Choco. No, hombre, son calientes. Pero machín.
0: Y,
1: bueno, a ver, regresamos. Regresamos. Ahorita me sigues platicando, Manuel, papá de Aldo. ¿Qué onda con esta mujer? ¿Qué hace ahorita? ¿Andará con el tal Manuel?
4: Fernando.
1: ¿Con el tal Fernando? ¿Andará con quién? ¿Quién le habrá dicho la suegra? Eso y mucho más al regresar hoy en Martes de Infieles, aquí en Erasno y la Chocolata.

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1: ¡Vámonos, Choco! Oh. Martes Infieles.
0: Bueno, estamos en Martes de Infieles aquí en el show de Erasmo y la Chocolata. Emanuel se viene de Veracruz hace más o menos 10 años. A meses de haber llegado aquí, en una llamada, su hijo de 8 años le dice: papá, ¿ya cuándo vas a regresarte? Porque aquí sigue viniendo...
16: WhatsApp.
0: ¿Cómo Fernando. Se llama? Sí, sigue viniendo Fernando.
16: WhatsApp.
0: Y Emanuel le llama a su mamá: mamá, oye, ¿cómo ves lo que me dijo? Y su mamá le dice: hijo, yo no te quería causar una pena, pero es verdad. Después, Emanuel, hablaste con ella. Ella te dijo que no era verdad. Y atrás, Aldito, tu hijo, dijo: sí, es cierto, ¿cómo que no? Y bueno, al final de cuentas, ¿qué pasó? ¿Ella dejó la casa donde vivían? ¿O qué pasó?
17: No, pues bueno, tardamos varios meses en lo que te digo. Mi hija, ya al darse cuenta bien, va de todo, me fue ella la primerita que dijo: me voy con mi abuela. Y pues Aldo dijo: yo también, yo creo que, ya, como dices, es valiente, y se fue. Mi otro hijo, pues, es más apegado a ella. Lamentablemente, como dice el maestro, los usan contra uno, y pues... Sí, tengo una relación con mi hijo, pues ahorita de distancia, ¿verdad? Siempre hay reclamos y cosas así. Yo me hago cargo de todos, pero, o sea, mando su dinero como para ellos. Ella ya vive aparte. Creo que tiene una pareja. Yo no he querido saber porque sigue ahí en el pueblo y tú sabes.
16: Brody, si en meses ya tenía otro güey, en 10 años, ¿crees que no va a tener otra pareja? Yo creo que ha cambiado ya de unos 3-4.
0: Bueno, es posiblemente, pero después de esa vez que ella, que hablaste con ella, ¿ya no has hablado con ella?
17: Sí, hablamos varias veces. De hecho, pues ahora sí que en diciembre, que quiere que regalos para el niño, que estoy, pues tú sabes que te piden de todo.
0: Ella, ¿y tú alguna vez, porque sucede que llegas, está el coraje, maldices a la persona y luego, como dicen, ya con el tiempo se van calmando las cosas y dices tú: me gustaría recuperar mi familia, tal vez? ¿Ella te pidió perdón?
17: La verdad no, al contrario, me dijo que por qué me fui, que yo fui el que decidí irme.
16: Es lo que te iba a decir, Choco. Ahorita, como hay mucha mujer infiel que nos escucha y mucho cochinero allá, puro gabazo, frijol con gorgojo, lo único que están pensando es que él también, ¿para qué se iba? Es como que siempre encuentran la excusa perfecta para hacer lo que hicieron. Nunca es "la regué", ¿no? No, es que él también se fue. Y mira, ahí está, lo dijo.
0: O sea, ella te dijo: pues tú tuviste la culpa, ¿para qué te ibas?
17: Sí, pero pues uno viene pues tú sabes, al trabajo, a buscar algo para la familia.
1: Wow. Eso sí está triste, Choco. Yo pienso en mi jefa, Choco. Mi jefa iba cada año allá a Michoacán y pues casi iba que un mes, por allá en diciembre, ¿da, güey? O dos meses, no sé, más o menos. Y luego mi jefa siempre fue fiel. O yo no sé si ahora que tanto que hablamos de martes de infieles, como que yo ya, Choco, como estaba huerquillo, dirían allá en Monterrey, no sé si...
0: O sea, ¿tú estás dudando ya de la fidelidad de tu mamá?
17: Que salga un hermano por ahí.
16: Tú hubieras hablado, eras así, que te den un madrazo y cállate.
1: Imagínate que hubiera ido mi pa así. Bueno, yo atrás. Dije: aquí anda viniendo no sé quién. Y que estás...
0: ¡Cállate!
1: Mi jefecita es una verdadera santa,
16: Choco. Con tu mascarita.
0: Oye, y entonces, ahora... Tú, me imagino, en 10 años has conocido otra mujer aquí, ¿no?
17: Tuve una relación, pero igual queda uno, pues tú sabes, queda uno con la duda. Es una persona de aquí, pero pues igual no funciona mucho. Pero pues ahí a veces uno sale a una pareja o algo, pero nada más.
16: ¿Tú no funcionaste mucho?
17: ¿Qué pasó?
16: No, es que ¿qué es lo que escuché? Yo no funcioné mucho.
1: Tenías una pareja y no funcioné mucho.
16: Lo que escuché.
17: Yo creo que
16: el estrés.
17: Eso sí, No, en esa parte no. Por así como dicen ahí, si vieras mi pájaro, estarías furioso. Pero
16: digo aquí,
17: no, más que nada la confianza te hay algo que no quedó bien, ¿me entiendes?
16: Te traiciona.
0: Ah, okay, ya entendí. O sea, está fea la palabra, pero sí hay un trauma. Esa es una, quedas traumado de entregar sí. todo y de repente.
18: No. Mira, tengo 60 años, pero si tú me miraras, te quedas al mirado. Porque todavía mi pájaro está furioso.
0: Oye, y ahora que ya es tan grande tu hija de 22 años, tu hijo que tenía 8 tiene 18, ¿han tocado el tema así de su mamá y eso y lo que hizo?
17: Sí, de hecho me ha tocado hasta defenderla, porque mi hijo Aldo, pues ahora sí que bravo, ¿verdad? Como dijiste, es el que más porque le reclama.
0: Y que le dices, ya hijo, ya dale vuelta a la página, ya pasó, y Aldito todavía le da coraje.
17: Sí, bueno, yo le digo, respétala, sea que seas tu madre, va. Y me dice, pues será mi madre, pero se andaba revolcando por ahí.
16: Bien, Brody, bien de tu parte el decir, hijo, es al final de cuentas es tu mamá, ¿no?
19: Pero también, güey, usted, maestro Doggy, y aquí, Emanuel, no vieron lo que vio Aldito. Yo creo la tenía, güey, como chivito en precipicio, güey. Yo creo la tenía así, ponte a lavar aquí en el lavadero, ahí en el corral.
16: Haz de cuenta que te duele la muela ahí, día.
19: Haz de cuenta que te duele la muela, día. Quizás, y ustedes, no, respétales tu mamá. Chale, jefe, no viste bien.
17: Yo creo que la tenía bien rellena, así como sacahuil, como tamal.
16: Oye, al otro, mándale un PlayStation, Chocualdito, no manches.
0: Sí, Garbanzo, ¿algo más que ocupes?
16: Unos dos controles, porque a veces con uno no está bien. Dos.
19: No, tres, güey, hay jueguitos que y luego se descargan y tienes que estarlo cargando, güey, mientras se descargan.
16: Eso es correcto.
0: ¡Qué bien saben!
16: Oye, Erasno, eso es ser vicioso, güey. ¿Cómo que tener un control cargando para este...?
19: Así me pasa, ¿ves, güey? Voy a matar uno con el snipe y luego se desconoce otra vez. Ese Aldito es mi ídolo, Choco.
0: Bueno, te agradecemos, Emanuel. Hablando de Aldito, pronto viene Santa ya aquí al Show de la Chocolata. Ya estamos en octubre. Sí. Por allá a finales de noviembre ya va a venir Santa. O sea, va a venir temprano.
16: Ya que venga, ¿no? De un solo madre. Vámonos.
19: Sí. Iba a venir Santa.
17: Bueno, no, les agradezco. Igualmente un saludo enorme para el maestro. Lo vuelvo a repetir. Aunque el Garbanzo no entienda, escúchalo, te va a servir. A mí me ha servido como pues uno de inmigrante a veces no puede ir a escuchar a alguien. Yo me acerqué al AA, me ayudaron también. Pero a veces uno mismo tiene que sacar fuerzas y mi madre, mi Dios Padre y el maestro Doggy me han ayudado.
16: ¡Qué fregón! Gracias,
20: buenas, buenas palabras.
16: Gracias, qué bueno que te ayudan y que entiendes que te ha ayudado, Brody. Pues saludos al buen Aldo, dile que ya es famoso en Estados Unidos y que todos nos imaginábamos al Aldo como gruñoncito defendiendo ahí Choco.
0: Bueno, gracias, cuídate, Manuel. Saludos a toda la gente de Veracruz que nos escuchan. ¿En qué estado nos escuchas?
17: Estoy aquí en Texas.
0: ¿En qué parte de Texas?
17: Se llama Harlingen, en el pueblo este.
0: Ah, muy bien. Pues cuídate mucho y, bueno, éxito.
17: Saludos, hasta pronto.
16: Buenas noches.
19: Muchas gracias, está un bonito programa.
16: Buenas noches. El show más chido.
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0: Muchísimas gracias, mi viejo.
1: Y el grito para Raúl Beltrán.
0: ¡Ánimo! Y arriba México y que siga la fiesta, mi viejo.
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ándale pues. Como dice el corrido, afina bien su guitarra, es lo que está haciendo el viejón Don Trini por ahí. ¿Dónde? El corrido 24. Ándele, pues, allá. Claro que sí, una composición del viejón del compa Derey por ahí, donde ande, saludos, claro que sí. Vamos a complacer el corrido del 24, compa, con sus servidores, Tigrillo Palma. Vámonos, Don Trini.

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1: Esta noche con los contactos se titula El Roto. ¡Vámonos!

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0: Yo también. Bueno, me voy a dormir.
1: Ok, un beso, te veo mañana.
0: ¿Por qué no cuelgas?
1: No, tú primero.
0: Bueno, vamos al mismo tiempo.
2: Uno, dos y tres.
0: ¡No colgaste!
1: Ni tú tampoco. Ahora sí.
2: Uno, dos.
1: ¿Ana? Ana, ¿qué haces? ¿Cuelga el teléfono?
3: Lara está enamorada. Lara está enamorada.
1: Ana, mamá, dile a Ana que cuelgue.
3: No, tú primero.
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6: 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Mamá,

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0: Las Vegas, buenos días. Ya estamos por acá completamente en vivo una vez más. Son las 5:06 en vivo por acá desde el estudio de la bonita Supermarkets. Buenos días, pero para toda la gente que ya nos escucha a esta hora de la mañanita. Ay, ay, ay, ya es ombligo de semana, ya es miércoles. Ya estamos a 7 de octubre, a su mouse, pues si apenas, creo que antier era ya el último de septiembre. Ay, güey, ya estamos a 7, señor productor, buenos días, señor caballero, ¿cómo le va el día de hoy? Ese color morado como que dice mucho. Buenos días, señor productor, bienvenido una vez más acá a este programa. Por ahí, para toda la gente que ya nos está escuchando desde tempranito aquí en el recalentado. Buenos días, por ahí para la señora María, por supuesto, para la gente de Ecatepunk. Ecatepunk, que ya nos están escuchando por acá completamente en vivo a través de la Tricolor 105.1. Buenos días, para el buen amigo Héctor, Héctor Virgen, saluditos, para el compa Pedro Flores también. Para... no, ese es de ayer, señor. Ese saludo es de ayer. No lo vamos a mandar ahorita porque sería hacer trampa. No madrugaron. Para nuestro buen amigo Esteban Cerón, también, que me imagino que ya nos está escuchando también a esta hora de la mañana. Para el buen amigo DJ Pastrana, que entra a las 5 de la mañana desde tempranito y anda chambeando por allá en Deluxe Cleaner. Saluditos para toda la gente, para la señora María Tavera también, por supuesto. Para mi compa Checo, buenos días, compadrito. Para el compa... para el compa George también, saluditos a esta hora de la mañana. Buenos días, vámonos a comerciales, señor productor. Buenos días, para toda la gente que ya nos escucha, para los compas de la construcción, la gente de la jardinería, los que andan repartiendo paquetes, por ahí para la gente de Uber, para la gente de Lyft, para todos los que reparten también paquetes de Amazon también, para la gente que nos escucha allá en las bodegas de Amazon también, sabemos que nos escuchan por aquí, por aquel lado. Así que el saludito para todos y cada uno de ustedes a esta hora de la mañana, para los troqueros, para los que andan repartiendo ya material por ahí, para todos los compas de la construcción. El saludito es para ustedes. Recuerde, el día de hoy regresamos más al rato con boletos para el concierto de Chayanne, que llega el próximo viernes, dijera Espinoza Paz, pero no este, el que sigue. El 16 de octubre al Michelob Ultra Arena. Y por supuesto que aquí tenemos boletos. No le cambie. Buenos días, son las 5:08. Ya volvemos.
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es el recalentado en vivo desde el estudio de la bonita Supermarket. Son las 6:24. Acá andamos, acá. Su Mauser. Acá andamos esta mañanita, son las 6:24. No nos hemos ido, no nos quedamos dormidos. Solo que acá me tienen grabando algunas cosas que tenemos que grabar, que tenemos que cumplir con algunos clientes. Acá andamos, no se asuste que sí venimos, sí estamos aquí desde tempranito, nada más que acá al mendigo productor se le ocurre agendar algunas cosas que se supone deberíamos de haber grabado el día de ayer después del programa, que bueno, de hecho sí grabamos. Sí grabamos, pero mendigo productor, digo yo, ¿no puede usted programar su agenda bien y poner este tipo de grabaciones para, digo, en la tarde? O sea, no tengo ningún problema con quedarme a trabajar horas extras, de por sí ya lo hago, pero pues digo yo, va. Pero bueno, queremos mandar un saludito por ahí para el compa Héctor. No, ¿cuál galáctica? La galáctica, sepa dónde anda, ha de andar en su quinto sueño la galáctica esta mañana. Saluditos por ahí para la señora María Tavera también. Buenos días, señora María, que nos está escuchando esta mañana por allá en el parque, en su habitual caminata. Para nuestro buen amigo Esteban Cerón también, que ahí anda chambeando, según él, chambeando. Saludos para el compa José Luis Álvarez también, para el compa Felipe, para toda la gente de Oaxaca que nos escuchan también a esta hora de la mañanita, para la señora Maite Zúñiga también, para su esposo, que me imagino que ya van rumbo a la chamba esta mañana. Saluditos para la familia Ayala García también, saluditos a esta hora de la mañana. En solo minutos regresamos, venimos por ahí con el segmento de las efemérides para que sepa usted qué se celebra o qué ocurrió en un día como hoy, 7 de octubre, pero de hace muchos años. Saluditos para toda la gente. sí andamos chambeando, andamos acá trabajando, echándole todos los kilos que acabo. De eso hay hasta para aventar para arriba aquí en el recalentado. No le cambie, regresamos con más en solo minutitos para hablar de las efemérides. Además, hay noticias relevantes que queremos compartir con ustedes. Tenemos por ahí bastante información el día de hoy. Y acá el mendigo productor que nos pone a hacer grabaciones que, le repito, tendríamos que haber hecho desde ayer, ¿no cree usted, señor? ¿O no las podía poner para más tarde? Hoy no se puede. bueno. Bueno, ya regresamos ahorita en solo minutitos aquí en el recalentado. Aquí andamos, no se asuste, aquí andamos esta mañanita. Son las 6:27. ¡Arriba, arriba, arriba, arriba! ¡Vámonos! ¡Que ya amaneció! ¡Fuga! ¡Fuga!

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0: 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Buenos días, son las 6:49, ya completamente en vivo por acá desde el estudio de la bonita Supermarkets en esta mañana chida y coquetona. La cual queremos mandarle un saludo para toda la gente que chambea por ahí en ahora sí que en las afueras, porque ya sobrevivieron al calor, al mendigo calorón que hizo este verano, que aunque igual creo que no nos trató tan mal como otros años, creo yo. No sé qué opine usted, pero yo creo que nos dio quebrada, yo creo que este verano. Pero bueno, tenemos los últimos 3 días con temperaturas por arriba de los 90 el día de hoy y mañana. Ambos días con 96. El viernes la máxima va a estar en 93, la mínima en 73. De ahí ya nos olvidamos de los 90 y pasamos el sábado a 85 con la máxima, 71 con la mínima. Pronóstico de lluvia para el domingo con 80%, el lunes con 65% de probabilidades de lluvia, martes 70% de probabilidades de lluvia, el miércoles están que a lo mejor sí, a lo mejor no, con 35% de probabilidades de que va a llover. Ahora, el domingo la máxima va a estar en los 73, la mínima en los 64. El lunes, la máxima en los 74, la mínima en los 60. Y de ahí el martes, su Mauser. El martes la máxima va a estar en 70, la mínima en los 57. Pero el miércoles la máxima va a estar en 68 y la mínima va a estar en 49, nomás para que le vaya tanteando el agua a los camotes, porque vaya sacando por ahí de una vez los suéteres, los abrigos, porque este próximo miércoles va a estar rico, va a estar fregón el friguito, así que comience a sacar los suéteres, comience a lavarlos. Así es, va a estar bien frijol a partir ya del dominguito. Se empiezan a soltar las bajas temperaturas. No vaya a ser que este invierno sí nos vaya a azotar lindo y bonito. Yo ya el día de hoy ya amanecí ya así como con la garganta adolorida. No empiecen, mendigos albureros, que ya los conozco. Como que yo ya me quiero enfermar de la garganta, porque y eso va a empezar a ocasionar estos cambios de temperatura. Así que usted tome sus precauciones. Hijos de la... y salió mi compa Esteban Cerón, que no se le va una. Bueno, sí, pero... saluditos. Saluditos también para... A ver, ¿para quién? Para el compa Héctor Fernández, que dice que está decepcionado de esos chivistas que fueron a representar a la selección mexicana. Todos nosotros también. Saludos a mi compa Esteban, que anda por ahí tomándole medidas a la Galáctica. Saludos para toda la gente de Colombia, para todos nuestros parceros. Para Carolina Moreno también a esta hora de la mañana. Saluditos, buenos días. Sí, ya se vienen las alergias con los cambios de temperatura. Los abrigos ya hay que comenzar a sacarlos. Saluditos para el compa Jonathan Oliva también, que me imagino que ya viene saliendo del gimnasio. Igual amaneció la Galáctica con la garganta mal. Joder. No se les va una a ustedes, ¿verdad? Ya se me olvidaba que uno tiene que tener cuidado con lo que dice, porque... Pero lo bueno que uno sí se da cuenta de lo que dice al instante. No, que el mendigo Pocaluz ese se lo empina uno y ni cuenta se da hasta 3 días después. Que por cierto, a ver si se digna venir a trabajar hoy el Pocaluz. Por ahí ya nos está preguntando el compa Grúas, que a qué horas Pocaluz, métele la gedionda, cáile por acá. Así que a preparar los abrigos, porque ya se viene el friguito. Dice, hay que preguntar a la Galáctica. Por... no les digo. Saludos para la gente de Catepunk, que también tienen con qué alburear, dice. A ver, te digo. Ahora sí se va a sentir la heladona, dicen. Así es. Saludos para nuestro amigo Rogelio Pulgarín, que nos escucha a esta hora de la mañana. Se está preparando ya para ir al Blind Center. Es de veras que sí, ya me acordé. Ahí el buen amigo Rogelio Pulgarín, que nos escucha, que además es músico y también es una persona invidente. Así que desde aquí te enviamos un saludo, un caluroso saludo, porque ahorita ya se va a empezar a poner frío, así que vamos a mandar puros calurosos saludos para que no les dé tanto frío. Ahí está el saludito para la señora María Tavera, que anda ya caminando, echándose su caminata habitual de aproximadamente cinco millas, si no mal recuerdo, por allá en el parque también, ya a comenzar a cuidarse, porque especialmente ahí en los parques va a estar bien, pero bien frío, bien fría la cosa, así como mi ex. Saluditos para toda la gente que nos escucha allá en el norte de Las Vegas, por allá, a toda la gente que ya va rumbo a dejar a los chamacos a la escuela, para todos los que entran a las 7, porque hay escuelas, especialmente las privadas, que entran a las 7 de la mañana, así que un saludo. Saludos para Alpocaluz, dice, pero el tráfico no deja llegar, maldita sea. Ya ves, uno que sí llega temprano, así que, señor productor, yo quiero asimilar, quiero entender ese mensaje como que va a llegar tarde el mendigo poca luz, así que por ahí para que tome nota, ¿sale? Saluditos para toda la gente que nos escucha por allá en la Lake Mead y la Civic Center. El saludo para todos y cada uno de ustedes. Para la gente que nos escucha por allá en el este de Las Vegas también, por supuesto. El saludito a esta hora de la mañanita. 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Una canción más y regresamos acá con el segmento de las efemérides aquí en el recalentado.
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0: Saludos a mi compa Esteban Cerón, de parte de La Galáctica. Dice que cuando quiera tomar medidas hay que le eche un grito.

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Buenos días. Por ahí toda la gente que ya nos escucha a esta hora de la mañana, para las personas que nos siguen albureando por ahí en nuestra cuenta de WhatsApp, ya aprendí que tiene uno que tener cuidado con lo que uno dice acá en esta, a través de este micrófono, porque ustedes no se les va una, no se les va una. Aunque en mi defensa, yo me di cuenta automáticamente al instante, o sea, no, es como que, como pasa con un personaje que viene acá usualmente a la estación de

0: Señor productor, ¿por qué de esa manera tiene que presentar cada que viene este ser? Lo dejamos en ser, porque entre ser y no ser, el Pocaluz es un... ¿Cómo estás, mi estimado Pocaluz? Buenos días.
1: ¡Olis! Buenos días.
0: Hijo de... Mira, mendigo producer.
1: Mira, es que desde que ya descubrió que andas ahí de mañoso con la Galáctica, ya quiere reavivar la pasión.
0: Mira, son rumores.
2: Ay, por ahí anda mi rival en amores, el Pocaluz.
0: Ándale, te dije. Cáile acá, ven a defender lo tuyo.
1: Te dije, desde ese viajecito a Tijuana, ya toda la gente sabe que le andas pedaleando la bicicleta a mi compa.
3: Ya, sal del closet, Pocaluz, y di que estás enamorado del productor.
0: Ah, ándale, güey.
1: Mira, mientras él me esté dando horas de trabajo, va.
0: O sea, tú quieres que te siga dando.
1: Sí, el chequecito sale bien.
0: Sí, no, sí, pues. Sí, sí. No, ya si cobras, ya eso ya son. Pero bueno.
1: Ya es ilegal.
0: Ya. Todo depende cómo lo veas.
1: Ah, oye, no, es que también escuché que pues ya nos están. Nos están patrocinando acá con unos patecitos y qué rico.
0: Dice, ya viste, a la gorra no hay quien le corra, va.
1: Ah, pues ¿por qué crees que llegué de volada?
0: No, nomás dijiste que había pan y dije, ahí te caigo. Dice por ahí la gente de Catepec, dice, ya llegó el perdido primo hermano de Laurita. Laurita de United Realty, que viene acá con el segmento de Latinos Unidos, que siempre llega tarde. Y también sobrino de Sammy.
1: ¿Qué pasó?
0: ¿Eres sobrino de Sammy, güey?
1: ¿Cuál Sammy? ¿El de Despierta América o el de...? No.
0: Te salió bien original, como que ni le batallas. Sí, eres sobrino, güey. Saludos para tu tío Sammy, en paz descanso.
1: Ah, qué bonito estaban esos.
0: Yo pensé que Sammy, güey.
1: También era guapetón. La morra que traía.
0: Igualito, dice.
1: Acuérdate de la morra que traía el Sammy cuando nos dejó este.
0: Ah, era por el cheque, güey.
1: Imagínate ahora que yo empiece a cobrar regalías. Ay.
0: Saludos para Mauricio, que ya se está yendo para la escuela. Saluditos. Saludos para el compa Edgar Arriola también, para todos los mecánicos. Saca los saludos por ahí, Pocaluz, ¿a quién tienes?
1: saludos a Omar, Alex y Janelli de la mamada de Yesenia, que me mandó un mensaje diciendo que están escuchando la radio en estos momentos. Discúlpenme,
0: no
1: ya sé
0: algo mejor que hacer.
1: Es lo que les iba a decir. Ya me ven casi todos los días los ando enfadando ahí en las prácticas de fútbol. Y ahora escucharme en la radio, pues yo creo que ya...
0: Pero es que han de decir que es mejor escucharte que verte, güey. O sea, en eso no hay
1: que culparlos. No, yo sí estoy muy totalmente de acuerdo, sí.
0: Ay, o sea, yo también.
1: No, sí. Y especialmente las mañanas con esta carita de buenos días, sí, no
0: Yo
1: sí,
0: también,
1: sí.
0: Por eso cuando ando transmitiendo de afuera, prefiero mejor escucharte que estarte viendo así como ahorita, güey. O sea,
1: sí, soy
0: no los culpo.
1: Sí, soy incómodo para la vista, sí, me cae que sí.
0: Bastante, bastante.
1: Ah, ya está, yo me enfado de verme en el espejo.
0: No, así hasta yo también de verte acá todos los días. Pero bueno, y ahora hasta tenerte que ver en los fines de semana, en los remotos, pues bueno, ¿qué le vamos a hacer, verdad? No, saluditos para la gente de Deluxe Cleaners, para el compa DJ Pastrana, para la suegra Gaby, por supuesto, que ya nos están recordando acá que a qué hora los saludos. Y es la gente, ¿eh? No es allá los de Deluxe Cleaners, es la gente diciendo, a ver, ¿a qué hora es el saludito para la suegra?
1: Oye, ya diles a los de Deluxe que ya se patrocinen las lavadas, porque ya me regañaron ayer de que no sabía lavar las calcetas y todo eso.
0: Ay, a ver, güey, ¿quién te manda? Por eso acá los radios... Ya me dijeron, ya tengo la solución. Gracias por ahí a todas las hermosas damitas que el día de ayer se reportaron acá al recalentado. Nos mandaron mensaje por ahí por WhatsApp. Casi mandaron un mensaje diciendo, no seas güey.
1: Pero casi, no llegó.
0: Casi, pero...
1: Ah, ok.
0: Como que sí querían decírmelo, pero les daba penita. Pero,
1: ah, no fuera con Esteban Cerón o el Grúas y todos esos, porque
0: no se limita. Esteban Cerón la agarra así a manos libres, pero bueno.
1: ¿A quién la galáctica?
0: También. Me dijeron, pues si se abre la puerta para enfrente de la lavadora, dijeron, pues ponla a remojar la ropa primero, la pones a remojar así en agua caliente, le echas el vinagre, le echas el carbonato, el bicarbonato,
1: sí, el jabón.
0: Le echas jaboncito y ya la dejas remojando así toda la noche. La ropa blanca, estamos hablando de la ropa blanca. No vayan a poner a remojar la ropa de color y luego al rato así, la ropa de seda.
1: Ah, no.
0: No, esa.
1: No, pues, esas animados.
0: Y luego dice, ya, entonces la metes a la lavadora. Le digo, con todo y olla, me dijo, no seas más.
1: No hay un.
0: Deberían de poner un tutorial ahí en las redes.
1: Es lo que te iba a decir, no hay un tutorial donde podrían decirnos cómo hacerle, porque sí, está medio. Aparte de complicado, está como que medio flojo, no, eso de estar esperando toda la noche y.
0: Pues te vas a dormir, imbécil, te vas a dormir y ya en la mañana ya.
1: Pero lavar la ropa el martes para terminar la miércoles.
0: Chale. Pues ya te da algo que hacer al siguiente día, si ya no dices en tu casa que ya terminaste de lavar, pues ahora haz esto,
1: ¿sí? No estás viendo el proceso.
0: No, ya, luego porque te dicen Sammy ya.
1: Metralleta, ¿quién dijo la otra vez?
0: No, es que dijo el Erasmo, el chiste de la metralleta, de la. Saludos para todos los amigos cubanos. Saludos para todas las que tienen galán cubano. Que le dije el chiste el otro día. Le dije, es que no has escuchado Erasmo. Dijo, no, ¿qué pasó? ¿Qué dijo? Es que dijo que era un. Llegó un niño. Y este es de Erasmo, para que no empiecen a decir que. Ay, ya andas copiando los chistes. Aparte es acá de la misma estación. Es compa. Parte el compa Erasmo. Saluditos para todos. Que dijo, por si usted también no lo ha escuchado, que quiero pensar que ya lo escuchó, pero dice que llega un. Saludos para mis amigos cubanos, no se vayan a sentir. Es show. Que dice que llega y dice, mamá, que la escuela me está diciendo ametralladora. Dice, ¿qué? Que en la escuela me están diciendo ametralladora. ¿Ametralladora? ¿Quién te está diciendo ametralladora? Este que está acá atrás. Y dijo nuestra amiga, la que anda con un cubano, dijo, sí es cierto, si hablan así. Dije, ay, no tú.
1: Fíjate, una anécdota que tenía eso de con los cubanos cuando estaba trabajando en un centro de llamadas. Me acuerdo que cuando recién iba empezando, me llamó una persona cubana y no le entendía.
0: Ajá.
1: Y sí, señora, dígame qué está pasando. ¿Pero cuál es su problema? No, chico, déjeme lo transfiero con alguien que está.
0: Abre su idioma.
1: No, digo, déjame mandarlo con alguien que está más capacitado. Clic. No le entendí nada.
0: Y al rato te lo volvieron a regresar a ti.
1: Sí.
0: Saludos para el compa Esteban Cerón, que dice que sí, que terminas bien maltratado.
1: Sí.
0: En lugar de meter la ropa, que te metamos a ti a remojar en bicarbonato, a ver si te aliviana.
1: Se me quita lo prieto.
0: A ver, dijo, a ver si se aclara un poquito. No, al chocorrol, imagínate.
1: Ah, sería nuevo.
0: Ocuparíamos todo el vinagre y todo el bicarbonato de la bonita supermarket.
1: ¿Cuántos días se va a quedar remojando?
0: Es que lo metas a la alberca, dice. Que en lugar de echarle el tratamiento del cloro, que le eches el bicarbonato y el vinagre a la alberca, a ver si así se blanquea poquito.
1: No, y quédate otro rato ahí, no te salgas.
0: Bendigo, frente garapiñada. Saludos para nuestro compa el Chocorrol.
1: Y sus shorts. Sus shorts están de moda esos.
0: Maldita sea, sí, los miré muchos de esos allá en el el domingo en la NASCAR. Todo me recordaba al Prieto, nomás que lo que veíamos allá en NASCAR, pues estaba mejor que ver al Chocorrol.
1: Ahí sí te daban ganas de voltear a ver.
0: Sí. Pero bueno, vámonos rápidamente con las efemérides, porque ya el compa Esteban Cerón dice que no puede entrar a trabajar sin saber que el segmento de las efemérides. Pero así que
1: ¿cuándo trabajas? Y siempre andan mandando mensajes.
0: Es lo que siempre nos preguntamos. Dice, trabajo en uno, trabajo en otro, trabajo en otro. Así habla. ¿Qué pasó, muchachos? ¿Qué pasó, jóvenes? Saludos para la gente.
1: ¿Ya cómo, Marchanta?
0: ¿Por qué habla como chilango mi compa Esteban Cerón si no es chilango? Me pregunto. ¿Dónde es? Yo. Es de Hidalgo, es de. A ver, ayer nos dijo de dónde. Bueno,
1: ay,
0: quiero pensar
1: cosita,
0: que.
1: Cosita, es de Hidalgo.
0: ¿No andas espiando? ¿Qué pa?
1: Los rumores de la Galáctica.
0: Sí, la Galáctica, ya ves que se. Dice que ella no es caballero. para que se no tenga memoria. Dice el Pocalús, dice, ni asustándolo se pone blanco.
1: No, y no, no sí, carnal, sí, la verdad sí, la vida me ha tratado mal. Y eso que ha sido, muchachos? Y eso que ha sido sin drogas, ¿eh?
0: Ah, no, imagínate que se unte poquito, pero en la frente, mendigo chocorrol. Vámonos rápidamente a hablar sobre los eventos que marcaron la historia de hoy, miércoles 7 de octubre. Y arrancamos, primero que nada, antes de ir con las efemérides, con dos celebraciones bastante interesantes. Y ahí le va, posiblemente usted conoce, pero bueno, primero, hoy se conmemora el Día Mundial del Algodón. Y aunque uno podría pensar, así como que no, Mouse Mickey, ¿hay un mendigo día dedicado al algodón? Pues sí. La fecha busca reconocer la importancia que esta fibra tiene para millones de familias alrededor del mundo, especialmente agricultores y trabajadores de la industria textil, los cuales pues siembran, cosechan el algodón. ¿Tú has visto así los árboles de algodón?
1: He visto las siembras de algodón y a veces no puedes entender que de ahí venga toda nuestra, de la ahí, mayoría la de nuestra ropa.
0: Ropa, también lo cotonetes. Que usamos, los cotonetes para los médicos, el algodón sí, que no. usan. Todo ese material, incluso a mí, allá andando en Sonora, me ha tocado ver, allá cultivan muchísimo lo que es el trigo, algodón también. Y yo también me quedé viendo así como que, no man, que de ahí van a sacar 5 camisetas que me voy a poner. Bueno, dije 3 porque en ese tiempo era 2X, casi pegándole a tamaño porno, 3X. Dije, no, que de ahí van a sacar. Y sí, efectivamente, así que... Bueno, de hecho, las Naciones Unidas reconocen oficialmente cada 7 de octubre como el Día Mundial del Algodón. Así que si usted el día de hoy trae una camiseta, pantalón, calcetines o hasta, bueno, en este momento se está limpiando los oídos, ¿qué se sentirá limpiarse dos oídos? Me pregunto yo. Pero bueno.
1: Yo nomás uso un lado.
0: Yo nomás uso el cotonete y lo guardo para el siguiente día. Bueno. Saluditos para todos y cada uno de ustedes. Y también hoy aparece en el calendario el llamado, y usted estoy seguro que conoce a uno, especialmente el compa Esteban Cerón. Ay, saludos para el compa Grúas. Si nos está escuchando mi compa Grúas, el saludo para ti en este día especial.
1: Y dirán, ¿por
0: qué? Que esperamos te consienta tu familia, te lleve a comer, te lleve a hacer el manicure, el pedicure, algún tratamiento, sí, que te lleven a comer tu comida favorita, tu platillo favorito.
1: Que lo masajeen.
0: Que te lleven a comer allá al Top of the World, algún lugar acá reconocido. Algo caro.
1: Sí.
0: Porque déjeme le digo que hoy, bueno, el compa Esteban Cerón acá a rato anda jugando con uno, anda acariciando uno. Hoy se celebra el Día Mundial de los Calvos, los pelones, como usted le quiera decir. Saludos ahí a mi carnal Marco, que esperamos que nos esté escuchando a esta hora de la mañana.
1: Dichosos ellos que no tienen caspa.
0: Así que si conoce un calvo, un pelón, acarícielo, apapáchelo el día de hoy.
1: Dale su besito.
0: Compa Esteban Cerón, ahí te encargo. Así que felicidades a todos aquellos que pues ya no gastan tanto en shampoo, se ahorran por lo menos eso, porque pues Dios les quitó el cabello, pero les dejó el brillo.
1: Así
0: que saluditos para ustedes a esta hora de la mañana. Y vámonos rápidamente porque hoy, pero un día como hoy, pero de 1777. A ver, me recordó al patrullero 777. Bueno, un día como hoy, pero de 1777, se libraba la batalla de Bemis Heights, uno de los enfrentamientos más importantes de la campaña de Saratoga durante la Guerra de Independencia de Estados Unidos. En ese momento, las fuerzas estadounidenses, güey, es que la raza no se aguanta ahí en el WhatsApp. Dice el compa Esteban Cerón que al rato te da tu abrazo, mi estimado Pocaluz. Pero él no es calvo, pero bueno. Y ahora, bueno, nos vamos de una vez mejor hasta 1919. ¿Qué pasó en un día como hoy, Pocaluz?
1: Pues en un día como hoy, pero de 1919, se fundó en los Países Bajos una compañía que se llama Koninklijke Luchtvaart, algo así, Max Chapik. Ah, ¿por qué me pusiste
0: saludos más difícil? Saludos para el Sammy. No, el Sammy de la radio.
1: Ay, productor, ¿no puedes buscar algo más en español?
0: Dice Koninklijke Luchtvaart, Max Chapik. Así.
1: Por eso mejor.
0: Los que sí hablamos.
1: Por eso holandés. Mejor hay que decirles KLM. Esta compañía fue fundada oficialmente el 7 de octubre de 1919 y hoy presume ser la aerolínea más antigua del mundo que todavía opera bajo su nombre original.
0: Así es, y desde ahí brincamos hasta 1949, porque ese día se proclamaba formalmente la República Democrática Alemana, conocida como Alemania Oriental. Después de la Segunda Guerra Mundial, Alemania había quedado dividida entre las potencias vencedoras y la parte occidental terminó formando la República Federal de Alemania. Y la zona controlada por la Unión Soviética se convirtió en la República Democrática Alemana. Así que se consolidaba una división que duró décadas, simbolizaría que por medio de, bueno, que esta división que durante décadas simbolizaría la Guerra Fría. Ahora, en un día como hoy, pero de 1952, nacía en Leningrado. Ah, mendigo productor. Bueno, en un día como hoy nacía Putin. Y no estamos hablando del Pocaluz, estamos hablando de Vladimir.
1: No, yo soy del 86.
0: No estamos hablando de la Galáctica, estamos hablando de Vladimir Putin.
1: Sí, sí, sí.
0: Que años después se convertiría en una de las figuras políticas más importantes de Rusia y actualmente ocupa la presidencia de ese país. Y ahora viene una de mis favoritas de hoy, Pocaluz, que platícanos.
1: En 1959 la sonda soviética Luna 3 lograba algo que ningún ser humano había visto antes. Eso es fotografiar la cara oculta de la Luna. Y pues aquí lo importante es que no es que existía una parte de la Luna que siempre esté oscura. Simplemente lo que pasa es que la Luna tarda prácticamente lo mismo en girar sobre sí misma que en darle una vuelta a la Tierra. Esa es una de las partes, pues, interesantes de esto. Y por eso siempre nos muestra la misma cara, porque la Luna usualmente no da la vuelta como debería hacer. Luna 3 tomó 29 fotografías que cubrieron aproximadamente el 70% de la cara de la Luna oculta. Y esas imágenes eran bastante borrosas comparadas a lo que tenemos hoy. Pero en 1959 fue la primera vez en la historia de la humanidad que se pudo observar esa región lunar.
0: No le gusta que la vean de espaldas.
1: Sí, sí, sí.
0: Ha de ser muy plana.
1: Muy oscura.
0: Ha de ser muy plana la luna, por eso no le gusta que la vean de espaldas. Bueno, y nos vamos hasta 1985 porque un día como hoy, pero cuatro militantes palestinos secuestraban el crucero italiano Achille Lauro mientras navegaba cerca de Egipto. En ese momento tomaron como rehenes a pasajeros y tripulación y el incidente provocó una crisis internacional que se extendió durante varios días. Y cerramos rápidamente con una fecha mucho más reciente y también mucho más delicada. Y es que un día como hoy, pero de 2023, militantes encabezados por Hamas lanzaron un ataque coordinado desde Gaza contra Israel. Hubo ataques contra comunidades, instalaciones militares y un festival de música. Aproximadamente se tiene el conteo, aparece por ahí en los récords, que aproximadamente 1,200 personas fallecieron en Israel y 251 fueron tomadas como rehenes. De acuerdo con las cifras, le repito, provocó una crisis internacional que se extendió durante varios días. Y cerramos rápidamente con una fecha mucho más reciente y también mucho más delicada. Y es que un día como hoy, pero de 2023, militantes encabezados por Hamas lanzaron un ataque coordinado desde Gaza contra Israel. hubo ataques contra comunidades, instalaciones militares y un festival de música. Aproximadamente se tiene el conteo, aparece por ahí en los récords, que aproximadamente 1,200 personas fallecieron en Israel y 251 fueron tomadas como rehenes. De acuerdo con las cifras, le repito, ampliamente utilizadas posteriormente.

0: no fueron tomadas como rehenes. De acuerdo con las cifras, le repito, ampliamente utilizadas posteriormente por autoridades y medios internacionales. El ataque desencadenó la guerra en Gaza y una crisis regional cuyas consecuencias continúan sintiéndose hasta el día de hoy, y precisamente un conflicto entre Israel y
1: Palestina.
0: Y Palestina, que pues simplemente no da tregua, no termina, sigue por ahí y quién sabe cuánto tiempo más irá a durar, ¿va?
1: Recuerdo mucho ese día que pasaron una imagen donde un chavo que estaba haciendo como una tirolesa, que en el momento que él empezó a viajar así por la tirolesa, se vio como en el piso estaban los palestinos, los de Hamás, pasando por todo ese parque matando gente, y él ni siquiera se daba cuenta de lo que estaba pasando. Y fue una noticia terrible, y me acuerdo mucho. Hay noticias que te impactan, y esta fue una de ellas, porque escuchar que mataron a bebés, que estaban matando a mamás, los quemaban, les hicieron muchísimas cosas, y todavía creo que siguen habiendo rehenes todavía de esos 250 y tantos.
0: Así es, pero bueno, día triste, y pues como decimos, el conflicto que hasta el día de hoy no da tregua, no. Sigue, y que ahora pues está también Irán ahí en involucrado en todo ese desastre.
1: Muchos países involucrados todavía.
0: Y pues bueno, esperando que, enviando nuestras oraciones para que todo esto pues pronto termine, ¿verdad? Pues para qué andar viviendo en guerras todo el tiempo. Y aunque pues yo creo que también es algo que jamás se podrá eliminar, lo que es la guerra, porque pues
1: es una zona del mundo que es muy conflictiva, muy difícil. Muchos tienen diferentes creencias, y en vez de vivir y convivir uno con otro, la verdad siempre piensan que su ideología tiene que sobresalir por la otra. Entonces, una región que desgraciadamente no creo que vaya a tener paz por muchos, muchos años por venir, la verdad.
0: Así es. Bueno, vámonos a una pausa comercial. Antes de irnos, saluditos para la gente allá en Deluxe Cleaners. Saludos para la suegra Gaby, que ya nos envió mensaje, que quiere felicitar a la Gloria Trevi de allá de Deluxe Cleaners. Así que ahí está. Quiero pensar que quiere felicitar hoy en su día al compa Pastrán.
1: Ah, sí, es cierto. Otro en su mero
0: otro
1: día.
0: Otro que ahorra en shampoo. No le cambie, regresamos, ya volvemos. ¡Vámonos!
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5: Ahí te va, chiquitita preciosa, y va para ti, mi amor.

0: es el recalentado en vivo desde el estudio de la bonita Supermarket. Pocaluz, ¿qué estás haciendo, güey?
1: ¿Por qué? ¿Por qué molestar cuando estoy comiendo?
0: Ah, ¿qué estás comiendo, güey?
1: Ah, una conchita rosita acá del Vegas Bakery. Muy rica, la neta.
0: Oye, vamos a empezar a subir videos al ratito. 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
1: No,
0: que ahí vamos a estar este sábado precisamente, ¿no?
1: Sí. Oye, ahorita que estabas hablando, hace ratito estabas hablando del cambio de clima. Ay, papá, ahorita que se viene el frito con un atole.
0: Mira, si usted viera, es más, vamos a grabar en este momento una historia para subirla, para que la gente vea. Vamos ahí para que nos siga en @ el recalentado LB. Conectamos por allá. Para que usted vea y no vea también. Vea que no es cuento, ¿eh? A ver, vamos a subir a las historias en este momento.
1: No, los que no lo han probado, la verdad, lo que se han perdido.
0: ¿Cómo me enfada el Instagram que le pones para empezar a grabar según y se toma una foto? Mira, ahí está. Ahí está, estamos completamente en vivo, estamos grabando esta historia.
1: Mira.
0: Ahí está, mira, con su concha que se está apañando el Pocaluz.
1: No, es para que vean que sí interactúo.
0: Ay, qué sacrificado tú. Bueno, ahí está, mire, acá... Yo me estoy comiendo este panecito que es como... Es una combinación como entre un cuernito...
1: Es lo que te iba a decir. Diles qué era, porque ahorita ya...
0: Ahorita ya es lo que queda, ¿va? Es como... Era como un tipo cuernito combinado con... eso que lleva la concha, lo que hace la concha.
1: Sí.
0: Y además lleva como azúcar así pegadita. Era bien sabrosón. Y está bien suavecito, ¿eh? Bien suavecito el pan de ahí de Vegas Bakery. Se los recomiendo, mira.
1: No manches.
0: Ahí está, por ahí en mis historias, ahí en arroba el recalentado LB. Me va a ver hablando con la boca.
1: Te van a ver y te están escuchando con la boca llena ahorita. No, sí, la verdad, no solamente porque son los patrocinadores, pero yo tengo años que hemos estado comprando de ahí. Le digo también los pasteles para los cumpleaños ahí con Vegas Bakery. Una vez más, los de tres leches a mí siempre han sido mis favoritos.
0: Te digo que sí son tres los cocineros que tienen ahí.
1: Panaderos, carnal, panaderos.
0: Ah, perdón, los panaderos. Espérame, estoy subiendo ahí las historias para que vaya a verlo allá. Arroba el recalentado LB. Estamos haciendo tag ahí a nuestros amigos.
1: Saludos a todos los de Vegas
0: Bakery. Porque ahora, pues, el cafecito es traído a ustedes por mis amigos de Vegas Bakery. Todas las mañanas, y uno queriéndose poner a dieta.
1: Es lo que te iba a decir, y uno según con metas de bajar peso, pues, ya bailó.
0: Ahí está, ya lo subimos por allá. Arroba el recalentado LB para que vaya a ver las historias que estamos subiendo allá. No sé ni qué decir, está bien bueno.
1: No, vámonos a comerciales.
0: Vámonos a comerciales. En lo que me termino mi concha. Oye, el productor, ¿cuál agarró este güey? Digo, señor, ¿qué agarró usted?
1: Él estaba buscando un virote, pero no lo encontró.
0: Ah, ahí le va un cuernito a usted que le encantan.
1: Hablando de
0: cuernitos.
1: ¿Qué? ¿Qué hay mensajes?
0: Los ojos que nos echa el...
2: ¡Bésame! ¡Dame solo un beso! ¡Arriba el América! Hijo de Grupo Firme y Wendy Guevara. ¡Ali! ¿Cómo estás? Poca luz.
1: ¡Hola!
2: ¡Misaji!
0: ¡Hola!
2: ¡Muac!
0: ¡Muac! ¡Gracias!
2: ¡Y producer!
0: ¡También patea el ¡Muac!
2: ¡Muac! Ay, solo quiero decirles a todos los calvos y pelones, ¡feliz día del pelón! Ay, no, es que yo tuve un novio. Le decía yo el pelón. No era el de la Jenny Rivera, porque ahora vayan a empezar a inventar cosas. Ay, pero lo dejé por mecha corta. ¿Tú crees, Aji, pelón y mecha corta? Era bien bravo. ¡Bye! Tan mecha corta.
1: Qué poco aguanta.
2: Como el poca luz.
1: No, qué bonito.
2: Ahora sí, bye.
0: No. También tú eres mecha corta, güey.
1: No, no.
0: Te conocen.
1: No, son rumores, carnal.
0: Son rumores.
1: Es show, es show.
0: Ahora sí son rumores, güey.
1: Es show.
0: Ahí está, pero viste, le mandó saludos al producer hasta el último. Así va.
1: Tú eres el principal, carnal.
0: No, el principal eres tú. Dijo primero poca luz.
1: O sea que hay, o sea que hay ranking.
0: Al parecer.
1: Y ahí estoy. Ya subiste, ya escalaste.
0: Otro viaje a Tijuana, no se la cae. Y los borra de su lista.
1: Uy, mi querido Esteban, ha de estar bien celostino.
0: No, mi compa Esteban ahorita ha de estar que quiere ser calvo de tanto jalada de cabello que trae ahí mi compa.
1: Ah, sí, te mando un buen de besos, mi querido Esteban.
0: Saludos a nuestro compa el Grúas. Felicidades hoy en tu día. Esperamos que estés escuchando, que te consientan el día de hoy, que te lleven a comer, que te apapachen. Hoy, día de los calvos. Ahí está. Ahorita regresamos con más aquí al recalentado. Tenemos boletos para Chayanne. Es más, se van en esta hora los boletos para Chayanne. Para los que vienen y escuchan ya en la última hora. Porque ahí va se le van a... Ya volvemos. Ahí te va a producir otro cuernito. A ti que te encantan.

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0: 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Mi estimado Pocaluz. Oye, la gente ya anda poniendo por ahí en Instagram, en WhatsApp. Dicen, este todavía llega tarde y llega a apañar las conchas. Lo mismo que dije, fue exactamente lo que yo pensé. Pero bueno, vamos rápidamente. Hay una actualización con lo referente con lo ocurrido el pasado viernes en el evento de First Friday, ¿no?
1: Sí.
0: Cuéntanos.
1: Pues ya, al parecer ya agarraron al muchacho. Ya,
0: así es.
1: Ya es un joven de 17 años que fue detenido este martes y fue ya llevado al Clark County Juvenile Hall, donde enfrentará cargos por asesinato con un arma mortal y dos cargos de intento de asesinato también con arma mortal, porque recordemos...
0: Eso que hirió a otros dos jóvenes. Tres en total, uno de ellos
1: murió,
0: falleció el niño de 15 años. En el hospital o en el traslado al hospital.
1: El muchachito de 15 años, sí.
0: Que y es algo que mencionábamos el pasado lunes, que estaba yo mencionando esta nota a nuestros radioescuchas, les decía eso, ¿sabes qué? O sea, no sabemos, no, yo en ese momento se desconocía información del asesino, lo único que se sabía que era que estaba prófugo de la justicia. Dije, pero imagínense, en el caso de que sea mayor de 18 años, pues ya es responsablemente adulto para afrontar las consecuencias de sus actos. Pero si este es un joven menor de edad, en primer lugar, no tendría que traer esa arma. ¿De quién era esa arma? Ahorita es cuando van a empezar todas las preguntas. Todo va a comenzar a salir a la luz poco a poco. Era posiblemente, quiero pensar, y esto es solamente pensando, no hay información, no se sabe nada hasta ahorita. ¿De dónde sacó el arma? Porque ahí ya va a meter, si el arma era de sus padres, ya los va a meter en un problema, bueno, ya los metió más bien en un problema.
1: De hecho, ya están en un problema, quieras o no.
0: Si el arma era de ellos, pues peor aún. Pero bueno, y es que para los que no escucharon, y el día de ayer yo pensé que ya todo el mundo, o sea, vimos la noticia en todos lados, en redes sociales. Y una de las compañeras de trabajo de acá me dijo, espérate, ¿qué pasó el viernes?
1: Hay gente que sale.
0: Dije, no mames. Dije, ¿neta? Dije, estuvo en todos lados, en Facebook, Instagram. Dijo, no, estaba de vacaciones. Y ayer en la tarde precisamente la pusimos al tanto de lo que había ocurrido. Y igual se puso en shock y nos dijo, mis hijos van a esos eventos. Porque es muy popular, hay que reconocerlo. Es muy popular un evento que reúne a familias. Y lo mencionábamos, además es una oportunidad de negocio para muchos pequeños negocios. Todos los vendedores de comida, las camionetas, mucha gente que comienza sus emprendimientos usa ese evento como para exponer su producto.
1: Sí, porque es muy concurrido. De hecho, recuerdo cuando esos eventos iban empezando, nada que ver con lo de ahorita.
0: No, ahorita cierran calles, hace un trafical, pero dices...
1: Pero okay, era un bonito ambiente.
0: Exacto, eso es lo que iba a decir. O sea, se hace un trafical, pero a la vez cuando manejas por ahí que te toca, que no puedes evitar esa área... Dices, pues qué chido que, o sea, hay eventos como esto que permiten que las familias, precisamente familias, vengan acá a pasarse un lugar, una tarde a gusto, en familia y sanamente. Y
1: ocurrió esto.
0: Y ocurre esto que desafortunadamente opaca este evento, que a consecuencia de esto pues van a... Tienen pues un mes.
1: Más de muchos cambios.
0: Tienen un mes las autoridades, los negocios alrededor para armar un plan, si es que lo quieren seguir haciendo, porque hasta ahorita no se ha dicho como que se va a cancelar. Que yo creo que va a seguir.
1: Va a seguir, tiene que seguir.
0: Pero ahora sí, tomando las debidas precauciones y empezar a manejar. Esto se menciona de que posiblemente ya no van a dejar a andar a menores que no estén acompañados por adultos, que igual dices... ¿Qué necesidad de llegar a eso?
1: Es que es muy interesante este tema, porque la verdad yo también soy de los papás que mi hijo me decía, hey, yo quiero ir a First Friday. Ok, está bien, hijo, yo una vez más ya conozco con los que se junta. Dale, te tengo totalmente confianza, ya paso yo por ti, me avisas a qué horas. Cuando estaba haciendo Uber en años anteriores, a la misma gente que llegaba de fuera de Las Vegas y era... que pasaba que ese fin de semana era First Friday, yo les decía, vayan allá, está muy padre, no les cuesta tanto como andar caminando ahí en el strip o cosas así de ese estilo, ¿no? Y sí van a haber muchos cambios, tienen que haber muchos cambios, porque sí había mucho chavito ya que empezaba a ir. Ahorita no, tal vez me oiré mal, pero la chaviza ahorita está muy, muy loca.
0: Están muy avanzados, creo están que muy, la, no, están... el mismo teléfono, las mismas redes sociales están despertando de más a muchos, me atrevo a decir a muchos jóvenes, porque no todos, hay jóvenes que desafortunadamente también, lo voy a decir, o sea, se la pasan en el teléfono, pero pues al final de cuentas no lastiman a nadie ahí, ¿va? Pero hay otros que utilizan esto para despertar en otro sentido y empezar a hacer idioteces, por decirlo así.
1: Es que, otra vez trayendo el tema del fútbol, porque hasta en el fútbol los chavitos son muy acelerados. Ya están muy acelerados. No, y si tienen razón, no todos. Gracias a Dios, el mío es muy tranquilo. Pero sí son muy acelerados. Ya cualquier cosita quieren pelear. Están jugando en las categorías libres, o sea que puede un chavito de 15 años puede jugar con un señor de 40. Tocas tantito al chavito y ya empieza a querer a pelear, y tú como adulto no le puedes hacer nada. Entonces ahorita también First Friday, ya también los chavillos parece que les gusta pelear y presumirlo en redes sociales. Desgraciadamente nunca sabes quién es el valiente que va a sacar un arma.
0: Y no es el único lugar, o sea, lo hemos visto también en otras zonas, otras áreas, otros negocios muy concurridos aquí de la ciudad, allá en el norte de Las Vegas también, que constantemente suben videos de, no vamos a mencionar el lugar, pero pues usted ha sido testigo, constantemente están subiendo videos de jóvenes peleándose en los bailes, o sea, jóvenes. Que gracias a Dios esos lugares pues están monitoreados, y para ingresar ahí pues te tienes que pasar por un punto de revisión, ¿verdad? O sea, gracias a Dios no pasa de golpes, al menos que muchos de estos se salen a, ya los expulsan del lugar y al rato pues se topan y pasa otra cosa, ¿verdad? Pero sí. Ahí ya por lo menos en los lugares que donde se supone que son familiares se evitan tragedias como esta. Que le repito, si usted no escuchó o nos está escuchando a esta hora y dice, ¿pero qué pasó? Bueno, rapidito, el viernes por la noche, poco después de las 10 de la noche, oficiales escucharon disparos cerca de la Main Street y la Charleston en medio de este evento conocido como First Friday. Y cuando llegaron, encontraron inicialmente a 2 personas heridas de bala, después localizaron a una tercera víctima. Y las 3 fueron trasladadas al hospital. Una de ellas, un joven de 15 años, bajo el nombre de Carl Onassis Jacobs Rogers, falleció a causa de las heridas.
1: Pues sí, y según la sección de homicidios de Metro, pues todo habría comenzado con una pelea entre varias personas. La investigación sostiene que el joven sospechoso sacó un arma, comenzó a disparar y alcanzó a varias personas antes de escapar del lugar. Y es que pues aquí es donde este caso vuelve a pegar fuerte. ¿Por qué estamos hablando de un niño de 15 años, desgraciadamente, ya fallecido, muerto? Y ahora el sospechoso tiene 17 años y va a estar enfrentando cargos extremadamente graves. Y también se dice que a los papás puede que les den también años de cárcel, ¿eh? Está pesado este tema.
0: Así es, y esto pues vuelve a abrir la conversación que pues ya tuvimos esta semana de qué está pasando con nuestros jóvenes cuando una pelea pues termina con un arma en la mano. Y pues bueno, cabe recalcar que esto es solamente el comienzo. El día de ayer fue arrestado el joven de 17 años, menor de edad, y pues... como dice, los cargos pues son acusaciones y el proceso judicial tendrá que determinar ahora sí que las responsabilidades tanto del joven como de los padres de familia de esta persona. Pero lo que sí sabemos es que pues esta familia pues ya perdió a un ser querido, sí, que era, tengo entendido, el mayor de 9 hijos.
1: De 9 hijos.
0: Y el único varón, es lo que también estaba leyendo por ahí en las notas, que era el único varón, y pues ahora pues deja una familia dolida. Por ahí se dicen muchas cosas, Nuestros radioescuchas por acá nos están diciendo alguna información que igual no podemos decirle porque no está corroborada, no nos podemos decir algo porque al rato hasta nosotros nos podemos meter en problemas, pero pues sí, en las próximas semanas pues irá saliendo, conforme avanzan la semana, las investigaciones, pues más información sobre lo ocurrido, de dónde salió el arma y pues qué va a pasar con este joven que... Quiero pensar que por ya la cercanía a la mayoría de edad lo van a tratar como un adulto, posiblemente, no sé.
1: De hecho, hay casos donde hay muchos jóvenes de 14, 13 años que también cometen asesinatos y ya los están juzgando como adultos. Todo depende de la gravedad del crimen. Y una vez más, la familia perdió a un hijo. Pero también piensa, los compañeros de escuela, pues ya también perdieron a un compañero, quieras o no, llegaron el lunes y ya no estaba él en su asiento regularmente. No sé qué otras actividades él haya tenido, digamos, hubiera jugado fútbol, baloncesto, lo que quieras, ya perdiste un miembro de ese equipo. Entonces, no nada más la familia sale afectada, sino mucha gente que alrededor que lo conocía, tristemente ya no va a poder verlo más.
0: Y mira, y también se dice muchas cosas de que pues el joven, se mira en las imágenes, el joven que falleció, que ya estaba todo lleno de tatuajes, a su corta edad, pues a muchos se les hace sospechoso eso, o como que...
1: Inusual,
0: correcto, pero pues, lo repetimos, no acá conocemos. No conocemos cómo era él, o sea, al final de cuentas, pues las personas que estaban alrededor de él, le repito, se dicen muchas cosas, hay mucha gente opinando, hay opiniones a favor, opiniones en contra, y mucha gente hace alusión a eso de que estaba todo lleno de tatuajes. Ahora, eso, pues, digo, nosotros no somos quienes para juzgar simplemente por ver a alguien con tatuajes, porque hoy en día los tatuajes es más común, es más una moda. Anteriormente, hace años, me acuerdo que apenas hace poquito, no creas que muchos, o sea, uno es joven. Uno decía, me quiero hacer un tatuaje, y ya de volada todos te decían, pues, ¿a qué pandilla perteneces o qué? O sea, era como que algo de pandillas o que estuviste madre en la cárcel. O sea, no, nada, o sea, simplemente...
1: Es un tabú, digamos.
0: Por eso te digo, hoy en día ya es más como un estilo de vida. Y pues igual, no podemos juzgar a este jovencito. Sí, sí. Más allá de juzgar por la apariencia y todo eso, toca esperar la investigación. Y pues la cual, este también debería ser un llamado para ustedes, padres de familia, para las escuelas, para la comunidad entera, en que tenemos que hablar con nuestros jóvenes, con nuestros hijos, con los muchachos. Saber con quién están, como lo dices, enseñarles también a retirarse de un conflicto que le van a decir sacatón. Está bien, sacatón, pero mira, sin problemas. Si hay armas en su hogar, asegúrelas, por favor, correctamente, y manténgalas fuera del alcance de los menores. Que esto, le repito, que esta tragedia que sacudió a esta familia, a este joven de 15 años, pues sirva peso para que nosotros también despertemos, de que nosotros también hagamos nuestra parte como padres de familia, como nosotros veamos por nuestros hijos, de que
1: aprendan. Un error cambia mucho.
0: Exacto. Así que, bueno, en las próximas semanas saldrá más información y, por supuesto, aquí en El Recalentado estaremos por ahí trayéndoles lo más nuevo sobre este tema. ¿Tienes algo por ahí, Paglos? Despierta. ¿Estás dormido?
1: Algo. ¿Ves? ¿Habías prometido algo?
0: Ah, sí, tenemos boletos para Chayanne, así que ¿de una vez o qué?
1: De una vez, habías dicho que en esta hora.
0: Bueno, pues, vámonos de una vez en busca de la llamada número 10 al 702-507-1001. 702-507-1001. La llamada número 10 se va a llevar el par de boletos para el concierto de Chayanne, que llega ¿cuándo?
1: El viernes 16 al Michelob Ultra Arena.
0: Ajá. ¿Cómo se llama la gira?
1: Bailemos.
0: Bailemos otra vez. Vámonos de una vez a contestar las llamadas porque ya nos tenemos que identificar. Llamada número 1, gracias.
2: Llamada número 1, gracias.
0: Llamada número 2, gracias. Llamada número 3, gracias.
2: Hijo de...
1: Por eso te gusta.
0: Llamada número 4, gracias. Llamada número 5, gracias. Llamada número 6, gracias.
2: ¡No!
0: ¡Sí! Llamada número 7, gracias.
1: Ay, mi compa, la agarraron en fuera de lugar.
0: Llamada número 8, gracias. Llamada número 9, gracias. Y ahora sí vamos.
1: Ay, señorito. La pegó el poste. La tenía, era suya y la dejó ir.
0: Ahora sí vámonos en busca de la llamada número 10-702-507-1001. Bueno, bueno.
3: Bueno.
0: Bueno, ¿con quién habló?
3: Hablaba para los boletos de Chayanne.
1: ¿Hablaba en tiempo pasado?
0: Hablaba, o sea, ya no quiere hablar para los boletos.
3: Sí, sí, lo
1: quiero. Qué triste.
0: Bueno, entonces, ¿está hablando para los boletos o hablaba para los boletos?
3: Hablo para los
0: boletos. ¡Ah, eso! ¿Con quién hablo?
3: Con Patty.
0: ¡Patty! ¿Originaria de dónde, Patty?
3: De Durango.
0: ¡Ah, era de Durango para el mundo! ¿Qué está haciendo, sí, Patty, claro, a esta hora de la mañana, si soy curioso yo?
3: Ah, no, la limpieza.
0: Ah, ¿trabaja en una empresa de limpieza o la limpieza en su hogar?
3: No, en el hogar.
0: Ah, en su hogar. Ah, ok. Saludos para quién. ¿Cómo se llama?
1: Patty.
0: Patty, saludos para quién.
3: Para toda la gente de Durango y Sinaloa.
0: Ah, para la gente de Durango y Sinaloa que nos escuchan a esta hora de la mañana. ¡Sale, Patty! ¡No nos cuelgue, ok!
3: Ok.
0: ¡Sale! ¡Ahí está! Se fue el par de boletos para el concierto de Chayanne. Ahorita regresamos con más información acá en El Recalentado. Ya volvemos.
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0: Es el recalentado en vivo desde el estudio de la bonita Supermarket. Avíseme, señor productor, que vamos en vivo porque está viendo que anda uno acá en la babosa.
1: Como él ya terminó de comer su pan.
0: Como él ya se aventó su cuernito desde la otra vez, desde hace dos semanas. ¿Qué? ¿Cómo le cayó ese cuernito, señor productor? ¿Estaba sabroso?
1: Andaba acá remojando la leche de ese.
0: Le andaba yo armando una tres. Bueno, vámonos rápidamente. Hay información esta mañana para todas las personas que utilizan la plataforma de Uber, específicamente también para los conductores que manejan. Saludos, padre, para todos los que dan raites en este por medio de estas aplicaciones, ya sea de Uber, Lyft o también esta otra, ¿cómo se llama? La que da raites a los...
1: Usurv.
0: Vamos a preguntarles cómo se pronuncia, porque ahora digo Usurv, así como con B de vaca al final. Usurv.
1: Está interesante.
0: Así es. Bueno, y es que pues la gasolina hoy en día pues no está baratita, ¿va?
1: No.
0: Yo me pregunto si a ellos les ha convenido, a los choferes de Lyft y Uber, si les ha convenido seguir dando servicio por medio de estas aplicaciones. Lo que sí, esta mañana salió una noticia la cual queremos compartir con ustedes. Sí, y es que, obviamente, ¿qué significa? Como en cualquier lugar, si algo sube, si algo te cuesta más... Pues, ¿qué quiere decir? Que el servicio también
1: sube.
0: Te va a subir el precio, ¿correcto? Bueno, ante las recientes quejas por parte de todos los que proveen este servicio a través de estas plataformas, de que pues ya no les alcanza, la gasolina está carísima, pues, ¿qué crees?
1: ¿Qué
0: hubo? Uber subió sus tarifas, tengo entendido.
1: Obvio.
0: Y bueno, si usted a esta hora de la mañana le pregunto... Si usted siente que Uber está más caro que antes, pues déjame le digo que seguramente muchos van a decir que sí. Porque aquí viene lo interesante. Conductores de Uber en Las Vegas aseguran que aunque el pasajero está pagando más, lo cual te confirma de que sí subieron los precios por la gasolina y por todo eso, y dijéronos de esto, güeyes, de esta aplicación, dijeron, pues tracas. Ellos quieren manejar, nosotros queremos cobrar, y como el cliente sabe que pues la gasolina está cara, pues le vamos a cobrar más. Le vamos a dar un aumentito sin que ellos se den cuenta. Pero la gente no la hacen guaje, la gente de volada se dan cuenta. ¿Sabes más o menos cuánto te sale?
1: ¿Cuánto te salía hace un mes? ¿Cuánto te salía hace como seis?
0: ¿Cuánto
1: te salía el mismo viaje?
0: ¿Hace
1: misma
0: seis
1: hora?
0: Años?
1: Sí. Uf, especialmente yo, sí.
0: Bueno, conductores de Uber dicen que aseguran que aunque el pasajero está pagando más, ellos no necesariamente están ganando más. ¿Qué quiere decir? Que Uber, según por ahí, subió sus tarifas para, según ellos, justificar y poderles pagar más a los conductores. Bueno, según varios reportes de los conductores, dice que ellos no están ganando más. Y ahí es en donde empieza la bronca, porque... Un medio local habló con varios conductores locales que dicen que sus gastos han subido, entre ellos, por supuesto, la gasolina, el desgaste de las llantas, porque tú sabes que cuando andas pues para arriba y para abajo, pues se te gastan más rápido las llantas. Bueno, que sus gastos han subido también entre el mantenimiento del auto, frenos, por todo, que ahorita todo está
1: cambios
0: más caro
1: de aceite
0: que antes.
1: Cada rato.
0: Exacto. Pero que su pago no ha aumentado al mismo ritmo. Uno de ellos, de hecho, puso un ejemplo bastante fuerte y dijo que acababa de realizar un viaje donde el pasajero pagó aproximadamente $39. Y es que tú sabes, a mí me tocó hacer Uber y Lyft y no me da...
1: No, ¿por
0: fue
1: qué?
0: En tiempo de pandemia.
1: Es un trabajo...
0: Y ya se los platiqué acá en nuestro radio. Escucha la otra vez que hubo un tiempo donde yo andaba haciendo Uber y Lyft. Porque en aquellos tiempos mis ingresos principales venían por ahí de lo de DJ. De ahí era, yo creo que el 70% de mis ingresos venían de hacer DJ.
1: Y todo paró.
0: Ajá, y con la pandemia pues llegó y todo paró y dije, ah, caray, espérate, con el 30, 25%, 30% no la voy a armar.
1: No, y así como come el mini.
0: No, aparte, güey. pues me metí, busqué alternativas y me metí de raites de Lyft y Uber. Pero yo luego renuncié a eso porque me di cuenta, dije, ¿cómo es posible que tú das el servicio a los pasajeros? Y ahí no tiene la culpa el pasajero, por supuesto. Dije, ¿cómo es posible que tú gastas llantas? Y en ese tiempo, fue por allá en el
1: 2021.
0: Ándale, pues por ahí a finales del 2021, pues me puse acá, yo como acá, modo calculador.
1: Economista.
0: Mira. O sea, ¿cómo es posible? Y yo le preguntaba al pasajero, le decía, oye, si no es mucho preguntar,
1: ¿cuánto está pagando?
0: ¿Le pudiera yo preguntar cuánto le cobraron? Ay, me decía, sí, ¿por qué no? Ahí está. Me dice, ¿por qué hay algún problema? No. Simplemente curiosidad, porque quiero saber, o sea, que coincida el porcentaje que ellos me depositan a mí con lo que usted le están cobrando. Ah, ok, entonces no hay problema. Dije, no. Usted muy bien, gracias por usar la plataforma. Que tenga buen día. Y ahí fue donde me empecé a dar cuenta. Dije, ¿cómo es posible que tú pones el auto? Pones el servicio de mantenimiento, tú pagas lo de los frenos, tú pagas tu aseguranza, tú gasolina. Pagas el cambio de aceite, tú pagas la gasolina, pagas la el car wash, porque hay quienes lo pagan, hay quienes pues lo lavan ellos mismos, o sea, ahí en gusto. Yo como soy más flojo, pues yo lo llevaba ayer, ese que pasas ahí en el drive-thru y que te lo lavan. O sea, dije, me ponía a hacer mis matemáticas acá, yo vi en modo financiero y decía, no, ¿cómo es posible que ellos cobran, un ejemplo, cobran 40 y a ti te dan 19? Ya era más del 50%.
1: Espera, que en esos tiempos.
0: En esos tiempos.
1: En esos tiempos, hay que ser claros, en esos tiempos.
0: En esos tiempos, ahorita no sé ni cómo esté, últimamente yo no he, tiene yo, años que yo renuncié a eso y dije, jamás, o sea, es una tranza bien machina, o sea, lo que están haciendo. Ellos simplemente, sí, te conectan con la plataforma y todo y ya, o sea, pero, o sea, ellos vienen a gustito no, y ganando y generando y Uber y Lyft en esa temporada y a partir de ahí subió muchísimo en la...
1: Oh, no, sí, esa frase célebre que tengo del que tranza no avanza, ellas lo tienen, lo han de tener en la puerta desde que van llegando, y le voy a platicar mi experiencia, ¿no? Yo también trabajé desde el 2017, yo empecé a trabajar por el hecho de que quería agarrar un segundo trabajo para, no sé si recuerdas que iba a ir a Rusia.
0: Ajá.
1: Entonces yo estaba buscando un segundo trabajo y tú me dijiste, junto con nuestro compa el Chocorrol, pues haz Uber, ¿para qué te matas trabajando en un trabajo que tal vez te va a pagar mucho menos cuando acá puedes hacer buen dinero? Y en ese tiempo era el 2017 y se hacía muy buen dinero. Cuando pasó lo de la pandemia, acuérdate que estaban tan desesperados por conductores que a cada rato te estaban mandando también tus bonos.
0: Ajá.
1: Que si hacías ciertos viajes, pues te daban bonos a cada rato.
0: ¿Y si te convenía?
1: A cada rato. ¿Y para qué hacerme guarín? Descubrí la forma de cómo hacer dinero por fuera y también lo estaba haciendo. Por lo mismo de que, como decías tú, te dabas cuenta que los viajes largos, pues ellos pagaban 100 varos y todo, y a ti te pagaban como 30.
0: Sí, güey.
1: Dices, oye, ¿cómo que te están quitando $70 de ese viaje? Pero aún así, no estaba tan mal, porque la gasolina no estaba mal. Y bueno, una cosa que yo hice, y bueno, espero que nadie lo está haciendo, yo no reporté que yo estaba haciendo Uber con mi aseguranza. Porque si lo reportaba, iba a subir mucho.
0: Ajá.
1: Pero el problema es que si yo tenía un accidente, yo iba a ser totalmente responsable y la aseguranza no iba a cubrir todo eso. Entonces era una arma de doble filo. Pero a lo que quiero ir es que sí, pagas. También, acuérdate, tenías cancelación y las cancelaciones se las pagaban en $5.
0: Perdón. Ahora.
1: Llegó el momento donde la cancelación te la bajaron hasta $2.51. Llegaba el momento cuando si una persona vomitaba en tu carro, pues te pagaban lo que según estaba haciendo la limpieza de tu carro. Ahora, últimamente, si tenías, si alguien te vomitaba, pues te iban a pagar $150 y tenías que llevarles un recibo. Y ahora, ellos determinaban si el recibo era válido o no. Si tú, digamos, agarrabas el servicio de un car wash móvil, ellos te ponían muchos peros y a veces ni te lo pagaban.
0: Hijos de la...
1: O sea que se puso cada vez más feo. Los viajes antes mínimos te pagaban como $4 o $5. Ahorita los mínimos ya estaban en 3.
0: No,
1: y cuando fui a Nashville, los mínimos estaban en 2.30.
0: No, fría.
1: Entonces, es cuando empiezas a decir, no es posible que estos canijos empiecen a cobrar más, y tú ganes menos. Y sí vi el reportaje y alguien dijo que el año pasado todavía te estaban pagando entre el 60 y 75%. Y dije, No sé quién entrevistaron porque dijo tremenda burrada que no era cierto. Uber y Lyft ya te estaban pagando de entre 20, del 20 al 35% de tu viaje.
0: Te oíste bien michoacano, güey.
1: 20, sí. Es que iba a decir 22, 23, pero dije más 20. Te estaban pagando todavía mucho menos. Y también me acuerdo, yo empezaba a manejar XL, que es la extra large, la camioneta. El mínimo antes era como de $7-6 y te lo habían bajado hasta $4.50. O sea, cada vez te estaban robando más y más y más y más.
0: Sí, y ese es ahí el problema donde ya muchos conductores están dando cuenta y están alzando la voz. Y ojalá que les resuelvan, ¿verdad? Porque igual, ahora creo que ya no es tan popular la aplicación, creo yo. Por lo mismo también de que mucha gente ya dejó de hacerlo porque igual... Con la pandemia siento yo que muchísima gente ingresó a hacer ese tipo de servicios, lo cual pues están en su derecho, ¿verdad? Pero mucha gente que descansaron en los casinos, pues igual lo vieron como una alternativa y le entraron. A lo último, pues ya hubo mucha gente que...
1: Una saturación.
0: Que se saturó tanto de conductores que mucha gente se quejaba que ya no recibían los suficientes raites. No. Y pues, ¿qué pasa? Que Lyft y Uber dicen, pues tomo, si este ya no lo quiere hacer, acá tengo como a 15 más. Y ahorita... estos 5 ya no lo quieren hacer, acá tengo 50 más esperando. Y fue a eso que empezaron ellos a mover sus piezas. Quiero pensar yo que así fue, ¿verdad? No quiere decir que así fue.
1: No, pero pues, es una teoría
0: pensando
1: muy...
0: Pensando como modelo de negocio, pues yo lo hubiera hecho así, ¿verdad?
1: Sí, es una teoría muy real.
0: Ahora, y te digo, y ya muchos comenzaron a alzar la voz y este conductor precisamente dijo que acababa de realizar un viaje donde el pasajero pagó aproximadamente $39. ¿Y cuánto crees que recibió esta persona?
1: No me sorprendería si le pagaron 8.
0: $10, güey.
1: Un poquito más, o sea, de lo que yo pensé.
0: Lo que quiere decir que la plataforma 25%. Se estaba quedando con $29.
1: 75% del viaje.
0: $29. Ahora, esta persona tiene que pagar, como volvemos a lo mismo, llantas, gasolina, frenos, aseguranza, que si él está reportando, pues la aseguranza le está saliendo un ojo de la cara.
1: Sí, no, sí.
0: Y yo conozco también a varios que han dicho eso, de que la aseguranza cuando reportas le sale un ojo de la cara. Yo también hice eso, de que tampoco la reportaba a mi aseguranza y nomás me encomendaba a Dios y vámonos.
1: Y fíjate que hay mucha gente que espera que la gente también deje tips y se molesta cuando no los dejan, pero también, y lo entiendo porque te ayuda mucho en tu economía. Pero también tienes que entender que por parte del del pasajero...
0: No es, oye, una obligación, güey.
1: Pues, no, pero aparte aparte de la obligación, ya pagaste también un buen dineral.
0: Ajá. Ahora imagínate este ya que pagó $40, güey.
1: Ya vienes gastado.
0: Si ganas $20 la hora en promedio, imagínate, ya se te fue lo de dos horas que te aventaste en que te haya durado el raite, que unos 20 minutos.
1: Y aparte de que luego los conductores no son los más accesibles para estar platicando con ellos. Nosotros, gracias a Dios, a mí y a ti nos iba bien porque, pues bueno, somos platicadores, tratábamos bien a la gente.
0: Yo me acuerdo en ese tiempo que, o sea, ¿te acuerdas que tenías que ponerte tu cubrebocas, sí, y todo el rollo? Sí, pues nada más que yo con la oreja, pues no podía pasar desapercibido, güey. Y me acuerdo que una vez se subió una señora, güey, se subió y pues yo ahí, pues dando raites, o sea, pues yo buscando la papa, ¿verdad? Porque, pues, se había bajado el jale del DJ y pues había que generar. Me acuerdo que acá llego y siempre, sí me daba temorcito cuando miraba así hispano, dije, me van a reconocer. Y una vez sí me pasó, una señora dijo, oiga, ¿no es usted el de la tele? Le dije, ajá, ¿y qué anda haciendo acá? Le digo, pues correteando la chuleta, haga lo mismo que todos los demás.
1: Es un promo para un nuevo programa.
0: Es servicio comunitario, oiga. Ando acá dando mis votos de humildad. Sí. No, pero andaba yo chambeando igual, o sea, no, generando. Pues es que
1: era buen trabajo en ese entonces.
0: Aparte, también. En ese tiempo nos habían descontado también en la empresa los salarios, porque igual dijo la empresa para verse, no verse en la obligación de despedir a todo mundo, despidió a varios compañeros de trabajo desafortunadamente.
1: Hola.
0: Y... tú también saliste ahí.
1: Hola.
0: tú también saliste en esa.
1: La gana es la catafixia.
0: Te dijimos, escoge un número del 1 al 10.
1: 5.
0: Ganaste, güey. Quedaste despedido así. ¿Qué ganas de hacer ese concurso ahorita mismo otra vez contigo?
1: Como una amiga, Escoge del 1 al 7, 8.
0: Ándale. Y ya después cayó. Escoge un número del 1 al 7, 8. Bien segura de ella misma.
1: Ah, pues es que así no perdía.
0: Inteligente. Bueno, no le cambie, regresamos con más aquí en El Recalentado. Saludos para ahí, para todos los que hacen Uber.
1: Aguanten, carnales, aguanten. Pero ¿sabes qué? Antes de que nos vayamos, se viene duro porque ya se vienen los carros sin conductor.
0: Y hay varios, ¿eh?
1: Y se
0: pero mendigos cubos están bien.
1: Y se viene el loop, el túnel de Elon Musk, que ya está conectando varias partes de la ciudad. Entonces,
0: haga lo que yo empiece a buscar otras alternativas. Aprenda a hacer cosas. Nosotros vamos a hacer uno que diga OnlyFans, así, puro así, gordito.
1: Por eso estoy aquí trabajando las lonjitas.
0: ¿Estás agarrando forma?
1: Pero Michelin.
0: Bueno, ya regresamos con más aquí en El Recalentado, ya volvemos. ¡Vámonos!
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0: Bésame, dame solo un beso. Arriba el América. Grupo Firme y Wendy Guevara. Ali, ¿cómo estás? Poca luz. Muac, muac. Misaji, muac, muac. Y producer, muac, muac. Ahí se los quiero decirles a todos los calvos y pelones, ¡feliz día del pelón!
1: ¡Acaricia, no me llevo!
0: ¡Ay, no, es que yo tuve un novio! Le decía yo el pelón. No era el de la Jenny Rivera, para que ahora vayan a empezar a inventar cosas. Ay, pero lo dejé por mecha corta. ¿Tú crees, Aji, pelón y mecha corta? Era bien bravo. ¡Bye! Tan mecha corta como el Pocaluz. Ahora sí, bye.
1: No, no. Ahí está, felicitaciones a todos los calvos hoy en su día.
2: Qué bueno que no es el día del mecha corta.
1: Te estuviera felicitando, puro beso. Que la galáctica tan carismática, como siempre, haciendo acto de presencia acá en el recalentado. Oye, de una vez, por ahí invitación, este próximo sábado vamos a estar en Vegas Bakery de 2 a 4 de la tarde con... de 2 a 4 de la tarde este sábado. De 2 a 4, por allá nos vemos en la ubicación de Lake Mead y Jones. Allá vamos a estar con la oportunidad de ganar boletos. ¿Para qué, mi estimadísimo Lowlight? O sea, para los que no hablan inglés, poca luz.
2: Boletos para Chayanne, mi querido Saji. Pues puede haber que haya más sorpresas, ¿por qué no?
1: ¿Y ya?
2: Pues no me has dicho qué vamos a llevar. Dile al compa Manolo que se ponga a chambear, que nos informe.
1: Saludos para nuestro buen amigo Manolo, que...
2: ¿Se guarda todas las sorpresas para él?
1: Deja tú, se guarda todos los panes, güey, porque nomás nos trajo la mitad.
2: Ah, sí, no, ya vi que... Y aparte de la mitad que nos quedó, ya vino a bolsear más, ¿eh?
1: Sí, o sea, ya dijo, a ver, no hay un panecito para mí. Dije, ¿cómo no? Acá está un virote. Saludos, ponle ahí que salude a sus fanses, que si se quieren anunciar acá en el recalentado, a dónde te tienen que llamar. Ya nos trajo al Vegas Bakery para aquí, patrocinar el cafecito.
2: Gracias,
1: Camilo. Gracias a él vamos a subir de libras por estar comiendo tanto pan. Es que está bien bueno el pan, está bien así suavecito.
2: Yo desde enero dije que voy a empezar la dieta y según yo ya iba a empezar hoy y valió.
1: Tiene desde enero empezando este güey, nomás no empieza.
2: Estaba planeando.
3: Pues sí, ahora menos van a poder con tonto pan de Vegas Bakery que vamos a estar teniendo todos los días. A eso bajé, de hecho, no venía a saludarlos, venía a ver si me...
1: Y a bajarnos
3: por el pan. Me quedaba un panecito.
1: ¿Qué, ya te dieron baje ahí arriba o qué?
3: No.
1: ¿No?
2: Ah, los tienen en su cubículo, ahí nos metió con llave.
3: Los tengo con llave, papá.
1: No, te digo. Oye, ¿dónde te pueden llamar si quieren anunciarse? Acá en la Tricolor 105.1, en Fuego 92.7, en Univisión también, porque como les recuerdo, Univisión es estación hermana acá de nosotros. Acá estamos, de hecho, en el mismo edificio, en este edificio de 5 pisos, pero nosotros estamos en una oficina.
2: ahí por al ladito de...
1: Sí, ¿a dónde te pueden llamar? ¿Qué tienen que hacer? ¿Qué tanto les puedes vender? Cuéntanos.
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1: Otra vez, por favor, despacito para que la gente lo apunte, saque pluma y papel. Si usted tiene un negocio, quiere anunciarse aquí en el recalentado, en la Tricolor, durante el show de Piolín, durante el show de Erazno y la Chocolata, llámele acá. O quiere anunciarse durante el noticiero en Univisión, pues márquele a Manolo otra vez.
2: O simplemente en redes sociales.
1: Si usted no tiene mucho presupuesto, quiere empujar redes sociales, quiere que sus anuncios salgan, esos anuncios que enfadosos que salen en YouTube antes de que va a haber un video de...
2: Durante el video.
3: El pre-roll.
1: Cuando va a haber un video de Brincos Dieras, ahí le sale un mendigo anuncio. ¿Quiere que ese mendigo anuncio sea el de usted? Que más gente lo vea. Márquele a Manolo o para la otra, márquele, dígale que por qué le está poniendo tantos años.
3: Así es, como mencionas, cualquier presupuesto es bueno, nunca piensen que no tienen suficiente presupuesto. 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
1: Está vivo, aguas.
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1: Así que ahí está, si no, mándenos un mensaje de WhatsApp, con muchísimo gusto le damos la información acá de Manolo, el equipo de ventas, para que se anuncie. Si alguien llega con $500, ¿pueden anunciarse?
3: Claro que sí, siempre hay algo que podemos hacer por todo el mundo.
1: Ahí está, ya lo escucharon, así que para que su negocio pues prospere, le vaya bien, pues anúnciese. Hay que invertir también en publicidad.
3: Para darse a conocer, claro que sí.
1: Exactamente, ahí está mi estimadísimo Manolo, muchísimas gracias.
3: Gracias a ustedes, gracias al show.
1: Vamos a conectarnos rápidamente hasta la bonita Supermarkets, por allá donde está mi estimadísimo Mr. Wow, como toda mañana. Adelante, Mr. Wow, buenos días, ¿cómo está el día de hoy?
4: Mi querido Sagitario, muy buenos días. Híjole, qué padre, ya el ombliguito de semana. Bueno, te saludo a ti y a tu maravilloso y espectacular público radioescucha del Recalentado. Mi campeón, esta frase me encanta y dice, no puedo decirte qué te espera. No puedo decirte qué te espera más adelante. La vida es demasiado impredecible para saberlo. Pero sí puedo decirte algo. Así como el sol vuelve a salir cada mañana, la luz volverá a encontrarte. Sigue adelante, sigue confiando. Quedan muchas cosas hermosas por vivir. ¡Ay! ¿Qué te parece, mi Sagitario? Hermosa, ¿no? Entonces, te deseo lo mejor a ti y a todo tu maravilloso y espectacular público radioescucha del Recalentado. Mira, yo ya voy saliendo poco a poco de mi garganta. Todavía ando un poquito afectado, pero siempre con el mismo ánimo. Principalmente cuando hay que saludar a toda tu raza bonita. ¡Wow!
1: Ahí está, mi estimadísimo Mr. Wow, muchísimas gracias. Desde acá pues le enviamos la buena vibra para que pues se recupere pronto al 100%, como lo dijo, ahí la lleva con su garganta. Y ya esperamos que en los próximos días ya esté, no al 100, al 100 y pasadito, o sea, mucho mejor. Así que por ahí para toda la gente que le acaba de poner a su radio, que está esperando los boletos para el concierto de Chayanne, déjeme decirle que en este momento... ya no marque, porque ya se fueron en la hora pasada. Si usted nada más le cambió ahorita para los boletos, déjeme le digo que madrugamos, sí, y lo regalamos en la hora anterior. Así que ya nos vamos. Muchísimas gracias por habernos escuchado, mi estimado Pocaluz. Despídete. ¡Vámonos!
2: Que tenga muy bonito miércoles. ¿Sí es miércoles? Sí,
1: es miércoles. Oh, ¿es ombligo de semana ya?
2: Es ombligo de la semana, sí, es cierto. Tengo un todo miércoles y que se la pasen chido, chido, chido.
1: Así es. ¿A ti usualmente te gusta del ombligo para arriba o del ombligo para abajo?
2: Dependiendo.
1: A mí me gusta agarrar la semana de espaldas, para que no sepa.

0: matona, paisanos. Cuando tus padres están mayores, ¿deberían de irse al asilo de ancianos? ¿O tú debes de cuidarlos?
1: ¿Por qué la pregunta?

0: estar con ustedes. Prepárense porque hoy estaremos diciéndote cómo te puedes ganar $500.
1: Otros 500, ¿eh?
0: No, me. $500 pueden ser tuyos y te voy a decir cómo te puedes ganar tú. Y la gente va a decidir si tú eres el ganador o no.
1: Pues ya dilo, ya están votando.
0: Bueno, es que pusimos ya algunos videos en las redes sociales del show de Piolín para que voten cuál es la historia. Y pero es que ya tengo que decirle a la gente cómo. No, espérate, más adelante, nomás no, para que se queden pues, así pegados los viejones.
1: Es lo mismo ayer.
0: Pues sí, pero la gente nueva reescucha aquí del show, no sabe qué hicimos ayer. Hello.
1: Los diles.
0: Ay, qué genio.
2: No se peleen tan temprano, güey.
1: No quiere pagar los otros 500 por eso.
0: Esquina, se le va a olvidar a la gente. Paisanos, ok, le voy a platicar mi historia y ojalá que lloren conmigo, ¿ok?
1: Dale. Ahí va.
0: David Faitelson me apostó $500 el fin de semana donde México le ganó 2-0 a Estados Unidos.
1: ¿Qué?
0: En mi mente.
1: Oh.
0: En mi mente. Entonces...
1: Y fueron 3-0.
0: Fueron 3-0. 3-0 le ganó a Estados Unidos. Entonces, paisanos.
1: Perdiste.
0: Ajá. Entonces dije, ok, yo apuesto siempre y cuando sea para poder ayudarle a nuestra gente que nos escucha.
1: Sí.
0: Con alguna necesidad que tenga. Si no, no apuesto, ¿no?
1: Correcto.
0: Si no, no apuesto.
2: Ay, ella.
0: La neta. Entonces,
1: y perdiste y debes $500.
0: Así de buchona la de Jalisco.
1: Ahora apostó Piolín contra Chile.
0: Ajá.
1: Y Chile les metió 2 chiles a México. Y perdió otros $500, Piolín.
0: Otros $500 que van a ser para ti. Para ti que me escuchas. ¿Ok? También tienes que mandar un video.
2: O sea, $1,000 perdiste.
1: Sí.
0: Sí. Pero le voy a regalar 500 a una persona y otros 500 a otra persona, ¿no?
2: A una persona, 1,000.
0: No, pues para que haya más ganadores, ¿no, hija? Porque pues la gente tiene mucha necesidad, no manches, también.
2: Me vale madre, yo prefiero ganar $1,000.
0: Pues sí, no te importa la gente porque tú ya,
2: No estás... importa, pero yo, si va a ganar alguien, pues mejor que gane.
0: Estás bien acomodada mayor, pues. Tú, ya tienes marido que te mantenga, pero nosotros no.
1: En su mente.
0: Ajá.
2: Está manifestando.
0: Es su, inteligencia artificial. Entonces necesitamos que me mandes un video diciéndome por qué razón tú te mereces los $500. Me lo mandas por Instagram, @echoblin, mensaje directo,
1: sí.
0: O por Facebook o TikTok. Y me dices, Piolín, yo estoy de acuerdo que lo publique en este video.
1: En las redes sociales.
0: En las redes sociales, me lo mandas eso por escrito.
1: Ya la gente está votando,
0: Y la gente ya está votando por algunas historias que estamos recibiendo. Entonces, ojalá que ya no juegue en México, si no voy a perder más dinero.
1: Cuando juegue contra El Salvador te vas a aliviar.
0: Yo sé que estamos en un proceso, Rafa Márquez, ¿verdad? Pero este proceso a mí me está dejando bancarrota, loco. Entonces es preferible que ya nos vayamos a la casa y que se queden con los balones los niños. Ya. Pero no, Marci, paisano. No, pero sí, yo confío que Rafa Márquez va a hacer un buen papel, paisano. Yo confío que la selección mexicana de fútbol. Pero ya también no voy a confiar en apostar. Ya no voy a apostar.
1: Ya no.
0: Ahora, tú eres el culpable que yo apueste $500.
1: Yo
0: decía $100 nomás y tú, llame. Pues va a apostar $500.
1: ¿Sabes cuánto cuesta ir al supermercado cada fin de semana? $500. No vale $100.
2: No sabe porque él no va, güey. Vale.
1: Ah, es cierto, perdón.
0: Ah, pues vete a pie porque sale más barato, loco. Qué bueno. Esos. Entonces.
1: Pero Rafa Márquez dice que ya se va a aliviar todo.
0: A ver, escuchemos.
3: Más que preocuparme, me ocupa, ¿no? Intentar ayudar a esta gente a. O sea, que tenga más ritmo de partido, que tengan más minutos, que muchos de ellos no. Como en este caso de Santi, no tiene muchos minutos en su equipo, por eso también lo hemos. Querido ver, traer para darle minutos y obviamente necesitamos de ellos, necesitamos de gente que quizás está en Europa, pero obviamente no cabe la menor duda de que buscaremos para el próximo partido tratar de tener lo mejor en ese momento.
0: Muy bien, estamos de acuerdo, es que me cae gorda la gente que decía, ay, nunca meten a los jóvenes en la selección mexicana de fútbol.
1: Y ahora los meten y no hacen nada.
0: Y ahora los meten y están enojados. No marchen, ¿no, paisanos?
1: Hasta Messi habló de la selección mexicana.
0: ¿Qué dijo?
1: Dice que hay mucha gente que quiere verlos abajo.
4: Van a venir momentos duros, seguro,
0: ¿sí?
4: Porque no es normal lo que se hizo todo este tiempo. Y en esos momentos duros tenemos que estar nosotros acompañando más que nunca. Para conseguir objetivos grandes hay que hacer grupo fuerte, hay que hacer grupo unido, porque hay gente que quiere ver mal a la selección. Entonces no hay que darle gusto.
0: Gracias, Messi, que hablas así de la selección mexicana de fútbol, por eso te amamos, Messi. Te amamos, Messi.
2: Gracias. ¿Era Messi de director técnico, güey?
1: Él hablaba la selección argentina.
0: Entonces, más adelante, paisanos, también tenemos un tema muy perrón donde una señora dice que su su papá, no, su esposo, que ya es viejito, lo va a llevar a un asilo de ancianos, que porque ya es un estorbo. Entonces la pregunta para ti es, cuando tus padres están mayor de edad...
2: Es tu esposa hablando.
0: Cuando tus padres o tu esposo o tu esposa ya es mayor de edad, ¿deberías de estar en un asilo de ancianos o debes de cuidarlo tú?
1: Buena pregunta,
2: en el asilo, güey.
0: En el asilo de ancianos, ¿ok?
1: Muy buena bien. Pregunta, porque sí se hacen una carga.
0: Sí, ¿una carga?
1: Sí.
0: Wow, ok. Entonces,
2: paisanos... Trump.
0: Más adelante vamos a ir... Y también hoy tendremos, señores, un segmento que se llama Piolín Investiga.
2: Ay, ¿eso de qué significa? Ay,
1: sí, cierto.
0: Significa cuando un camarada quiere saber si realmente le ama a una mujer que le está mandando $500
1: a Honduras.
0: Cada semana a Honduras. Él tiene 47 años y ella tiene 25 años. No se conocen en persona, se ven en videollamada.
5: ¡No le cambies a tu...
0: ¡No te puedes perder el show!
5: ¡Que los queremos así de mal hechos!
0: Vamos a hacer la broma también, donde... ¿A quién vamos a hacer broma, carnal?
2: ¡Ay, una señora!
0: ¿A quién? ¡Ah, sí, es cierto! Hay también una señora, paisanos, que le vamos a decir que su esposo tiene otra mujer acá con un hijo en Estados Unidos. Después de esto.
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2: Ay, ahora sí ya diste el viejazo, compadre. ¿Desde cuándo usas bastón?
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11: ¿Te quieres ganar $500? ¡$500! Vamos a ganar $500, paisanos. Además, oye, un cuate quiere decirle a su esposa, en la broma, que tiene un hijo con otra mujer cuando estuvo hace 10 años acá en Estados Unidos. ¡Viva! Después de la rolonona, los

0: broma, paisanos. Hay un camarada que mandó un mensaje por TikTok, arroba el Choplin, paisanos. ¿Quieres hacer una broma? ¡Identifícate, mijón!
1: ¿Qué onda, el Piolín? Soy Chelín desde Tecolutla, Veracruz, de México.
0: ¡Arriba, Tecolutla, Veracruz, México!
2: ¡Arriba!
0: La tierra más hermosa donde hay mariscos fresquejitos del puerto.
3: Estaba aquí en los United y se fue.
0: ¿Por qué te fuiste, carnal, si estabas aquí en Estados Unidos?
1: Estuvimos hace 20 años allá, escuchábamos en San José, California. Pues nos fuimos, pues de estar de mojado allá,
0: ¿por qué me abandonaste? ¿Por qué?
1: ¿Qué crees? Hace años había mucho trabajo. Ey. Gracias a Dios, pues se trabajó y se hizo algo y ya estamos acá en el pueblo.
0: ¿Y ahora en qué trabajas ahí en el pueblo?
1: Gracias a Dios tenemos un restaurante y un hotel.
0: Sí, carnal. Este sí fue a triunfar a México, paisanos. No como muchos de aquí. ¿Y el hotel tiene cuartos?
3: No.
1: No.
3: Venden llantas.
4: ¿Sí? Lo ocupo.
0: ¿Y en el restaurante qué vendes, carnal?
3: Llantas y
1: vendemos carnes y mariscos.
0: No, qué chulada, carnal. Pero aquí le vamos a hacer broma, Pauchón, pues comemos.
1: Vamos a marcarle a mi esposa.
0: Oh. ¿Te fuiste de aquí a Estados Unidos para casarte, viejón?
1: Pues tardé mucho, pero sí. Después de dos mujeres ya me casé.
0: ¿Cómo te llamas tú y cómo se llama tu mujer?
1: Yo me llamo José Luis, pero me conocen como Chelín.
0: Ok, Chelín.
4: Ay, ella, Chelín.
0: Ay, la llanta. La llanta Chelín.
1: Y mi esposa se llama Geli, Angélica Silva.
0: Angélica Silva. Angélica Silva.
3: ¿Qué le vamos a decir, Angélica?
1: Pues no, yo estaba pensando así como que te hablamos acá de San José, ¿no? Que te dejaste un hijo acá. Hemos estado investigando y por medio del Facebook pues te encontramos, ¿no? Y te encontramos a ti y le hemos estado marcando a Chelín, pero no nos contesta.
3: Está buena la broma.
0: ¿Y cuántos hijos tienes con la papuchona?
1: Con ella no tengo ni uno. Yo tengo una hija y un hijo con las mujeres.
0: ¿Tres mujeres tienes hijos y no tienes con tu esposa?
1: No, no tengo con ella.
3: ¿Te operaste?
0: Se le acabó la leche.
1: se me acabó el queso.
0: ¿Ya ves? En vez de usar la leche para el queso, lo hubieras hecho para el niño.
5: ¡Ay, me asustas!
0: ¿Y cuántos hijos tiene tu esposa?
1: Nada más tiene una y vive en Amarillo, Texas.
0: Pero entonces, ¿qué edad tiene ella? ¿Qué edad tienes tú que no puedes hacer otro hijo?
1: No, yo tengo 46 años y ella tiene 43.
0: No, ya saben, te aporta la araña, no, está bien.
1: No, ya, aparte, ya llega el momento que la vida hay que disfrutarla, ¿no?
3: Eso.
0: Sí, carnal.
4: Pero mátese la cruz.
3: Todo aquel que piensa que la vida...
4: ¿Ya?
0: Ok.
3: Si la quieres disfrutar, bésala primero.
0: A la esposa.
1: Y ese es el día.
4: Te hablan violín.
0: Carnal, pero ella no te ha preguntado, oye, ¿no tuviste una mujer allá en San José?
1: Ah, pues sabe que era acá, ¿no?
3: Oh, ahí está, okay. De ahí nos agarramos y le presentas al niño Cuyello.
0: Ok, le vamos a hacer la broma, paisanos. ¿Cuál es su idea? Mándala también por Instagram, arroba Choblin. Todo puede suceder, nomás noticas. Y también voy a arreglar $500. Pueden ser tuyos, $500, paisanos.
3: Otros 500.
0: Otro $500 vamos a arreglar, viejones, para nuestra gente como tú que necesitan ayuda. Aquí les vamos a arreglar, ¿ok? Más adelante le digo cómo se puede ganar, viejón. Y si quieres una broma, mándame tu número telefónico ahorita por mensaje directo en Instagram, arroba el show de Piolín.

0: paisano que mandó un mensaje desde Veracruz.
1: Bomba.
2: Oh my God.
0: Y mandó por el TikTok el Choplin que quiere hacer una broma para su esposa. Él estuvo viviendo acá en Estados Unidos, paisanos, fíjense más.
1: Y ahorró su feria, ahora tiene hotel y restaurante.
0: Le vamos a llamar a la mujer de él para decirle que tiene un hijo acá en Estados Unidos.
1: En San José.
0: Ey, márcale pues. No te vayas a reír, Zenaido.
1: Y se lo divorcia.
2: Ya colgó, güey.
0: Entonces, tenemos que buscar. No, pues que se rece para Estados Unidos.
1: No puede.
0: ¿Cómo no va a poder, carnal, los marches?
1: No tiene papeles.
0: ¿O le ayudamos nosotros?
3: No, ya tengo visa, ya tengo visa.
0: Ahí está.
1: Ah,
0: ahí está, para que vean. Si no le ayudamos nosotros.
4: Hola, madrastra.
5: Bueno.
0: Hola, ¿se encuentra Angélica?
5: Sí. ¿Quién habla?
0: Aquí de San José, California. ¿Cómo estás?
5: ¿De dónde, perdón?
0: De San José, California. Lo que pasa es que yo fui pareja de Chelín. ¿Tu esposo?
5: ¿Quién habla?
0: Habla Dulce María de José.
5: Ajá.
0: María por parte de mi padre y José por parte de mi madre.
5: ¿Sí?
0: Sí, ¿y si sabes, por ejemplo, que Chelín aquí tiene a un hijo?
5: No.
0: ¿No te ha dicho él?
5: No.
0: No sé si te molesta porque es un niño, ¿no? Inocente, que él no pidió venir a este mundo.
5: ¿Cuántos años tiene?
0: Él tiene 10 años.
5: Díganle a él, a mí, ¿para qué me dicen?
0: Oh, porque yo nomás quiero asegurarme, como yo soy mujer, me gustaría que, si mi esposo, ¿verdad?, tuviera una criaturita, pues que me hablara la señora, ¿no?, y poder hablar como mujeres que somos. Entre mujeres nos entendemos mejor, ¿no?
5: Ajá.
0: ¿Cuándo te lo pudiera mandar al niño? Para que vaya a visitarlos allá.
5: Pues cuando quieras, pero háblalo con él.
0: Pero es que él no me contesta, mi amor.
5: Eso fue hace mucho tiempo.
0: Pues sí, fue hace mucho tiempo, pero todavía la herida y la cicatriz se abre cuando uno recuerda.
5: No, pues no pasa nada.
0: Así como cuando te cortas, por ejemplo, cuando estás haciendo un guiso, ¿no? De una cebolla, con el cuchillo te cortas y después de 3 años le echas limón y todavía te arde, ¿no? Por la herida.
5: Pues déjame hablarlo con él a ver qué dice.
0: Sí, pero ¿cuándo te lo pudiera mandar? Porque el niño, fíjate que va a salir de vacaciones y quiere, pues, conocer, ¿verdad?, a su papá. ¿Aquí viene, te lo paso?
5: No, ahorita yo voy a hablar con él y ya que él les marque.
0: Te voy a pasar al niño, sí, porque el niño quiere hablar con su papá, pero no le contesta. Te harán, Jordan, es tu madrastra.
5: Bueno.
0: ¿Pero es mi madrastra?
5: Sí.
0: Me gustaría conocerte a ti también porque mi papá se fue de aquí de Estados Unidos, se fue para allá y no lo conozco. Oye, yo.
5: Ya, para que le hables con tu mamá, para que vengas a conocer a tu papá.
0: Y en la escuela se burlan de mí y me dicen, ay, no tienes papá. Lero, lero. El hombre invisible es tu papá, me dicen. Y yo le digo a mi papá, a los muchachos les digo a los de la escuela, mi papá sí tengo, y él se llama Johnny.
6: Dime.
0: Se llama Johnny porque Johnny lo conozco. Mamá.
5: Porque ya colgó.
0: Mamá número 2.
1: Ya colgó.
0: Mamá Cuyella.
5: Ya colgó.
0: Ya colgó.
1: Que no quieres al Jordan.
0: Que no quieres al Jordan.
1: Hombre de zapato le pusieron.
0: ¿Qué pasa, compadre? Ay, voy a ir.
5: Bueno,
0: ¿por qué me colgaste, mamá 2?
5: Porque estoy ocupada.
0: ¿O tú tampoco me quieres como mi papá, mamá 2? Mamá 2.
5: Mira, ¿por qué no le hablas a él?
0: ¿Por qué mi papá no me contesta el cuyello?
5: Ahorita yo voy a ir a hablar, yo voy a salir de trabajar y voy a hablar con él.
0: Mi mamá me dice que ya contestó. Aquí está llamando, aquí te lo paso. Mamá 2.
6: Hey.
5: Pues ahí, ¿yo que tienes otro hijo?
6: No, pues yo ni sabía, no te también. Esta madre fue cuando yo andaba allá en el otro lado.
5: Ah, bueno, pues ya se cargo de él, sale.
0: ¿Me vas a dar la mitad del hotel, cuyello?
6: ¡Ya colgó!
5: ¡Está bien,
2: No, no lo notamos.
0: No, no. No, hasta acá huele azufre, loco. Y...
7: Es como Piolín, se nota que no le tienes miedo.
0: Ay, no manches, yo, tú sabes, hija, que yo no tengo miedo. Ay, sí. No, yo... Listo, márcale, pues, márcale. Vamos a hacer una broma, paisanos, sí, para la esposa del viejón, que él estuvo acá en Estados Unidos, en San José, California, y ahora, pues, vive allá en Veracruz. Le estamos diciendo a la mujer, a la esposa, que tiene un hijo acá. Márcale.
7: Ay, qué dígale, si no, ya no...
0: Sí, ahorita le decimos ya.
8: Bueno.
0: Mamá, dos, está haciendo una broma en la radio de Piolín, mi papá Chelín. ¡Es una broma, Angélica! ¡Soy Piolín, hija!
9: No, mamá.
0: ¡Te la comiste, Angélica!
9: No, qué bárbaro.
6: ¡Vieja! Ese es cuando yo estuve en Estados Unidos hace 20 años allá, era un desmadre y sigue siendo un desmadre.
9: ¡Ah! Más le vale.
0: ¿Por qué mi papá es tan cuyello?
6: Ahora sí, Angélica, te la comiste todita y al rato otra vez.
2: ¡Video!
0: ¡Video!
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0: Oigan, prepárense porque tenemos una pregunta para ti, babuchón, babuchona. ¿Tú crees que es correcto mandar a tu esposo o esposa cuando ya están mayor de edad al asilo de ancianos?
2: Sí. ¿Pero por qué esa pregunta, Piolín?
0: Porque le preguntaron a la mamá de Pocho Nigris qué va a hacer con su esposo y dice que está esperando mandarlo al asilo de ancianos.
2: Que ya no lo aguanta.
0: Después de esto vamos a escuchar la opinión de cada uno de nosotros. ¿Qué van a hacer con sus padres ustedes, muchachos?
2: Ay, buena pregunta.
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2: Prepárate porque próximamente estaremos regalándote $500 hoy. Te diré cómo te lo puedes ganar. Además, ¿tú crees que tu papá o tu mamá cuando ya son mayores de edad son una carga y debes de mandarlos al asilo de ancianos?
3: Sí.
2: Porque la mamá de Poncho de Nigris dice que su esposo lo quiere mandar a un asilo de ancianos.
4: Ya no la aguanta.

0: por ejemplo, ¿qué has hecho con tus padres cuando ya son mayores de edad? ¿O qué piensas hacer con ellos? Muchas personas sí están pasando por esta situación ahorita donde creen que es mejor mandar a sus padres a un asilo de ancianos.
1: Sí.
0: O al esposo o a la esposa a un asilo de ancianos porque dicen, no, ¿sabes qué? Pues es que cambiarle el pañal, tener que lidiar con él, yo tener que trabajar, pues no tengo tiempo para atenderle.
1: Es mucha responsabilidad.
0: Van a darle mejor atención en un asilo de ancianos. ¿Cuál es tu opinión? Porque quiero escucharla, que me lo mandes por Instagram, arroba el Choplin, por mensaje directo, porque aquí está la mamá, ¿verdad,
1: carnal? La madre de Poncho de Nigris.
0: Escucha lo que dice de su esposo.
2: Ay, tu papá me vale madre. Tres cacahuates, ni lo quiero voltear a ver. Ay. Es una carga que son como 40 mil pesos de estar un bebé ahí, con pañal y todo, y nadie lo viene a ver. Y nadie
3: quiere aportar. ¿No?
2: A estas alturas, ¿a mí qué me importa ese señor si le estoy regalando una vida tranquila? Ay. Pero ya voy a buscar un asilo. Colaboración de asilos de lujo, por favor, para allá. Ya liberarme totalmente y poner una muchacha que nos haga todo el aseo, nos haga de comer y ya, así bien a gusto.
1: ¡Wow!
0: Entonces, ¿tú mandarías a tus papás o a tu esposo o esposa a un asilo de ancianos? Yo no mandaría a mi esposa ni a mis padres cuando estuvieron mayores.
1: Pero ella te lo pide, te lo ha pedido. Que mi, tu esposa.
0: Sí, pero también me ha pedido que si la voy a mantener después.
1: No, me acuerdo de una plática que tuvimos con tu esposa, donde ella dice que ella no quiere ser carga para tus hijos.
0: A ver, llámele.
1: ¡Mari!
0: No piensen, por favor.
1: ¡Mari!
0: Nos acaba de traer un sushi, acá ven perro que ya tenemos que es con pepperoni. Parece pizza.
4: Que sushi venga,
0: con
4: pepperoni.
1: Ahí viene, ahí viene, ahí viene. No,
0: ahí viene. Ya le dejaste entrar tú, Zenaida.
1: Ah, bueno, va a ser el
0: entonces, loco. ¿Tú mandarías a tus padres a un asilo o a tus esposo a un asilo de ancianos para cuidarlos? Pero tú dices que mi esposa dijo que ella, yo la mandara a un asilo de ancianos.
1: No, no, no, tu esposa una vez tuvimos una plática y dice que ella no quiere ser una carga para sus hijos, para los hijos de ustedes dos, que prefiere que la manden a un asilo, ¿verdad, Mari?
0: Ay, no, Marche, no, no, no, yo creo que los hijos tienen el derecho y la responsabilidad de cuidar a sus padres, así como nos cuidaron a nosotros, carnal. Entonces yo pienso que sí debe de ser eso, de que tú, como por ejemplo, Cacha, tú a tu papá, a tu mamá, ¿lo vas a mandar a un asilo de ancianos?
4: A mi mamá sí. A mi
0: ¿por
4: mamá
0: qué?
4: También.
0: ¿Por
4: mi qué? Mamá es lo que siempre nos ha dicho, que con su pensión ella está feliz de que la llevamos a un lugar.
1: Wow.
4: Porque ella sabe que nosotros tenemos nuestra vida, que yo vivo acá sola, que estoy lejos, y mis hermanos, pues güey, también estamos igual. Mi papá, yo creo que también, a lo mejor no un asilo, pero tener a alguien que lo esté cuidando, güey, porque pues no podemos estar ahí... Ni yo ni mis hermanos, porque al final la gente que yo creo que cuida a sus papás se desgasta mucho.
0: ¿Pero no crees que también ellos se desgastaron cuando te tuvieron, cuando tú eras niña?
4: No, porque es diferente, porque un bebé tú lo puedes controlar, tú lo puedes mover, tú lo puedes sentar, y a un adulto no, ellos se ponen bien. No sé si has, te ha tocado con señores grandes, pero son bien tercos, güey.
0: No, pues sí. yo lo pasé
4: no
0: con mi papá,
4: ¿no? Y no quiero hacer esto, y no me gusta esto. Entonces no es lo mismo que un bebé donde no te rezonga y no te dice nada y tú lo puedes manipular y cambiar y mover.
0: Estamos hablando de que si tú mandarías un asilo de ancianos a tu papá o a tu mamá, tú lo mandarías a un asilo de ancianos o a tu esposo o a tu esposa, porque es mucha tirar con tus padres.
1: Yo no mandaría a mi mamá a un asilo de ancianos. Yo le he dicho que se venga a vivir conmigo, pero no quiere.
0: No, amigo, no marches. Si bien como vives tú, no marches. Pues ahí en refacción ya tiene hasta cucarachas ahí en ese garaje donde vives.
1: Pero la mandé de regreso a El Salvador, en la casa donde yo nací, y se la arreglé y todo.
0: Ajá.
1: Y no le gustó. Y prefiere vivir aquí, en su apartamento bien pequeñito, en un cuarto, sola.
0: Pero, carnal, ¿no crees tú que es una responsabilidad de los hijos cuidar a los padres? ¿Neta? ¿Ustedes, paisanos, no creen en eso?
1: Sí,
0: ¿tú mandarías a tu papá un asilo?
1: Es bien difícil. Por ejemplo, ahí te va. No, ponle que mi mamá se venga...
0: Yo no, carnal.
1: Ok, pero ponle que mi mamá se venga a vivir conmigo a mi casa, ¿verdad? Y yo tengo que ir a trabajar. ¿Quién va a cuidar a mi mamá en mi casa?
0: O sea, que bendito sea Dios, en el caso de mi papá y mi mamá, voy a hablar de un caso personal, cuando ellos estuvieron muy delicados de salud... me acuerdo que tuvieron que ayudarnos, tanto mi carnal el Chavoy, Jorge, mis sobrinos carnal también, mis sobrinos, mis sobrinos ayudaron.
1: Ahí me estás dando la razón, tú no podías.
0: Espérate, pero no la mandamos a decir los ancianos. O sea, por ejemplo, yo estaba trabajando y me iba al hospital, carnal.
1: Sí.
0: Y muchos los escuchas saben que no estoy mintiendo, porque ahí los vi en el hospital, porque tienen familiares enfermos.
1: No, yo pensaba que estabas fumando piedra y ya vas todo cansado.
0: Entonces, me decían, oye, ¿por qué mejor no la mandas a una celebridad? Yo dije, no, yo no voy a hacer eso. Porque si ella me cuidó a mí cuando estaba niño, ¿por qué no voy a cuidar yo a mis padres? Si ellos tienen paciencia para mí, ¿por qué no voy a tener paciencia para ellos?
1: Suena.
4: Es diferente.
1: Y suena
0: no,
1: muy,
0: no es diferente.
1: No, no, suena muy bonito y todo, pero no tiene suficiente tiempo.
0: No quiero que suene bonito, es la realidad.
1: Pero no tiene suficiente tiempo para ellos, Piolín.
0: Pero, carnal, tienes que buscar la manera de ver por ellos.
1: O tu familia, o tu esposa, y tus hijos, o tus padres.
0: Fíjate nomás, ¿qué pensar así, carnal? Tu mamá, por ejemplo, tenía que lidiar con tu papá, tenía que lidiar con sus hermanas, tenía que lidiar con sus hijos, con ustedes. Sin embargo, nunca se vio por vencida. ¿Por qué tú como hijo vas a dejar que tus padres se vayan a ser ancianos? Nomás porque no puedes ni tienes tiempo para ellos.
1: Yo pienso que estaría mi
0: mamá... Ese es mi punto de vista y respeto a quien lo haya hecho, ¿ok?
1: Yo pienso que mi mamá estuviera más feliz en un asilo de ancianos jugando póker o bingo con otros viejitos. Que en mi casa, durmiendo sola porque yo no puedo atenderla porque estoy trabajando.
4: Sí, están ahí solos, güey, viendo nomás la tele.
3: ¿Qué pasó, mi Piolín? Yo pienso que no, estos padres ahorita si están enfermos, si están... No pueden hacer nada, ya creo que eso es una carga para uno. Muchas veces hay que andar cuidándolos y pues arruinan el matrimonio, se meten en lo que no les importa y ahí quieren andar opinando. Yo pienso que es mejor mandarlos a un asilo, ahí los van a cuidar tranquilos.
0: Ay, juez, de República Dominicana, no, hombre. No, hija, pero a ver.
4: ¿Tu esposa qué va a comentar o no?
0: Ahorita va a comentar, nomás que.
1: Voy a calentar el sushi.
0: Dice que dejó el carro mal estacionado ahí en la radio. Y la otra vez se lo llevaron. Ahí lo dejó. Ahorita viene para acá.
5: Hola, hola.
6: Sí, para mí mismo. Pues. Yo también acabo de hacer eso.
0: Hoy lo mandó al asilo de ancianos. Hoy es lunes.
6: Madre, ahí en Sonora, en un asilo ya. Mucho cargo, mucho peso. Pero es lo bien de hacer ya, porque pues para allá vamos nosotros también, Piolín.
0: ¿Neta?
6: Ahí vas tú también, Piolín, ya. Saludos, acá de Phoenix.
0: No, ya, ya el DJ me dijo que va a cuidar a mí. Cuando yo sea viejito, el DJ prometió, lo juró y lo firmó.
1: Ya hasta compré la máquina para calentar los wipes.
0: Para que no se vayan a refriar. Para que no se vayan a refriar los huevitos de codorniz.
4: No, se van a encoger más, güey.
0: La pregunta es, tú como padre, ¿estás dispuesto que tu hijo te mande a un asilo de ancianos?
4: O sea, yo creo que tú estás respondiendo así porque tú te ofenderías si tus hijos te mandaran al asilo de anciano.
0: A mí no se me hiciera, como decimos nosotros
4: ¿tú te
0: americanos,
4: ofenderías
0: cool.
4: Si tu esposa.
0: Claro que sí.
4: Y
0: claro
4: tus hijos
0: que
4: también.
0: Sí. Yo me sentiría mal, la neta, porque no marches. O sea, si yo me partí toda la maíz, toda la vida para darle la mejor vida a ellos.
4: Pero ellos tienen su vida, güey.
1: Te tengo una buenísima pregunta. Te tengo una buenísima pregunta.
0: A ver.
1: ¿Qué tal que tú seas una carga para tus hijos y ahí estés en el cuarto muriéndote? ¿Eso está bien para tus hijos?
0: Te la respondo después de esto.

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familia, ¿a ti te gustaría que tus hijos te llevaran a un asilo de ancianos ya cuando estés en tu vejez? Porque estamos hablando de este tema tan importante, paisanos, que muchas personas lo están haciendo. Están llevando a sus padres a un asilo de ancianos. ¿Qué has hecho tú? ¿Has vivido una experiencia como esa? Mándamela grabada con tu voz por Instagram, @ Choplin.

0: Oigan, paisanos, mucha atención, familia hermosa, porque estamos hablando de un tema muy importante. ¿Te gustaría que tus hijos te dejaran un asilo de ancianos ya cuando seas mayor? ¿Qué has hecho tú con tu papá o tu mamá? ¿Los mandaste a un asilo de ancianos? Porque aquí hay una opinión dividida, ¿no? Sí. En este tema tan importante, paisanos. Muchos dicen, ¿sabes qué? Pues sí, Piolín, yo lo hice porque no puedo cuidar a mi padre y mi madre por la razón de que estoy trabajando.
1: Correcto, no hay tiempo.
0: Sí, y vamos a estar ya en vivo, ¿verdad? En todas las redes sociales.
1: Ya estamos en vivo
0: en todas las redes sociales. En el canal de YouTube del show de Piolín. ¿Dónde más?
1: En Facebook, el show de Piolín. Instagram, el show de Piolín. En todas las redes, el show de Piolín.
0: Correcto, pues estamos en vivo y también en la radio y en podcast. ¿Y cuál fue tu pregunta que me hiciste, carnal?
1: La pregunta fue de que si te gustaría que tus hijos te cuidaran y tú ya estuvieras bien viejito, muriéndote, y ellos mirando eso, ahí en la recámara que tú te estás muriendo, ¿te gustaría que ellos sufrieran de esa manera?
0: No, yo creo que lo que me gustaría, carnal, más que nada, es que ellos, ¿verdad?, supieran la importancia, porque uno aprende lecciones de los padres. Tienes que ver cómo a veces tu padre está sufriendo para que entiendas mejor la vida y valores y agradezcas más.
1: Okay.
0: Yo de mis padres aprendía paciencia, carnal. Cuando mi padre, por ejemplo, me decía a muchas personas, es que no tengo paciencia, ¿sabes qué? Yo
1: pero
0: no voy a
1: no
0: tener paciencia.
1: Estás contestando lo que te pregunté.
0: Estoy, claro que estoy preguntándote, te estoy diciendo, yo quiero que ellos vean que la vida no es nomás solamente dame papito y es todo. Quiero que se gane la vida y que entiendan lo que es realmente la vida.
1: Eso no te pregunté.
0: Cuando una persona está enferma.
1: Eso no te pregunté.
0: Entonces, ¿qué preguntaste, pues?
1: Te pregunté que si te gustaría que tus hijos te cuidaran y tú muriéndote ahí en la recámara, ¿te gustaría que tus hijos miraran eso?
0: Claro, y si va a estar una enfermera ahí, ¿por qué razón no? ¿Por qué no? Yo lo hice con mi padre.
1: ¿Le estás causando un trauma a tus hijos?
0: Ay, por favor, el trauma es el que te causó precisamente, Cacha, ahorita que no te trajo lonche.
2: A ver. No, sí nos trajo.
0: El trauma es que tienes que aprender cosas de la vida, Karen, para valorar lo que tienes. Por algo pasas por esa situación.
1: ¿Pero no entiendes que te vuelves una carga para tus hijos cuando ellos están ocupados?
0: ¿Y qué no entiendes que también uno como padre vio por ellos?
1: No, eso sí entiendo.
0: Ah, no entiendes, porque tu pregunta está fuera de lugar.
1: No, les estás causando un trauma a tus hijos mirando que te estás muriendo ahí.
0: Entonces, ¿tú prefieres que te lleven a un asilo de ancianos? ¿A ti?
1: Sí.
0: ¿Tu hijo?
1: Sí.
0: ¿Y ya te dijo que sí te va a llevar?
1: No hemos hablado de eso, pero...
0: ¿Por qué no?
1: Pero,
0: él tiene ya 17 años, sí, 18, correcto. ¿Por qué
1: sí,
0: no?
1: Pero todavía estoy joven yo. Pero
0: puede pasar un accidente, puede pasar algo así, ¿no? Puede pasar todo.
1: Ahí te va. Yo estoy mirando este mismo tema con mi pareja. Mi pareja, su abuelita, su mamá ya falleció. Su abuelita la cuidó ella por mucho tiempo y su abuelita está en un asilo de ancianos. Y vieras qué alegre está la señora. Dice que todas las mañanas juegan bingo, comen diferentes tipos de frutas, salen a caminar. Mientras en la casa, ¿qué vas a estar haciendo tú ahí?
0: No, y te digo, carnal, no estoy yo, por ejemplo, en contra de que si tú lo quieres hacer, tú hazlo. Pero estoy hablando de mi persona. Yo no lo hice. ¿Me entiendes? Yo no lo hice. Yo no mandé a mis padres a un asilo de ancianos, porque estaban delicados de salud. No lo hice. Y tú viste cuántas veces, por ejemplo, tenía que yo estar trabajando y correr rápidamente por mi padre o llevar a mi mamá y de volada y venir todo desvelado. ¿Pero qué crees? Ellos lo hicieron de la misma manera. O sea, ellos también se tuvieron que partir la madre para poder yo salir adelante en esta vida. ¿Por qué yo voy a hacer eso? Ese es yo.
1: Si pero tú lo haces. ¿Viste lo difícil que te fue para ti?
0: ¡Súper! Cañoncísimo, carnal. ¿Pero qué crees? Tengo mi corazón en paz porque hice hasta lo que pude hasta el último minuto de la vida de mi padre y madre.
3: Hola, hola. Para mí, mis padres no serían como una carga en lo personal. Pero sí, para muchas personas he visto que no tienen como un espacio donde tenerlos, sí, o los tratan mal, o los abandonan de plano. Y pues tal vez ahí sería mejor como mandarlos a un asilo, aunque también hay personas que los tratan mal en el asilo, pero pues al menos que haya un alma buena que se encargue de ellos y los cuide. Porque sí hay muchos señores en abandono y muchos adultos mayores que de plano sí no tienen a nadie.
0: Muy bien, gracias, hermosa. Mira, lo que hiciste, camarada, Pauchón.
4: ¡Ey, Piolín, cara de guau! ¡Ey, tú eres como de esos calzones que te regalan en Navidad, que no te quedan y porque te lo regalaron y la persona te cae bien, te lo quieres poner! ¿Por qué no dices, vamos a poner este tema y solo los que estén de acuerdo con mí me hablan? Oh. No, Piolín, no todos pensamos igual.
0: ¿No?
4: Y eso no te hace un mal hijo. yo personalmente, y no, tengo mi casita, gracias a Dios, yo ahí voy a estar hasta el día que ya físicamente ya no pueda por mí solo, entonces pónganme en un asilo. ¿Y sabes qué? Ojalá voy a estar a las 3 de la tarde bailando con una enfermera de 25 años, diciéndole, quiero mi cocol.
2: Bueno, es que es verdad, en las casas no tienen lo mismo que el asilo. En el asilo tienen actividades, están haciendo ejercicio, a lo mejor tienen bingo nights, y luego además tienen las camas que las personas viejitas necesitan, güey. Los aparatos para bañarse y todo, y en una casa normal no está eso.
0: Muy bien, totalmente de acuerdo contigo, babuchona. Mira, escuchen nada más lo que dice una señora que está cuidando a su mamá, que tiene más de 90 años. No, es que me lo mandó por Instagram en inglés, escuchen.
5: There's something seriously wrong with this woman not taking care of her mother.
0: De la cancha.
5: Putting her in a nursing home. I personally take care of my 92-year-old mother.
1: 92
5: años. Who's widowed, and I promised I would never put her in a nursing home. That was my solemn promise to her, and I've kept my promise. Yes, it's difficult. It's not an easy job, and not everybody can do it. But us as Hispanics, Mexicans, we take care of our own. We don't dump them somewhere. And that's what this woman is doing. She's dumping her mother because she's tired of it. Well, maybe her mother should have dumped her little butt when she was born because she was a lot of work.
1: A ver, traduce todo eso.
2: No lo entendí,
5: güey. How ridiculous. This woman is, she's not thinking properly. She is... She's out there.
2: ¿Que la mamá del Poncho?
5: Sorry, not sorry.
0: Ok, entonces ella tiene a su mamá de que es viuda de 92 años, la está cuidando, dice que los mexicanos tiramos, ¿no?, a los padres cuando están mayores de edad, sino debemos ser los responsables para cuidarlos a ellos, y no está de acuerdo con las personas que lleven a un estilo de ancianos a sus padres cuando son mayores de edad, es lo que me dijo mi querida Virginia. Thank you, Virginia, por mandarme este mensaje, mi reina.
1: Suena bonito, pero es imposible para nosotros que salimos a trabajar. Ella tal vez no trabaja o tal vez gana cuidando a su mamá de 92 años.
0: Papucho, yo conozco personas, carnal, que no ganan mucha lana y están cuidando a sus padres. Escuchen
4: la mano que dice. El Piolín no lo pueden recibir en un asilo de ancianos. A él lo recibe una perrera. Ahí está más fácil.
0: Bueno, pues eso puede pasar también. Pero vamos a hablar con un camarada que acaba de dejar a su mamá el lunes en una isla de ancianos para que nos diga cómo se siente ahora él, después de esto.
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0: Oye, la gente me está diciendo que...
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0: Oigan, tenemos un dilema cañón, paisanos, aquí, por ejemplo. Sí. ¿Tú como padre te gustaría que tus hijos te mandaran a un asilo de ancianos? Pero dime la neta, paisano, sí, sí. ¿Ok? El DJ dice que sí,
1: tú... Es que yo no quiero estar de carga de mis hijos, Violín. Mi hijo tiene que enfocarse en su escuela, en su fútbol, en su pareja, no en mí.
0: Cuando ya esté viejito, tu hijo ya no va a estar en la escuela, ¿eh? Ya va a ser un ingeniero y con carrera.
1: Ok, tiene que enfocarse en su pareja, no en mí, en mis problemas de salud.
0: Entonces, ¿tú a tu mamá la vas a mandar a un asilo de ancianos?
1: Yo quise, pero ella no quiere.
0: Correcto, no quiere porque quiere que la cuiden, paisano.
1: No, okay. No quiere que la cuide, ella quiere estar sola en su cuarto.
0: Sí, entonces tenemos a una persona que dice que acaba de mandar, o llevar, mejor dicho, a su mami hermosa a un asilo de ancianos. Ya estamos en vivo en todas las redes sociales del show de Piolín, paisanos, en el canal de YouTube, en TikTok, también en Facebook y en vivo en la radio también, ¿ok?
1: Ya arreglé todo.
0: Ah, gracias, Paucho, por arreglarlo, te agradezco mucho.
1: Ya me voy.
0: No, no te vayas, el asilo de ancianos está abierto para ti todavía. Ok, ¿quién tenemos, señorita?
2: A Luis.
1: Luis.
0: Luis. Luis, entonces tú acabas de llevar este lunes a tu mamá a un asilo de ancianos, campeón, y me mandaste una foto. Me mandaste una foto de tu mami muy hermosa, campeón.
3: ¿Qué tal, Capuchón? Sí, lo hicimos el lunes. Pues, yo te digo una cosa, Piolín. Es fácil decirlo que hacerlo, porque uno... Yo sí quisiera haberla cuidado y haberlo hecho, pero yo estoy aquí en Estados Unidos, en Phoenix. Y ella está en Nogales. Y sí, lo tuve que hacer con una sobrina, me ayudó y la metimos. Está triste, ¿no? Me van a liberar y todo eso, pero... Es la vida, Piolín. Y sí está muy caro. Todo eso, como dice el DJ, es una batalla... Es comprarle pañales, ya mandarle dinero extra y está caro. Vale como 20 mil pesos.
0: Oye, Luis.
3: Y aparte ya tiene su pensión ella.
0: ¿Y cómo sentiste, Pabuchón, por ejemplo, cuando la dejaste en la ciudad de ancianos a tu mamá este lunes, carnal?
3: Pues yo no lo hice, tío. Ninguna sobrina mía lo hizo. Una hija de mi hermano, que ya falleció mi hermano. Sí sentí gacho, pues porque pues es tu madre y... Y es un asilo que ni en el caso, o sea, está bien feo. No feo, pero está bien lejos. Es en Ures, Sonora, y ella es de Nogales, Sonora. So, sí sentí bien gacho y mi sobrina dijo que lloró porque cuando la dejó. Porque ella la traía con ella, ella la estaba cuidando, pero mi sobrina acaba de perder a su hija en un accidente de 10, 12 años, sí. La niña, mi sobrina.
0: Pero, so, Papuchón...
3: Yo le di la razón, pues.
0: Pero entonces, ¿por qué no...? Digo, una pregunta que todo el mundo nos hacemos, ¿no? ¿Por qué no te llevaste mejor contigo a tu mamá en vez de dejarla el lunes en un asilo de ancianos, Papuchón?
3: Es que, pues, ella tenía vista para venir y ir y venir, pero ya está muy mal mi madre. Tiene Alzheimer's y es difícil, sí. Hay que cambiarle pañales ya 3 veces al día.
0: Sí, no es fácil.
3: Sí, sí, sí está bien, pero cada 24 horas nomás. Y ya el siguiente día ya no se acuerda de nada. Y yo no puedo porque yo estoy acá, Piolín, ya sabes. Estamos de este lado y podemos ir, pero no se puede regresar. Pero sí, sí duele mucho y pues yo le doy la razón a ti, porque pues tú dices que hay que cuidarlo hasta que vas al final, ¿no? Pero no se puede, Papuchón. Yo no puedo ir y tengo mi familia aquí.
1: Entonces, ¿por qué le da la razón a Piolín si no se puede?
0: No. Déjalo que me dé la razón por lo menos ahorita, me.
3: A los dos les estoy dando la razón, o sea.
1: Ah, a los dos nos das.
0: No, pero. Sí.
3: Y tengo terrenos en Nogales, pero. No puedo ir, como te digo, si voy ya no vengo. Y ahora con el trompa está bien duro todo, ¿no?
0: Ojalá que lo que te voy a contar ahorita, carnal, a ti y a toda la gente, no me vaya a quebrar, la neta, pero en una ocasión cuando yo estaba cuidando a mi mamá, tuve que bañarla yo muchas veces, y ella me dice, pero cierra los ojos, no vas a ver nada. Y yo, pues, sí, mamá, no te preocupes, no estoy viendo nada. Y ella me dijo una cosa, campeón, me dijo, fíjate que ya llorando, me dijo, ¿cómo es la vida? Cuando tú eras niño, tú estás enfermo de un soplo en el corazón. Y yo te tenía que cuidar. Y ahora tú me estás cuidando a mí. Y en ese momento me quebré, carnal, la lágrima. Y volteé para el otro lado porque no quería enseñarle a mi madre, pues, que estaba débil, ¿no? Que estaba débil, que era difícil. Pero yo en lo personal, carnal, y respeto tu decisión de haberte llevado a tu mamá, la silencio lo respeto, campeón. No te voy a juzgar, carnal, porque tú sabes cuáles son realmente las... necesidades que tiene tu mami hermosa, teniendo Alzheimer también, que no es fácil tener una mamá que tiene Alzheimer. Pero en el caso mío, papuchón, fíjate que muchas personas a mí me decían, tú no puedes, estás trabajando, tienes muchas responsabilidades, la radio, tus hijos, tu esposa. Pero dije, no, yo lo quiero hacer. Yo lo quiero hacer. Y carnal, no fue fácil. Yo me estaba muriendo. Por dentro me estaba muriendo, carnal. Y mucha gente a veces, ¿me entiendes? Mucha gente a veces me decía, iba al gimnasio para tratar de quitarme el estrés. Y un radio escucha, me acuerdo que me dijo en Riverside, papuchón, ¿me puedo tomar una foto? Le digo, sí, órale. Me tomó la foto. Le digo, ¿qué traes? ¿Tienes problemas? Y yo haciéndola de muy feliz, ¿no? Ay, no tengo nada, campeón, no, y esto. Dice, sí, Piolín, tu cara se nota que algo te está pasando. Ya le dije, ¿sabes qué? Mi mamá está muriendo. Y esa cosa, carnal, te digo, yo respeto a los que no pueden llevar, por ejemplo, a su casa, a sus padres, y que lo tienen que llevar a una célula de anciano, pero sí, a mí, carnal, la neta, no sé. No me gusta a mí, en lo personal. No me gusta eso a mí, en lo personal, porque...
1: Me gustaría que le preguntáramos a tus hijos.
0: Es que nuestros hijos... No sé, la neta, no sé tampoco. No sé, porque... Mis hijos, por ejemplo... Los dos son de los que... Tus hijos te pueden decirte una cosa, y después, carnal, van a cambiar, porque van a entender mejor la vida.
1: O las parejas, ¿entiendes?, les van a decir, ¿sabes qué? Que se vaya a un asilo, aquí no puede estar.
0: Sí, pero yo tengo un amigo, fíjate, yo tengo un amigo que está cuidando al papá de un familiar porque el familiar no lo puede cuidar. Yo estaría dispuesto a hacer eso.
1: ¿A traértelo a tu casa, llevártelo a tu casa a cuidarlo tú?
0: Sí, no. Yo estaría dispuesto a hacer eso, sí.
1: ¿No podías ni con tu mamá, ahora con un extraño?
0: Carnal, no sé, te digo, a lo mejor estoy mal yo, ¿no? Pero para mí se me hace un gesto tan hermoso.
1: Muy mal.
0: Yo sé, hija, estoy mal, pero para ustedes estoy mal, pero es un gesto que a mí se me hace como que, ¿por qué no? ¿Por qué no hacerlo?
1: Y es que suena fácil.
0: No, es que no es fácil, tú sabes muy bien que no es fácil, carnal, no.
1: Yo sé, yo lo viví también con tu mamá.
0: Sí.
1: Cuando la levantamos de la cama era muy difícil levantarla, y yo te dije también que yo la quería bañar, pero no me dejaste.
0: Ay, tú te querías aprovechar de mi mamá. No, ya te conozco, perro. No, te quería aprovechar de ella, tú, desgraciado. Ya te conozco.
1: Mira, una muchacha dice que está viviendo lo que estamos hablando.
0: Estamos hablando.
1: Pero el esposo tiene muchos hermanos y nadie quiere cuidar a la señora.
2: Sí. Ay, ay, ay, qué pregunta tan controversial.
0: Sí.
2: Porque, pues en mi opinión, es de si tu padre está enfermo y tú estás solo o sola como hijo, y te es difícil cuidarlo porque, pues, obviamente regresan a ser como niños, cambiarles el pañal y se ponen necios, pues yo digo que debería uno considerarlo para que tenga una atención más decente. Pero si fuera yo, ¿verdad? Yo ya no tengo ni papá ni mamá. Yo no. De ninguna manera yo llevaría a uno de mis padres al asilo. Ajá. Porque pues uno les debe de regresar un poquito de lo mucho que nos dieron. Entonces es muy triste que los padres tuvieron muchos hijos y que esos hijos no puedan hacerse cargo de un solo padre. Es bien triste, pero sí pasa. Nosotros ahorita estamos viviendo así como una situación no parecida, pero mi suegra está aquí, son muchos hermanos, son 7 hermanos, y pues nada más la cuidan mi esposo y mi cuñado. Y de todos los demás, ni siquiera un helado, un chicle. Y eso que está de vacaciones, Piolín, imagínate.
0: No, hija.
2: Si llegara a enfermar o si llegara a envejecer, como te digo, a retrocediendo como niño, es muy difícil, pero en mi opinión, los hijos debemos de cuidar a los padres como ellos nos cuidaron a nosotros.
0: Es exactamente como yo pienso. Y un saludo para Domi Domínguez, que nos está mirando desde Tijuana, California, y su trabajo. Gracias, Domi Domínguez.
1: Salud.
0: Exactamente como yo pienso. Yo dije, o sea, yo mismo me autohablé, ¿no? Yo mismo me dije, ¿sabes qué? Mi papá tuvo paciencia cuando yo estaba enfermo. Mi mamá tuvo paciencia cuando estaba enfermo yo. Cuando me estaba, por ejemplo, yo muriendo cuando estaba morrito por el soplo del corazón. Y luego dije, y tuvieron paciencia, y mi papá se tuvo que cruzar la frontera para venir para acá para dar una mejor vida a mí, que ahora tengo, gracias a Dios, y a ellos una mejor vida. Digo, neta, no voy a tener tiempo para ellos. Y yo mismo me iba manejando y lloraba y decía, no tengo que hacer el tiempo, me valen chorizo, voy a hacer el tiempo. Y si me voy a partir la madre por tal de cuidarlo yo, lo voy a hacer. Y así lo hice, gracias a Dios. lo hice. Y no digo que otras personas, tienen que hacerlo. No, si ustedes no pueden, campeones, lo entiendo, porque cada quien tiene diferentes responsabilidades, ¿no?
1: Pero ¿tú qué quieres? ¿Que tus hijos te cuiden cuando ya no puedas cuidarte tú solo? ¿O quieres que te manden a un asilo?
0: A mí me gustaría que sí, que ellos me cuidaran, campeón. Sí, que ellos me cuidaran.
1: ¿No importa que vayas a ser una carga para ellos?
0: No, pues, campeón. No, hijo, pero es que también es lo que te digo. Es que, por ejemplo, tú estás diciendo eso porque nunca tuviste un modelo en tu casa, tu papá y tu mamá, que vieron por ti. Porque tú pasaste una situación muy difícil. Pero no significa...
4: Sí, no estoy de acuerdo contigo.
0: No, y está bien que no estés de acuerdo conmigo. No quiero que estés de acuerdo conmigo tampoco.
4: No, yo tampoco.
0: Correcto, entonces yo estoy dando mi opinión y eso es lo que yo deseo.
1: Yo nunca tuve un modelo en mi casa porque el modelo era yo.
0: Ay, sí, cómo no. Y ahora somos los dos. Oiga, pero paisano, de veras, echar ganas, viejones, que Dios lo bendiga. Quita la música porque estamos en vivo en las redes sociales, carnal. Eso nos van a.

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0: chistes, chistes, chistes, chistes.
1: ¡Vamos, chistes!
0: A ver, ¿saben por qué un gansito marinela quiere hacer dieta?
1: ¡Ay, ay, ay! ¿Un gansito marinela?
0: ¿Qué? ¿Saben por qué un gansito marinela quiere hacer dieta?
2: Un gansito marinela.
1: ¿Quiere hacer dieta?
2: No sé, ¿por qué?
0: Porque está relleno.
1: ¡Wow! ¡Como chela!
2: ¡Como chela!
0: Oigan, ¿ya les conté el chiste del camión?
1: Sí, no,
0: ya.
1: Ese no, no, no, ese no.
0: ¿No? ¿No? ¿No?
1: A mí no.
0: Ay, siempre se me pasa. Fíjate que resulta que la cachanilla salió con un muchacho, ¿verdad? En su automóvil.
2: Ajá.
0: Y con ellos, pues, iba así a una pareja, ¿verdad? Amiga del muchacho, ¿verdad?
1: Ajá.
0: Y los invitados ocuparon ahí su sitio del asiento de trasero, güey. O sea, iba la cacha, iba el vato manejando y atrás iba una pareja. Y entonces le dice el vato a la cacha: ¡No manches! ¡Mira! También el asiento de atrás sirve para llevar personas. Manda tu chiste grabado cuando vas por Instagram, arroba el show de Piolín. Oiga, yo te voy a dar un consejo a todas las mujeres, viejona, a todas las mujeres.
1: Dale, don Poncho.
0: A ver, chile mucho. Mujeres, hay un consejo para todo respeto. Dejen de usar tanto filtro, mendigo filtro que usan ustedes ahí en las fotos. Y dejen de usar su maquillaje. ¿Por favor, ¿eh?
2: ¿Por qué,
1: don Poncho?
0: Porque el día que Cristo venga, capaz ni lo va a reconocer.
1: Llámala Cecilia.
2: Oh, no, Cecilia se ve súper bien, güey.
0: No, Cecilia se ve muy hermosa, no marchen. A oscuras, pero se ve hermosa.
1: Oh.
0: Igual que yo. Chiste, mija.
2: Don Ponchito, mi amor chiquito.
0: ¿Qué pasó, preciosa primorosa? ¿Cómo están mis patitas de canguro?
2: Don Poncho, quisiera hacer un sartén.
0: ¿Y por qué querés un sartén, viejona?
2: Para hacerle los huevos estrellados.
0: ¡Ay, hija de la madre! ¡La pura barbilla!
2: ¡Ay, bueno!
0: Fíjate que... Fíjate que en una boda un vato que andaba bien pedo, que había tragado... Se tragó los monitos de pastel.
1: ¡Sí! ¿En la boda?
0: Y se metió al baño el vato, ¿verdad? Cuando en eso una señora iba pasando por ahí y le grita... ¡Oiga! Oiga, señor, ando pasando por aquí, por el salón de bodas, y tengo una pregunta. ¿No han salido los novios? Dice, no, pero en eso ando.
1: Ay, ay, ay. En eso ando.
0: Fíjate que ayer vi una pareja revolcándose en la arena.
1: ¿Ah, sí?
0: Miré una pareja revolcándose en la arena. Y pues eso es normal, que una pareja se abrace, se revuelque en la arena. Sí, pero no una pareja albañil, güey, revolcándose en la arena, ahí para el cemento, en la construcción.
1: Ese es Joaquín.
0: Ese es Rigo. ¡Chiste, babuchón!
1: Ay, va, esta era una vez de que llegaron los noticieristas ahí a la radio, ¿verdad?
0: Sí, hijo.
1: Andaban buscando entrevistar a alguien. Y de repente sale Cachanilla de la puerta. Llegan los de las noticias, le preguntan: hola, Cachanilla, señorita, ¿usted trabaja aquí en la radio por hora, por semana, por salario o por fama? Y dice Cachanilla: trabajo aquí por la perra hambre que traigo.
0: No marches, ¿qué pasó, Chela? A partir de hoy ya voy a hacer dieta, ya voy a hacer dieta, Chela. A partir de hoy.
1: Un aplauso.
0: Voy a hacer ejercicio, voy a hacer dieta, voy a hacer ejercicio a partir de hoy.
1: Qué bueno, Chela, qué bueno.
0: La felicito, Chelita, ¿eh? ¿Y eso por qué? Es que anoche vi una película de terror y a la primera que mataron fue a la gorda.
1: Muy bueno.
0: Qué bárbaro. Prepárense porque te voy a decir cómo te puedes ganar $500.
1: Ya, suéltalos.
0: Aquí en el show, Felipe Paisano, vamos a ganar $500, viejones.
1: Y otros 500, porque perdió México otra vez.

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0: $500. Recuerden los $500 que perdí en la apuesta con David Faitelson.
1: No, son 1,000 ya.
0: Espérate, pues, déjame primero decirle a la gente, porque la gente, o sea, no asumamos que ya está escuchando el show de Pelín y ya, ya sé cómo voy. No, está, ¿qué dice la gente? Perdió México contra Estados Unidos 3-0. Hasta me sangra la lengua cuando le digo eso.
1: Y también contra Chile 2-0.
0: Ah, entonces en la primera apuesta el sábado yo perdí $500 que estamos regalando. Y también otra vez perdí, paisanos, otra apuesta con Chile. O sea, ya que no juegue, por favor, la selección mexicana de fútbol, porque si no, me voy a ir a bancarrota ahorita yo.
1: Ya pronto van a jugar contra El Salvador para que se luzcan.
0: Para que gane mis 500 bolas yo. Y me recupere.
1: Oye, qué gacho, ¿eh? Un jugador de la selección mexicana, el Obed Vargas, dice que después del primer gol se agüitaron todos.
0: A ver, escuchemos. Porque se van a agüitar.
2: Bueno, creo que fue un primer tiempo muy disputado. Empezamos bien el segundo tiempo y similar a lo que nos pasó contra Estados Unidos, en contra del ritmo del partido, nos meten un gol contra todo y no sé cómo nos hunde y luego nos entra el segundo y es difícil. Creo que son momentos específicos que tenemos que hacer mejor, tenemos que estar más finos en esos detalles para que no se nos salga de control el partido.
1: ¡Uy!
0: Estar más finos en ese...
1: Son profesionales, ¿cómo un gol te va a hundir?
0: No, pero que uno cuando recibe un gol, carnal, es cuando tiene que echarle más ganas, viejo, no sé, en un partido de fútbol. Pero, oigan, hablando de que cómo ganarse los $500, mucha atención. Los $500 te lo puedes ganar si me mandas un video. ¿Por qué razón tú te mereces los $500?
1: Un video corto, ¿eh?
0: Sí, por favor, ¿por qué, carnal?
1: Porque mandan ahí llorando y que no se queden de cuánto. Tiene? Tremenda historia. Duran 4 minutos, no se pueden subir.
0: Bueno, tú eres bien amargado, carnal. No. Ver a una persona llorar significa, ¿qué? ¿Debilidad para ti?
1: Ay, tú todo te la crees. Lloran para que te moches.
0: Ok.
1: Esa historia me la puedo desde la otra radio.
0: Entonces, me mandas ese video por mensaje directo y me dices escrito, en un escrito me pones en un texto.
3: Sí.
0: Hey, apruebo que pasen en las redes sociales este video para que la gente vote. ¿Ya viste los videos que pusimos, Cacha?
1: Ya.
3: ¿Perdón?
0: Sí.
3: ¿Cuál fue tu pregunta, perdón?
0: Gracias, que si ya viste los videos que pusimos de los radioescuchas que quieren ganarse $500.
3: Me acaban de cortar el wifi, güey.
1: Wow, hoy la excusa.
0: Ay, cadete,
3: no, de verdad, no lo pagué a tiempo.
1: Yo sí los vi porque toda mi vida es el show de Piolín.
0: Ay, 24 horas al día y 7 días a la semana. Soy tuyo, Piolín. Oye, ay, cosita.
1: Oye, y notaste que no metieron al Tala, al portero de las Chivas.
0: ¿No lo metieron?
1: No, jugó el compa Alex Padilla. Y dice que en las malas México está más unido.
0: Así debe ser.
4: Yo me quedo con lo bueno, la verdad. Positivos, pero más que nada porque al final en las malas es cuando el equipo está más unido, ¿no?
1: ¿Qué?
0: Y fíjate, cuando están las malas se pierden con su esposa, es cuando menos desunidos están. Bueno, pues eso es lo que está pasando con la selección mexicana de fútbol, familia hermosa, pero ¿qué creen? Hay un camarada que también quiere hacer una broma. Él estuvo viviendo acá en Estados Unidos. Fíjate que mucha gente nos escucha en México, en Guatemala, en Honduras, en Venezuela, Colombia.
1: En San José vivía.
0: Que estuvieron viviendo acá en Estados Unidos, carnal, y se tuvieron que regresar. Y este camarada quiere hacer una broma a su actual esposa. Dice que acá era un DJ, o sea, un... Lengua suelta el vato acá en Estados Unidos.
1: Ah, calzón flojo.
0: Y le vamos a decir que embarazó una mujer que tiene un hijo de otra mujer.
1: Uy, suena mi historia.
0: Y él lleva ya 10 años casado con esta mujer allá en Veracruz.
3: ¿Veracruz?
0: Uy. En Veracruz. ¿O qué le decimos, Cacha? ¿Tú qué traes mejores ideas que yo?
3: Que se le apagó el wifi también.
0: ¡Anda desvelada!
5: ¡Escuchas el show!
0: Es que las patas se le hicieron. Andaba en tacones la vieja.
3: Andaba en el partido y
1: fue a ver perder a México.
0: Y andaba en tacones la vieja, no más. Se parecía como Bambi cuando nació.
1: Dime que no pagaste, Cacha.
0: ¿Eh? No pagó.
1: No pagaste para ir a ver a México perder.
3: Pagué por ver a Chile, güey.
1: Yo no tenía gratis.
0: Yo tenía gratis.
3: Ay, no.
0: No, ya, Carmen, se dejen a ella, está cansada.

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5: 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Oiga, vamos a hacer una broma. Un camarada le quiere decir a su esposa que él tiene una mujer en Estados Unidos con otro hijo.

0: paisanos, hay un camarada que mandó un mensaje por TikTok, arroba el Choplin, paisanos. ¿Quieres hacer una broma? ¡Identifícate, mijón!
1: ¿Qué onda, Pelín? Soy Chelín desde Tecolutla, Veracruz, de México.
0: ¡Arriba, Tecolutla, Veracruz, México!
2: ¡Arriba!
0: La tierra más hermosa donde hay mariscos fresquejitos del puerto.
3: Estaba aquí los United y se fue.
0: ¿Por qué te fuiste, carnal, si estabas aquí en Estados Unidos?
1: Estuvimos hace 20 años allá, escuchábamos en San José, California. Pues nos fuimos, pues de estar de mojado allá,
0: ¿Por qué me abandonaste? ¿Por qué?
1: ¿Qué crees? Hace años, cuando estaba hace años, había mucho trabajo. Ey. Gracias a Dios, pues se trabajó y se hizo algo y ya estamos acá en el pueblo.
0: ¿Y ahora en qué trabajas ahí en el pueblo?
1: Gracias a Dios tenemos un restaurante y un hotel.
0: Gracias, sí, carnal. Este sí fue a triunfar a México, paisanos. No como muchos de aquí. ¿Y el hotel tiene cuartos?
3: No.
1: No.
3: Venden llantas.
4: ¿Oh, sí? Yo ocupo.
0: ¿Y en el restaurante qué vendes, carnal?
3: Llantas y
1: vendemos serios. carnes y mariscos.
0: No, qué chulada, carnal, pero aquí le vamos a hacer broma, Pauchón, pues comemos.
1: Vamos a marcarle a mi esposa.
0: Oh. ¿Te fuiste de aquí a Estados Unidos para casarte, viejón?
1: Pues tardé mucho, pero sí, después de dos mujeres ya me casé.
0: ¿Cómo te llamas tú y cómo se llama tu mujer?
1: Yo me llamo José Luis, pero me conocen como Chelín.
0: Ok, oh. Chelín.
4: Ay, ella, Chelín.
0: Ay, la llanta. La llanta Chelín.
1: Y mi esposa se llama Geli, Angélica Silva.
0: Angélica Silva. Angélica Silva.
3: Ay, ¿qué le vamos a decir, Angélica?
1: Pues no, yo estaba pensando así como que te hablamos acá de San José, ¿no? Que te dejaste un hijo acá. Y que pues ya hemos estado investigando y por medio del Facebook pues te encontramos, ¿no? Y te encontramos a ti y le hemos estado marcando a Chelín, pero no nos contesta.
3: Está buena la broma.
0: ¿Y cuántos hijos tienes con la papuchona?
1: Con ella no tengo ni uno. Yo tengo una hija y un hijo con las mujeres.
0: ¿Tres mujeres tienes hijos y no tienes con tu esposa?
1: No, no tengo con ella.
3: ¿Te operaste?
0: Se le acabó la leche.
1: se me acabó el queso.
0: ¿Ya ves? En vez de usar la leche para el queso, lo hubieras hecho para el niño.
5: ¡Ay, me asustas!
0: ¿Y cuántos hijos tiene tu esposa?
1: Nada más tiene una y vive en Amarillo, Texas.
0: Pero entonces, ¿qué edad tiene ella? ¿Qué edad tienes tú que no puedes hacer otro hijo?
1: No, yo tengo 46 años y ella tiene 43.
0: No, ya saben, te aporta la araña, no, está bien.
1: No, y aparte, pues, llega el momento que la vida hay que disfrutarla, ¿no?
3: Eso.
0: Sí, carnal.
4: Pero... Mátese la cruz.
3: Todo aquel que piensa que la vida...
4: ¿Ya?
0: Ok.
3: Si la quieres disfrutar, bésala primero.
0: A la esposa.
1: Y ese es el día.
4: Te hablan, Piolín.
0: Carnal, pero ella no te ha preguntado, oye, ¿no tuviste una mujer allá en San José?
1: Ah, pues sabe que era acá, ¿no?
0: Oh,
3: ahí está,
0: okay.
3: De ahí nos agarramos y le presentas al niño Cuyello.
0: Ok, le vamos a hacer la broma, paisanos. ¿Cuál es su idea? Mándala también por Instagram @Choplin. Todo puede suceder, nomás noticas.

0: paisano que mandó un mensaje desde Veracruz.
1: Bomba.
2: Oh my God.
0: Y mandó por el TikTok el Choplin que quiere hacer una broma para su esposa. Él estuvo viviendo acá en Estados Unidos, paisanos, fíjense más.
1: Y ahorró su feria, ahora tiene hotel y restaurante.
0: Le vamos a llamar a la mujer de él para decirle que tiene un hijo acá en Estados Unidos.
1: En San José.
0: Ey, márcale pues. No te vayas a reír, Senaido.
1: Y se lo divorcia.
2: Ya colgó, güey.
0: Entonces, tenemos que buscar. No, pues que se rece para Estados Unidos.
1: No puede.
0: ¿Cómo no va a poder, carnal, marches?
1: No tiene papeles.
0: ¿O le ayudamos nosotros?
3: No, ya tengo visa, ya tengo visa.
0: Ahí está.
1: Ah,
0: ahí está, para que vean. Si no le ayudamos nosotros.
4: Hola, madrastra.
5: Bueno.
0: Hola, ¿se encuentra Angélica?
5: Sí. ¿Quién habla?
0: Aquí de San José, California. ¿Cómo estás?
5: ¿De dónde, perdón?
0: De San José, California. Lo que pasa es que yo fui pareja de Chelín. ¿Tu esposo?
5: ¿Quién habla?
0: Habla Dulce María de José.
5: Ajá.
0: María por parte de mi padre y José por parte de mi madre.
5: ¿Sí?
0: Sí. ¿Y si sabes, por ejemplo, que Chelín aquí tiene a un hijo?
5: No.
0: ¿No te ha dicho él?
5: No.
0: No sé si te molesta porque es un niño, ¿no? Inocente, que él no pidió venir a este mundo.
5: ¿Cuántos años tiene?
0: Él tiene 10 años.
5: Díganle a él, a mí, ¿para qué me dicen?
0: Oh, porque yo nomás quiero asegurarme, como yo soy mujer, me gustaría que si mi esposo, ¿verdad?, tuviera una criaturita, pues que me hablara la señora, ¿no?, y poder hablar como mujeres que somos. Entre mujeres nos entendemos mejor, ¿no?
5: Ajá.
0: ¿Cuándo te lo pudiera mandar al niño? Para que vaya a visitarlos allá.
5: Pues cuando quieras, pero háblalo con él.
0: Pero es que él no me contesta, mi amor.
5: Eso fue hace mucho tiempo.
0: Pues sí, fue hace mucho tiempo, pero todavía la herida y la cicatriz se abre cuando uno recuerda.
5: No, pues no pasa nada.
0: Así como cuando te cortas, por ejemplo, cuando estás haciendo un guiso, ¿no? De una cebolla, con el cuchillo te cortas y después de 3 años le echas limón y todavía te arde, ¿no? Por la herida.
2: Ay,
5: pues déjame hablarlo con él a ver qué dice.
0: Sí, pero ¿cuándo te lo pudiera mandar? Porque el niño, fíjate que va a salir de vacaciones y quiere, pues, conocer, ¿verdad?, a su papá. ¿Aquí viene, te lo paso?
5: No, ahorita yo voy a hablar con él y ya que él les marque.
0: Te voy a pasar al niño, sí, porque el niño quiere hablar con su papá, pero no le contesta. Darren Jordan, es tu madre.
5: Bueno.
0: ¿Eres mi madrastra?
5: Sí.
0: Me gustaría conocerte a ti también porque mi papá se fue de aquí de Estados Unidos, se fue para allá y no lo conozco. Oye, yo.
5: Ya, para que le hables con tu mamá, para que vengas a conocer a tu papá.
0: Y en la escuela se burlan de mí y me dicen, ay, no tienes papá. Lero, lero. El hombre invisible es tu papá, me dicen. Y yo le digo a mi papá, a los muchachos les digo a los de la escuela, mi papá sí tengo, y él se llama Johnny.
6: Dime.
0: Se llama Johnny porque Johnny lo conozco. Mamá.
5: Porque ya colgó.
0: Mamá número 2.
1: Ya colgó.
0: Mamá Cuyella.
5: Ya colgó.
0: Ya colgó, madre.
1: Ay, que no quieres al Jordan.
0: Que no quieres al Jordan.
1: Hombre de zapato le pusieron.
0: ¿Qué pasa, compadre? Ay, güey.
5: Bueno.
0: ¿Por qué me colgaste, mamá 2?
5: Porque estoy ocupada.
0: ¿O tú tampoco me quieres como mi papá, mamá 2? Mamá 2.
5: Mira, ¿por qué no le hablas a él?
0: ¿Por qué mi papá no me contesta el cuyello?
5: Ahorita yo voy a ir a hablar, yo voy a salir de trabajar y voy a hablar con él.
0: Mi mamá me dice que ya contestó. Aquí está llamando, aquí te lo paso. Mamá 2.
6: Hey.
5: Pues ahí, yo que tienes otro hijo.
6: No, pues yo ni sabía, no te también. Esta madre fue cuando yo andaba allá en el otro lado.
5: Ah, bueno, pues ya se cargo de él, sale.
0: ¿Me vas a dar la mitad del hotel, cuyello?
6: Ya colgó.
5: Ya colgó.
1: No, no lo notamos.
0: No, y hasta acá huele azufre, loco.
2: Y... Estás como Piolín, se nota que no tienes miedo.
0: Ay, no manches, yo, tú sabes, hija, que yo no tengo miedo. Sí, sí. No, yo... Listo, márcale, pues, márcale. Vamos a hacer una broma, paisanos, sí. Para la esposa del viejón, que él estuvo acá en Estados Unidos, en San José, California, y ahora, pues, vive allá en Veracruz. Le estamos diciendo a la mujer, a la esposa, que tiene un hijo acá. Márcale.
2: Ay, qué rico. Dígale, si no, ya no.
0: Sí, ahorita le decimos ya.
7: Bueno.
0: Mamá, dos, está haciendo una broma en la radio de Piolín, mi papá Chelín. Es una broma, Angélica, soy Piolínica.
5: No, mamá.
0: Te la comiste, Angélica.
5: No, qué bárbaro.
6: Vieja, ese es cuando yo estuve en Estados Unidos hace 20 años allá, era un desmadre y sigue siendo un desmadre.
5: Más le vale.
0: ¿Por qué mi papá está cuyello?
6: Ahora sí, Angélica, te la comiste todita y al rato otra vez.

0: Vamos a arreglar $500. Sí. Pueden ser tuyos.
1: Ah, móchate.
0: ¿Te quieres ganar $500? No, hijo, te puede hacer daño el dinero a ti, carnal.
2: Si se mocha, se va a desaparecer.
1: En total son 1,000.
0: Ya por si está chaparro, quieres que se moche más.
1: Sí, güey. Vamos a arreglar 1,000.
0: Vamos a arreglar primero $500 y luego ya vamos a arreglar otros $500 por otra persona. Pero me tienes que mandar tu video diciéndome por qué razón te mereces los $500 por mensaje directo en Instagram, @chovin.
1: Pon el que te mandé por WhatsApp, está bien cool el señor, se llama Juni.
0: ¿Me lo mandaste por WhatsApp?
1: Ajá, por WhatsApp, ponlo.
0: ¿A mí nomás o a todo el grupo?
1: A todos.
0: A todo el grupo.
1: El show de Pelín.
0: Ok, escuchen nada más del show de Pelín, Eva. Ahí te va.
3: Buenas tardes, Piolín. Aprobo que pasen este video por Facebook, por Piolín de la Mañana.
0: ¿Lo aprobó?
3: Me merezco los $500, Piolín, porque pues tengo que soportar aguantando tu voz todos los días por la radio. Buen día.
1: El ejemplo perfecto.
0: No marches, entonces mandé su video por Instagram, @Piolín Paisano, si los dicen, porque se merecen los $500. Oigan, ahora te pregunto a ti, ¿ok? A ti, por ejemplo, Cacha, cuando te presentaron la primera vez.
2: Ah, caray, espérate, ¿a dónde vamos? Me asusté, güey, espérate.
1: Con tu suegra.
2: Ajá.
0: Con tu suegra, la primera vez.
2: La primera vez.
0: ¿Qué te fue? Te llegó el vato, ¿sabes qué, mamá? Esta es la que me estoy comiendo.
2: Ah, caray, eso no dijo, pero bueno. Dijo otras palabras.
0: Pero lo pensó.
2: Sí.
0: ¿Cómo fue la primera impresión de tu suegra?
1: ¿La creíste bien?
2: ¿De cuál de todas, güey? Te tengo muchas historias.
0: ¿La que no le caíste bien?
2: La que no le caí bien.
0: Me lo dice al regresar aquí en el Chabolín, porque la suegra de mi querido Eugenio Orbez dice que no le caía bien.
4: ¿Cuándo se conocieron?
0: Después de esto en el Chabolín, no diga nada, amigo.
2: Oye,
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3: La suegra de Eugenio Derbez.
2: Oigan, sí. ¿Cuál fue la impresión que se llevó tu suegra cuando te conoció?
4: Dijo, mándalo wow, grabado con tu voz.
3: ¡Ah! La cerveza. Ah,
2: dijeron, uy, la lagartija está aquí. Wow. Se metió. No, dejen abrir la puerta.
4: Pero fui yo, no fue Pili Sotelo.
2: Sí, don Poncho, no marches. Estamos igual de flacos los dos. ¡Ay! ¡Ay, amor! ¡Cómo te quiero, mija! Con esta canción me va a hacer llorar. ¡Cómo sufro!

0: experiencias con tu suegra, mándalo grabado con tu voz por Instagram, arroba Choplin, porque fíjate nomás, la mami hermosa de mi querida Ale, que es la esposa de Eugenio Herbes, mi cuate, paisanos, dice su mami hermosa que pues no le gustaba mucho Eugenio Herbes.
1: Cuando se conocieron, sí, al principio me pareció que no era el indicado, puesto que tenía tres hijos con tres diferentes señoras, pero lo fuimos conociendo y por supuesto que me compró, es un amor, lo quiero mucho y vengo de estar con él disfrutando todo su éxito del juicio y lo ama, sí lo ama.
2: ¡Uy!
0: No, pues sí, ¿cómo no?
2: ¿Pero qué es eso que me compró?
0: Bueno, o sea que logró pues convencerla a ella, carnal, de que era un buen partido para su hija. Ale, mi compa Eugenio Herbes.
2: ¿Y contigo, tu suegra, Pelín?
0: Fíjate, no, hombre, la primera impresión, paisano, que se llevó mi suegra, la primera dijo, no marches, qué barbaridad, nunca había visto una persona tan horrible.
2: No, ella los conectó a ustedes, ¿no?
0: No, bueno, sí, o sea, en Sacramento, California.
2: Sí.
0: Fue un evento ahí en la iglesia, se va, creo que la iglesia de Guadalupe, algo así. Ajá. ¿Cómo? Se va a querer la iglesia de Guadalupe, dijo. Ahí por West Sacramento.
2: ¿Y qué pasó?
0: Y pues, entonces yo fui como maestro de ceremonias ahí en el evento, carnal.
2: Ah, pero.
0: Y pues ella se dio cuenta que yo no pisteaba y yo no, pues andaba volado con otra morra, ¿no? Como los locutores que hacen lo mismo.
2: Que eras buen partido.
0: Ajá. Y entonces dijo, no, este vato como que sí está chido y coquetón para mi hija, ¿verdad?
2: Ah.
0: Y ya me la presentó, mira, aquí está mi hija, hola, mucho gusto, Y yo le dije, no, pues me gusta más usted, señora. ¿Cómo te fue la primera vez, hija, que te presentaron acá? ¿Cómo le caíste a tu suegra?
3: No, a mí también me le caí bien, yo creo. Nunca me hacía mala cara ni nada, ni era grosera.
2: Pero le caíste bien.
0: Pero no llores tampoco, como a llenar de mocos el micrófono otra vez, chamaca, no marches.
3: Es que yo sí les caía bien, güey, la neta. Mi suegro me trataba súper bien, güey, me hacía desayunar, me preguntaba cómo quería que me hiciera los huevos.
0: El vato.
3: ¿Eh?
2: ¿Ah?
0: Pero cómo que te suero, te decía.
3: Y en la mañana
0: sí
3: me quedaba en su casa y me decía, ay, ¿cómo quieres que te haga tus huevitos? Y yo, ah, pues revueltos como en frijolitos. Ah.
2: Oh, ya. Yeah.
3: ¿De qué pensaron ustedes?
0: Así como se los hago a su hijo.
3: Y sí, güey, no te dan súper buena onda conmigo.
2: Yo no le caí bien a mi ex suegra.
0: ¿Por qué, carnal?
2: Porque yo de niño era bien vago.
0: Por los tatuajes, están todos rayados como si fuera pared de cholo.
2: No tenía tatuajes.
3: Es el baño del parque de aquí, de la MacArthur.
2: No, yo desde los 10 años, mi mamá trabajaba en la noche y yo andaba de vago.
0: Sí.
2: Desde las 5 de la tarde hasta las 12 de la noche andaban todas las calles jugando.
0: Sí.
2: Y cuando conocí a la señora... Dice, no me gusta para ti. Ese niño anda de vago y va a terminar de pandillero. Ajá. O en la cárcel. Y no después, ay, lo amo tanto. Me ayuda con mi renta, me paga los biles. Ajá, con el dinero cambia la gente, ¿verdad?
0: Y mira la señora en qué terminó.
3: Pues mira la señora de Eugenio Derbez, güey, también.
0: No, pero pues es como todo. Si yo tuviera una hija, también tenía que tener cuidado a quién se la voy a dar a mi hija tampoco.
2: Pero la mamá de mi pareja actual, ahí al momento que me vio, le caí súper bien. Y lo primero que me dijo es que, por favor, deme un nieto.
3: ¿Cómo sabe
2: que me acabo de aventar a su hija?
0: Cállate la boca, no seas grosero, no
3: es
0: marches.
3: Es que venía caminando como Bambi.
0: Es que todavía olía a ceviche. Escucha lo que dice esta camarada.
4: ¿Qué onda, papuchillo?
0: ¿Qué pasa, papuchón? ¿Cómo te trató tu mujer, tu suegra?
4: La primera impresión de una de mis suegras, de algunas de las poquitas que tuve, como 150, sin presumir, ¿verdad?
3: Cálmate.
4: En cuanto mi suegra me vio a la entrada de la puerta con mi novia, no manches, dijo... Para pasearme en tu lomo, chiquillo, tú eres para mí, no para mi hija. Además, está bien gorda y fea. Déjala. Vámonos riendo. Vámonos, Ricky, chiquillo. Adiós, bye.
0: Fíjate nomás, pero esa es la primera impresión que llevaba su suegra, José. Pero en muchas ocasiones, a veces, por ejemplo, hay suegras que no están de acuerdo, ¿verdad? Que su hija se case con este tipo de persona que lleva, ¿no? Que porque... creen que es mala onda y después al rato andan tratando mejor hasta el yerno que la hija, carnal.
2: Ahora tu esposa. ¿Qué? ¿Cómo fue la impresión cuando Edward le presentó a su novia?
0: Oh, no marches. Dijo, ay, mira más, qué linda es la chamaca. No marches. Qué bonita, qué amable, qué sincera. Cómo la quiero. Y así quedó. Fíjate que hasta eso no es suegra. Tú sabes, tóxica la chamaca.
3: Como tú eres el tóxico, ¿eh?
0: Sí, pero tiene que haber alguien
3: deforme. Y tú, deforme. Cuando te presentaron a la... Bueno, tú no eres suegra, pero pareces. Cuando te presentaron a las nueras, ¿qué dijiste?
0: No, pues yo dije que bueno, amigo, pues si usted cree que esa es la correcta.
3: Mentiroso, Piolín.
0: Te prometo, mira, te
3: la
0: prometo.
3: La otra morra dijiste que si se le hiciste de jamón a tu hijo. Al chico.
0: Ah, no, la otra, pues, sí, pero no manches, es que también la chamaca, no sé, pues había cosas que no estaban chidas. Entonces, por esa razón, yo le dije, no, ten cuidado porque yo veo estas. ¿Cómo le llaman? Señales rojas, red flags, ¿no?
2: A bandera roja.
0: Esa, ay, ¿quién les traigo hoy, paisanos? Hombre, hijo de su República, la gente va a pensar que nací aquí. Pero inglés que traigo hoy nomás.
5: Hey. Como quisiera que mi suegra se convirtiera en lagartija para chingarme.
0: Wow. ¡Ay, mora! ¡Te pasa, morita!
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0: Oigan, esta hora vamos a tener al camarada que es un Radio Escucha Mexicano que anda tratando de ver si realmente lo quiere la morra de Honduras, que le da $500 cada semana, se los manda hasta allá. Y quiere que investiguemos si lo quieren o nomás lo está usando por el dinero.

0: Tenemos un radioescucha que tiene 47 años y está enamorado de una mujer de 25 años. Ella está en Honduras, él está en Estados Unidos. Él le manda $500 cada semana a Honduras a ella. Además, le va a comprar un carro de $7,000 y Hola. También le va a poner un negocio. Y él está prometiendo que él, como mexicano, se va a ir a Honduras porque siente el amor y el cariño por ella. Entonces, quiere que averigüemos si realmente lo quiere o solamente lo está usando a él.
1: Porque hacen videollamadas y se hablan, se besan.
0: No se conocen ellos, solamente tienen 7 años.
1: Bueno, sí se conocen por virtual.
0: Sí, porque...
1: Pero en persona no.
0: Se conocieron por Facebook, pero nada de físicamente, o sea que no. Puedan ellos oler su sudor, ¿no?
1: No.
0: Sabor a sal. Entonces...
2: Como ayer te dije que tenía yo esa duda... Y pues no encontraba cómo, ¿no? Entonces a un amigo me dijo, dice, te recomiendo a Piolín que lo haga. Y yo pues me estoy atreviendo a hacerlo, ¿no? Y la verdad te he escuchado desde el 90, desde los años 90 te he escuchado. Y es la primera vez que te estoy hablando y yo quiero saber esta duda que tengo, que me ayuden a sacar, a ver qué es lo que pasa. Yo quiero que antes de acceder más a fondo, de ayudarla, yo quiero, o sea, saber ¿Qué piensa ella?
0: Sí, o sea, tú quieres saber si realmente, Bauchón, los $500 que le das en la semana, vas a tener un retorno donde ella te pueda dar un poquito de su cuerpo, ¿no?
1: Virtual.
2: Exacto, virtual. Sí, así más o menos.
1: Oye, ¿y cuándo le vas a mandar los 7,000?
2: Bueno, primero quiero asegurarme de esta llamada y de esta duda, quiero asegurarme para acceder ya. Si es que sale todo bien, pues ya lo apoyaré más. Si no, pues no se va a hacer nada.
3: Es bien güey, tú.
0: ¿Tú que me escuchas? ¿Crees que lo está usando la muchacha 7 años que conoció por Facebook? Le manda $500 a la semana y también le va a mandar $7,000 y le va a ayudar a hacer un negocio. Ella no trabaja en Honduras, supuestamente, él dice.
1: ¿Para qué si gana $500 a la semana?
3: Gana más que yo, güey. Yo vivo acá.
0: Le va a conseguir apartamento. También.
3: Y carro.
0: Wow. No, hombre. Papuchón, sí. ¿Qué es lo que tú haces con ella por videollamada?
2: Bueno, pues, como dice Violín, uno se quita los calcetines para enseñarle el dedo gordo y pues... y pues, o sea, también ella pues me enseña el calcetín y pues ya es una confianza, para mí ya es grande. Pues yo quiero ya apoyarla directamente porque yo pienso irme para allá.
3: ¿Cuándo te regresas?
2: Pues, si es posible, este fin de año.
3: ¡Ay, güey, ya!
1: Oye, ¿y ella qué te dice de cariño? ¿Como papi?
0: ¿Gordo?
2: Exacto, sí, así me dice papi y todo así, o sea, ya, de respeto, pues.
1: Oye, si me das a mí $500 a la semana, también digo papá.
0: Cuando estás en videollamada con ella en Honduras y tú en Estados Unidos, ¿cómo es que ella te seduce? ¿Cómo te habla? Hazme la voz que ella hace para que te seduzca a ti.
2: Me dice, hola papi, ¿cómo estás? Primero, fíjese, costó para educarlo, porque me decía antes, hola perro. ¿Cómo estás? Sí, como ya comiste algo así. Hey, ¿por qué me dices eso? A mí no me gusta que me trates así porque yo no te trato en esa forma.
3: Pues sí.
2: Entonces, o sea, poco a poco lo he ido por así como educando, pues ya ahorita ya me habla con respeto, papi, y pues sí, lo he castigado a veces. No le mando por tanto día.
1: ¡La castiga!
0: ¿Y por qué la castigas si no le mandas dinero?
2: A veces se pasa de tanto hablar, como yo le digo, no tienes que hablar de esa forma.
3: Te insulta.
2: Somos las hondureñas, así somos, hablamos, sí, pero tú no eres en ese tipo de persona, yo no quiero ese tipo de persona.
0: ¿Pero cómo te habla? ¿Qué te dice?
2: Bueno, me dice cosas vulgares, ¿no? Cosas vulgares, la verdad, ¿no? Como que se dice, vete a la
0: no,
2: B y,
0: mes, no.
2: O sea, eres un viejo.
3: Estás bien estúpido tú, la neta.
1: ¿Te está diciendo la verdad?
2: Pendejo. Me ha dicho hasta de pendejo.
0: No me digas eso.
1: Eso es amor,
3: no, estás bien idiota.
0: Pero entonces, ese es en el caso, por ejemplo, que tú, por ejemplo, pues estás enojado con ella, ¿no? Pero ¿cómo te seduce ella cuando están en videollamada? ¿Qué te dice?
2: Bueno, no me seduce. Yo soy el que lo seduzco a ella.
3: ¡Ay, no!
2: Sí, pues yo le digo, ¿sabes qué? Mami, yo quiero hoy disfrutarte.
1: Wow.
2: Oh, sí, si quieres, ahorita sí, o sea, no hay problema.
1: Este es buen mensaje para las mujeres, ¿eh?
0: ¿Cuál es?
1: Claramente a los hombres les gusta la mala vida.
0: ¿Por qué? Sí,
1: lo trata mal y le está mandando dinero.
4: ¡Hombre!
0: Y por 7 años.
3: ¡7 años!
1: Son $25,000 al año, es lo que gana la niña en Honduras.
0: Se conocieron.
3: Lo que gano aquí al año, güey, mejor llámame a mí.
0: Se conocieron por Facebook.
3: Sí, mi amor. Ay, papito.
0: ¡Ay, papi!
1: Ahorita te mando
3: mándale mi número, güey. Yo te digo papito, mi amor, chiquitito.
1: Está local, ¿eh?
3: Somos locales con la selección.
2: Yo ya lo tomo con mi esposa.
1: Pero ya es formalmente.
2: Ya hemos hablado. Sí, o sea... Pues falta solamente firmar, pero ahí ya lo tomo con mi esposa. Por eso hasta ese punto quiero llegar de ayudarlo con un negocio.
0: Entonces tú te quieres casar allá y le quieres hacer hijos a tus 47 años allá en Honduras.
2: Perfecto, anda, sí.
1: Otro
2: así,
1: Pinocho.
2: Así,
0: ¿por qué?
2: No digas.
1: Porque tira puro serrín ya.
0: ¿Cuál es tu opinión? ¿Crees que lo están usando o no lo están usando? Vamos a descubrirlo aquí en el show de Piolín. Después de esto, vamos a hablar a Honduras para preguntarle si lo quiere o no.
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0: Oye, un camarada nos mandó un mensaje por Instagram, arroba el Choblin, que quiere que investiguemos si la mujer que le está mandando él en Honduras, de aquí, él es mexicano y él está aquí en Estados Unidos, pero la muchacha está en Honduras, le manda $500.
1: Cada semana por 7 años.
0: Cada semana y solamente, pues, ella le enseña, ¿verdad?, a su cuerpo a través de una videollamada.
1: Oh, y dice que también le quiere mandar $7,000 para comprarle un carrito allá en Honduras.
0: Y le quiere poner un negocio.
1: Wow.
0: También. Entonces él quiere que investiguemos si lo está usando la muchacha, sí, de Honduras, o si está con él por amor, porque él le está prometiendo a ella que se va a ir a Honduras
1: a vivir allá con
0: a finales de este año. A vivir con ella.
2: A ese amigo deberían decirle el WIC, porque ayuda a las madres solteras.
0: ¡Ahí está!
1: ¿Qué fue eso?
0: ¿Cacha, fuiste tú?
3: ¿Cacha? ¿Cómo se pedorrió?
0: ¿Tú crees que lo está usando?
3: Ay, Piolín. Voy a dejar que alguien más comente, güey. Porque...
1: No, di la verdad.
0: No, di la neta como mujer.
3: Este vato es un idiota, güey.
1: Deja a Piolín en paz.
3: No,
0: respeta a Piolín, ya te dijeron.
3: No, al señor, güey, o sea, ¿cómo vas a creer que una mujer que ni siquiera conoces te ama de verdad? O sea, tienes que estar muy estúpido.
1: Mundo.
3: O dos, tienes que estar muy solo, güey, y cualquier cosa que te caricien, ya caíste.
1: Eso pensé yo también.
0: Pero lo está viendo por videollamada.
1: Señor está vulnerable.
0: Ajá.
1: Y ella se está aprovechando de él, diciéndole, ay, te amo, chiquito, mi viejito.
0: No, y aparte, o sea...
1: mi Gepeto.
0: Aparte, ella tiene 25 años. Tiene 25 años y él tiene 47 años, que yo creo que tiene más edad.
1: Yo también, yo le aviento unos 57.
0: Sí, entonces vamos a investigar, paisano, porque lo quiere. Vamos con Piolín Investiga.
3: Vamos.
1: Sí. ¿Ya vamos ahorita o después?
0: Como quieran, si
3: ¿qué
0: quieren,
3: dice la people, güey?
1: Ah, ¿qué dice la gente? ¿Tienes audios ahí?
0: Ay, hijo de tu República Mexicana, mi tutero chismoso.
1: Haz algo, nomás vienes aquí a reírte.
3: Nomás ven aquí a decir a triunfar.
0: Ok. En minutos vamos a llamar hasta Honduras, paisanos. Hasta sí. Honduras vamos a hablar para investigar a esta mujer si lo quiere o lo está usando nomás a este camarada.
1: Yo,
0: ¿okay?,
1: honestamente pienso que lo está usando.
0: Yo también. No,
1: y Cacha también. Mira, primera vez que estamos de acuerdo todos.
3: Wow.
0: Ay,
4: no, chócalas. No entiendo cómo hay gente tan pen como eso, sino es que esa gente que no puede conseguir mujeres aquí en persona, no saben ligarse en la gente dunda.
1: Hey.
0: Bueno,
1: ese fue mi amigo Johnny, no encontraba una muchacha aquí y encontró una morra en Tijuana, también le mandaba dinero y él dijo, voy a ir a Tijuana a conocerte, llega a conocerla y ella está ahí con su marido.
0: Y hicieron un trío.
1: No, él no sabe tocar la guitarra. Ni cantar.
0: Ok. Entonces, vamos a hablar con él. Después de esto. Y hasta Honduras. Hasta Honduras vamos a ir a hablar, paisanos, ahorita en el Choplin para investigar si él está siendo usado por esta mujer hondureña por 7 años. Le manda $500 semanales.
5: Perro, para saber si lo quiere o no, está fácil. Que le deje unas 2-3 semanas de mandar dinero, a ver si lo procura igual que ahorita que le manda.
3: Ah, buena idea.
6: Piolín, dile a ese güey que yo por la mitad de precio le digo también papi. Y también si quiere lo mando a la verga.
7: Piolín Investiga.

0: que investiguemos si lo está usando por el dinero o realmente lo quiere, porque él se quiere ir este fin de año a vivir con ella a Honduras.
1: Piolín investiga.
0: Piolín investiga, claro que sí.

0: lo están usando a mi paisana de México, una mujer hondureña que conoció a través del Facebook hace 7 años y le da $500 semanales hasta Honduras.
1: ¿2,000 al mes?
0: Que son $2,000 al mes.
1: Que son como 25 al año.
0: Él tiene 47 años, ella tiene solamente 25 años.
1: ¿Sabes qué quiero saber yo?
0: ¿Qué?
1: ¿Cómo comenzó ella a sacarle dinero a él?
2: Yo mismo se lo ofrecí.
0: Eres un terroncito de azúcar.
1: Eso lo dice ella.
3: ¡Viva México!
1: ¡Llámale!
4: ¿Cuánto le empezaste a dar? ¿Como $100 o $500 o 50?
2: Eso ya hace como, qué sé yo, como unos 6 años, algo así.
4: ¿Pero cuánto le empezaste dando?
1: 100.
2: Sí, 100, $50, 100, 200, y ahí así fue. Y ya últimamente papá sacó la hija y su esposa. Entonces ellos fueron a rentar un lado y otro lado, y así los ha venido apoyando. Sigo con una duda, ¿no? Porque esa vez de que yo era novio a los 17 años, ella tenía 17 años y se fue con un chavo. Se fue como 2-3 meses a vivir con él. Entonces yo me ha quedado esa duda. Ya éramos novios y desapareció por un tiempo, por ese tiempo que se fue con ese hombre.
1: ¿Qué?
2: Y ya últimamente volví, nos volvimos a encontrar y ya ahorita pues ya hemos durado mucho tiempo, pero sigo con esa duda, digo, a lo mejor, o sea, me vaya a hacer lo mismo, que se vaya a ir con alguien más y yo me quedo ahora sí con esa pena tan fea, ¿no?
0: No, pues te quedas con el recibo de Money Order, carnal, que le mandas dinero.
1: Cuando se vaya le va a gritar:
5: ¡si te vas, te juro que me mato!
0: Muy bien, entonces él quiere que podamos descubrir si realmente lo ama, ella lo está usando. Yo creo que con el dinero que le estás dando también a ella, también le estás manteniendo el apartamento de los papás.
4: Este mantiene a todo Honduras.
1: Por eso está la economía alta en Honduras, por él.
4: Ay, no.
0: Por eso no hay escasez de trabajo. Gracias a ti. No, ok, Chuy, entonces vamos a llamarle. Tú seriamente le voy a decir: hoy tengo aquí a un
4: padre,
0: o puede ser un juez que nos va a casar.
1: Un juez.
0: Ok, porque yo me quiero regresar ya. Yo quiero llegar allá. La próxima semana llego allá. No, ¿sabes qué? Este fin de semana. Para sentir la presión.
1: Sí.
0: Este fin de semana.
1: Me gusta esa.
0: Sale, vale. Yo sé que te encanta. Ok, márcale.
4: Sí, mi amor, yo le marco.
1: Ahí te va otro deseo.
4: Gracias. Ahí va, perros.
1: No le digas así, te va a mandar dinero.
0: ¿Listos? Te vas a decir, Chuy, ¿eh? Oye, tengo un juez de la iglesia.
6: Violín investiga.
2: Ok.
6: Violín
0: y
6: investiga.
0: Nos va a casar y quiere hablar con los dos.
6: Violín investiga.
0: Porque te quiero sorprender que voy este fin de semana a Honduras.
6: Violín investiga.
2: Vamos, ok.
6: Violín
2: investiga. Aló, mi amor. ¿Qué haces?
7: Y es el número.
2: Te estoy llamando porque, o sea, que este número se me bajó la batería y te estoy llamando en este número. Es que te digo que no sirve mi teléfono últimamente. Se baja la batería muy rápido. Ajá. ¿Qué estás haciendo? ¿Qué haces?
7: Estábamos a comer un aguacate que teníamos allá.
2: Ah, okay. A ver.
7: Es raro ese número.
2: Sí, porque, o sea, que te estoy llamando porque, pues, el otro celular, pues, no me sirve.
7: Ah, y entonces compró otro teléfono.
2: Ah, pues, sí, casi lo agarré así de segunda y, pues, te estoy llamando a ver si sirve. Te quería dar una sorpresa, amor. ¿Cómo ves?
7: ¿De qué? Está en Honduras.
2: Pues, ¿en Honduras? Y ya casi le pegas. A ver, mira,
7: es afuera la noticia.
2: Yo ya me pienso ir para allá. Ves que te he dicho que yo ya me quiero ir de aquí. Entonces, últimamente, la sorpresa ahí te va. Mira, últimamente he pensado, pues ya de casarme contigo. Y yo, ves que te dije que yo quería investigar cómo hacer para poder sacar un permiso para estar allá en Honduras. Y pues últimamente yo he hablado con una persona de la iglesia y me dice que primero nos tiene que casar, y si nos casa, pues en fin de semana, pues hasta me puedo ir de una vez, como te lo he dicho, yo me pienso ir. o sea, si nos pueden casar y...
7: ¿Y tú? ¿Usted es largo y yo también acá?
2: Pues sí, sí se puede, creo. Pero si quieres, o sea, y para tu sorpresa, aquí los tengo, las personas que ellos, o sea, me han aconsejado que me case yo contigo primero. Te los paso. Yo me quiero ir para, si es posible, para este fin de semana, para Honduras, porque yo quiero estar más seguro, ¿no?
0: Pues te tengo una sorpresa. Nosotros tenemos ya tu boleto para que te vayas a Honduras. Tengo un hermano que vive en Honduras y con mucho gusto vamos a casarlos para que tenga la oportunidad de estar allá con ella ya, ¿eh? Hola, ¿con quién hablo?
2: ¿Cómo ves, mi amor?
0: Hola, ¿cómo estás? Bueno.
2: Contesta, mami. Contesta.
0: Bueno.
2: Amor.
0: Bueno, a mí se me permite, ¿verdad? Por la ciudad de Cuchipiles, Zacatecas, se me permite, ¿verdad? Poder casarlos. Y quiero nomás hacer unas preguntitas antes de poder iniciar la ceremonia. Señorita, para poder ayudarlos y que estén juntos para siempre.
1: Ya, colgó.
0: ¡Me colgó! ¡Qué hora! ¡Qué hora! ¡Le dije! ¡Lo está usando al chamaco!
1: ¡Se fue!
0: ¡Colgó la morra! Señores, señoras, aquí paisanos, hay maneras diferentes en las que podemos descubrir si realmente te aman.
2: Márcale de nuevo.
0: ¿Qué pasó?
1: Salí asustada.
2: Márcale, no sé, eso es lo que yo no entiendo. Márcale de nuevo, a ver qué dice, porque yo ya le dije que tengo otro número. A ver, márcale.
1: Oye, qué brava, ¿eh? ¿Qué quieres?
0: ¿Qué querés?
1: ¿Otro celular?
0: Sígame.
4: La esposa de Piolín, güey.
0: No, cálmate, yo me asusté, dije, no marches, esto, ya tengo este trastorno mental en mi casa, porque voy a tenerlo aquí también en el trabajo. Paisano, ¿qué piensan ustedes? ¿Creen que lo está usando él o no? Manden sus comentarios por Instagram, @elshowdepiolin.
1: Definitivamente.
0: Le mandas $500 cada semana.
1: El que diga que no lo está usando también es igual que él.
0: Por 7 años. Hasta Honduras. Él es mexicano y está en Estados Unidos. ¿Qué piensan ustedes, paisanos?
3: Lo está usando.
0: No, somos perros para descubrir, la neta. Deberían ser investigadores nosotros.
3: Sí, hombre.
1: No contesta.
0: Mm-mm.
1: Sí, fue. Sí. ¿Y ahora? ¿Qué hacemos?
0: ¿No está contando?
1: No. Uy.
2: ¿Aló? Bueno.
1: ¿O sí contestó?
2: ¿La pagó?
1: No. Pues tienes que sacar al otro ahí de la casa antes que llegues tú. Y brava, iba a comer su aguacatito, dice. Así me dice mi tía igual. Mire, sobrino, solo tengo una tortilla y un aguacatito. Para que me duela a mí, no, hombre. Luego le digo, le voy a mandar 2 aguacatitos.
0: Porque le mandé dinero, pisto, yo y sé, el Salvador.
1: Ese truco ya me lo
4: sí, pongo. Pero entonces sí, ¿qué pasó? ¿Qué?
0: Mamacita, ¿qué más claro que esto, mi amor, para saber que le está usando al babuchón?
2: No.
0: ¿No lo crees? ¿No lo crees, babuchón, que te está usando todavía?
1: Este señor, aunque le pongas al otro vato enfrente, va a decir que es su primo.
0: Sí.
4: Que su hermano va a decir que es su amigo gay.
0: No, ya. ¿Qué más quieres saber?
2: Ya colgué los guantes ahora.
4: La pregunta es, ¿le vas a mandar el dinero para el carrito o no?
2: No,
0: Papuchón. No. Perdóname, pero te voy a decir las cosas como son. No mandes más dinero, por favor. Por favor, te lo suplico.
2: Márcale, por favor.
1: Y bloquea ese número.
0: Mejor dámelo a mí.
4: ¿Quiere que le marquemos?
0: Mejor dame ese dinero, $500 para yo regalarlo, porque estoy apostando con la selección mexicana de fútbol y estoy perdiendo mucho dinero. Y estoy regalándolo a Roescucha. Mejor dáselo a Roescucha, loco.
1: Una vez más y ya. La tercera es la vencida.
0: ¿Cuál es tu opinión? Manda tu mensaje por Instagram, @elshowdepiolin. O por TikTok, @elshowdepiolin.
1: No manden, ya sabemos lo que van a decir.
0: Piolín investiga. Tú querías saber, ¿no? La verdad, ¿no?
2: No. Sí.
0: Ahí está.
2: Claro que sí. Pero, o sea, quería escuchar tu respuesta. ¿Qué iba a decir?
1: Mejor te voy a mandar la foto de Natanael Cano ahorita de nuevo. Y le mandas el dinero.
4: Oh, yo te mando un audio de voz diciéndote cuándo te amo, bebé.
0: Por 7 años. La conoció
4: por 7 años, sí, también.
0: En Facebook y se ven solamente por videollamada y le manda $500 semanales. Y le iba a mandar para un carro $7,000. Y
1: el depa.
0: Y él iba a pagar el departamento. Paisanos, tengan cuidado, por favor, viejones.
8: El show de Piolín, escuchas el querido Estados Unidos. 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

0: 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Esto va a ser interesante porque un camarada me mandó un mensaje, paisanos, que dice: mi esposa me cachó chateando con otra mujer.
1: ¿Qué?
0: Mi esposa me agarró chateando con otra mujer. Se puso furiosa, Piolín, y comenzó a pegarme ella.
2: ¡No!
0: Con la cacerola y con todo. ¡Au! Imagínate.
1: Eso duele.
0: Y comenzó a pegarme con la cacerola. Yo traté de quitármela de encima y durante el forcejeo, ajá, la empujé, no, y se cayó. Se cortó el brazo derecho arriba del codo y terminó llamando a la policía.
2: ¡Hora!
0: Pero al que arrestaron fue a mí.
1: ¡Tómala!
0: Quisiera que le preguntaras, por favor, a Gonzalo, ¿qué debo de hacer? Yo digo que solamente me estaba defendiendo.
2: Pues sí.
0: ¿Cómo es justo que me arresten si ella empezó a golpearme?
2: Yo tengo una pregunta.
0: A ver, ¿cuál es?
2: La cacerola tenía comida.
1: ¡Wow!
2: ¿Tenía
3: comida? ¡Hell no!
0: Yo pensé que iba a decir teflón para que no se le peguen los huevos.
2: No, pues, para eso, échese talco.
0: No, por... Arde. 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Y está mi hermano Gonzalo aquí.
1: ¡Gonzalo!
0: Gonzalo, ¿cómo es justo que lo arresten si ella empezó a golpearlo y él se cubrió nomás?
1: Se defendió.
0: Y se defendió.
4: Es una buena pregunta. Y mira, eso pasa todo el tiempo. La policía va a llegar a la casa donde pasó el incidente. Van a ver, oh, mira, esta persona está bien, bien lastimada, hay lesiones grandes. So van a querer arrestar al que ellos piensan que es el agresor. Pero el arresto no va a definir qué es lo que pasó. El arresto solamente es donde empieza el caso criminal. Ahora, en la corte, tienen que mostrar que esa persona también era el agresor. Acuérdense, alguien tiene el derecho de defenderse. Y si esa defensa, por ejemplo, nada más le empujó, pero no era tan fuerte, pero se cayó, pues ahora eso no es culpa de esa persona si estaba defendiendo. So, tienen que probar que esta persona no era el agresor y que solamente, que sí era el agresor y que él estaba pegando. Y si no hay esas pruebas, no lo van a poder juzgar. Y en estos casos, a veces la persona que está acusado se pone nervioso, está frustrado, piensa que sí hizo el crimen. ¿Ya me entendiste? Pues lo arrestaron, pero lo tienen que pelear, tienen que tener evidencia donde no es a lo mejor, tiene que ser el 100% que esa persona hizo ese crimen.
0: Ok, tengo una pregunta, si tu pareja te pega primero, ¿tienes derecho a empujarla para defenderte o jamás debes de ponerle una mano encima?
1: Ah, la opción número 3, jamás le pones una mano encima.
0: Entonces, ¿la dejas que te golpee?
1: Puede estar en tu contra.
0: Ok, ¿y la dejas que te golpee entonces?
1: Sí, te sales o la grabas.
0: No marches.
1: Sí, es lo que hizo mi amigo César.
0: 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No, ¿qué le pasó a tu amigo César?
1: A su mujer lo golpeaba y me llamó a mí y le dije, no me llames a mí, grábala para cuando llegue la policía arrestan a la mujer, no a ti. Y la grabó y ella llamó a la policía y dijo, él me está pegando. Pero gracias a ese video, César no fue a la cárcel, la que fue a la cárcel fue ella.
0: No manches, ¿sí? Pero entonces él solamente grabó, pero le estaba golpeando y él grabó todo eso.
1: Todo, todo, desde la plática, cómo comenzó a todo, las amenazas, todo.
0: Muy bien, paisanos. 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O sea, entonces lo encuentra él chateando con otra mujer. ¿Tiene el derecho la persona a golpearte tu mujer porque te encontró chateando con otra mujer?
1: No tiene derecho, pero en ese momento te calientas.
0: ¿Pero cómo te vas a calentar con tu esposa si estás enojado?
1: No, porque estás chateando con otra persona y tú enojado, te calientas de enojado.
0: Oh, yo pensaba que lo otro. 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
1: Ya venden lentes, ¿eh? Con cámara para que no piense que...
2: Oh, sí, cierto.
1: ¿Ves?
0: O si ven el lente ya, sí, con cámara para, sí, que pueda revisar o grabar.
1: Sí, porque si mira que estás grabando con el celular, no te va a hacer nada.
0: Ok, pero ¿qué pasa, por ejemplo, si borras tú el chat? ¿Se lo pueden volver a reactivar?
1: No, no, ya lo borrado es lo borrado.
0: ¿Ya no lo encuentran?
2: Lo borrado es lo borrado.
1: Frases motivadoras. Hey.

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0: miércoles, señores. Llegaron. Ah, no, feliz miércoles ya. Llegamos con la hora de las encuestas. Ayer a México le dieron con todo. Ahora sí que nos dieron Chile por el Coliseo.
1: Ah, oh, bueno.
0: 3-0. 3-0. Oye, ¿qué nos había metido Estados Unidos? 3.
1: 2. Esa fue la allá.
0: Estados Unidos metió 3. 3-3, maestro. 6 goles ya.
2: Sí, brody. Vamos. 6 golecitos.
1: A los otros 7.
2: ¿En qué andas, Garbanzo? A ver, ¿en qué andas, bro?
1: No, es que yo pensé que hablabas de cuando ganó Estados Unidos a México.
2: 3-0,
1: famoso 2-0, ¿no?
2: No, es que ha habido muchos de 2-0, por eso se hizo famoso.
0: Ah. A ver, pero
3: Erasmo, hablas como esos que no saben de fútbol, no saben que este es un warm-up. O sea, Rafa Márquez está haciendo excelente trabajo buscando las piezas o los chess pieces correctos para...
0: Es lo que yo les digo, pero luego se enojan. La gente es bien rara. Primero, ¿por qué no traen nuevos jugadores? Siempre lo mismo, siempre las vacas sagradas y les metes nuevos. ¿Y esos güeyes quién los conoce? No, pues ahorita... relax. Bueno, señores, vámonos con lo chido, Choco. Vámonos con las encuestas en tu programa de las encuestas chidas. Bueno, pues muy buenas tardes. Espero que la estén pasando muy bien y que hayan tenido un excelente mañana. Y bueno, pues ya viene Halloween, ya buscaron su... ¿De qué se van a vestir? ¿O no saben todavía de qué se van a vestir?
1: Yo ya sé, Choco.
0: ¿De qué?
1: Yo me voy a vestir de Drácula.
0: De Drácula, muy bien. Sí,
1: voy a ir a los campos de cultivo, Choco, en la noche.
0: ¿Y qué? ¿Para qué, Garbanzo? ¿Para qué?
1: Para sembrar el pánico.
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1: Suertudos.
0: Bueno, vamos con la encuesta número 1. ¿Cuál es, Erasno? Cuando la selección mexicana de fútbol pierde, ¿qué sensación te causa? Porque yo siento que algunos como que se alegran, ¿verdad? ¿Te alegra, te pones triste o no te importa, Choco?
6: Bueno, a ver, poniéndolo en su lugar y deportivamente, que pierda mi país en un deporte tan popular, pues, vamos a decir, me pone triste, pero no es como que todo el día o toda la noche, pero digo, sí, ay, perdimos, me pone triste.
0: Pato, cuando pierde la selección de México, ¿te alegra, te pone triste o no te importa?
7: Estoy triste. Ahí ¿sabes está. Por qué? Porque México no da ni un lugar.
2: Oye, ¿vienes de tomar o qué? Oye, ¿vienen pisteando o qué?
1: 2 días de fiesta, Pato.
7: 2 días de fiesta.
0: ¿Sabes por qué? ¿Sabes por qué? Porque perdió.
7: Mira, el Tuca lo dijo claro el día de ayer. El Tuca Ferretti. Porque todo el mundo dice, es un proceso, déjenlo en el proceso. Y dijo Tuca Ferretti, un proceso sin triunfo no es proceso.
0: ¿Y eso qué?
7: Que obviamente...
0: ¿Quién es el Tuca?
7: ¿Quién es el Tuca? No. Y luego dijo otra cosa. Todo el mundo critica a Rafa Márquez porque dice que no tiene la prima como el Barcelona para jugar como el Barcelona. Right? Todo el mundo lo criticó. Y luego dice el Tuca. Entonces, ¿por qué trae a puros técnicos, a puros ayudantes españoles si no tiene gente para que juegue como el Barcelona? Está diciendo, ¿por qué mejor no tienes a gente mexicana que entienda al jugador mexicano?
0: Muy bien, muy buen comentario, Choco.
6: Oye, no me gusta que entren aquí a la cabina cuando vienen de tomar. Eso que vayan a las barras y lleguen aquí así, no me gusta. Eso no se vale.
1: Dale.
6: Ok, bueno, ¿qué dicen la gente, no?
0: Dicen la gente que no le importa. Güey, ¿y sabes qué? Cayeron en la trampa, Choco.
6: ¿Por qué cayeron en la trampa?
1: Eres un trampa.
0: Porque yo sabía que iban a caer en la trampa, güey. Si no te importa, ¿por qué siempre comentan de México? Si no les importa, ¿por qué hablan de la selección de México? Si no te importa... A ver, dime algo a mí, pregúntame algo de las Kardashians.
1: Oye, ¿sí viste que la Kardashian salió embarazada?
0: No me importan y no sé nada. No sé. Como no me importa, no sé.
2: Wow, okay. O sea que el estar bla, bla, bla, si no te importara, no hablaras de eso.
0: Exacto. Cayeron en el juego. 51% dicen que no les importa.
1: Ah.
0: 41% los pone triste, está en segundo, y a 6% les alegra.
2: Oye, ¿y ya les dijiste a la raza que no les van a dar papeles por ir a Estados Unidos, Brody?
0: Ya le escribí, se enojaron, dijeron, no hayas qué más decir, perdieron, ja, un compita, digo, está más, parece este, más prieto. Vámonos con la encuesta.
1: Algo rápido de lo que pasó ayer, rápido, de una persona que estaba viendo el partido México-Chile. Le digo, oye, ¿tú qué le vas a Chile? Porque no traía, ¿no?, camisa. Y le y dice, no, yo soy puro Team USA. Le digo, ah, qué fregón. Y dice, nice. Dice, yo voy a México, ¿no? Traía la camisa de México. Y dice, sí, dice, y pagaste aquí con el dinero que te paga USA. Y le dije, no, güey, me lo paga mi trabajo en cualquier país donde esté. That's why people don't like you. Hace como que quería bronca, estaba borracho.
0: A ver, tú, ese vato te dijo a ti.
1: Ah, sí.
0: Tú le vas a México, pero viniste aquí con lo que te pagó USA.
1: Así es, porque oye, America pays you. Le digo, no, güey, mi trabajo me paga.
2: Hay gente que cree así, brody. ¿Pero sabes por qué?
1: ¿Por qué?
2: Porque nadie les para el carro.
1: No, o sea, me dio con...
2: por eso gente cree que es nada más llegas aquí y te llega un cheque.
1: Sí, entonces, ¿qué necesidad de chambear?
2: ¿No? La gente cree que llegas aquí y, mira mi cuenta.
1: ¿Por qué no le pegaste?
2: Oye, y Estados Unidos es medio ojete porque a algunos les deposita más que a otros, ¿eh?
1: ¡Oh! ¡Auch! ¿Por qué no le pegaste?
0: ¿Por qué no le pegaste, güey? Aquí algo nos hemos enseñado en este show es la violencia.
1: ¿Y sabes quién se le iba a dar un madrazo, pero ¿quién? Fuerte? El Aldito. Hay que tener cuidado.
0: Fuiste con Aldo, ¿no? Que ibas a ir con... No, ya sabía, sí, maestro.
2: Sí. Entre el Tivo y... Bueno, cada quien tiene sus novios, Erasno, pero no te enceles.
1: Ah, yo te invité antes de que eligiera aquel gordito.
0: No, dices que...

0: hembras contra machos, tendremos a los Farmers y queremos mujeres que participen con nosotros, así que es hora de que nos llamen al 1-888-874-2656. ¿Qué pasó, Diablito? ¿Todo bien?
1: ¿Por qué estás triste?
2: No,
1: ¿qué
2: pasa? Es que no sé cómo van a participar.
0: ¿Las mujeres?
1: ¿Cómo que cómo, güey? Yeah.
0: Pues que nos siempre llamen, que nos llamen, 1-888-874-2656.
3: Oye, Choco, pero los Farmers vienen más tarde, no van a alcanzar a llegar.
1: Es que los vamos
0: Bueno, pues entonces los... que nos llamen para que participen contra el garbanzo.
3: No, es hembras contra machos.
1: Ah, pues entonces ponte
3: a los Farmers.
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0: Vamos a las encuestas, niños, por favor, en este momento. Tenemos la encuesta número 2. El garbanzo, parte de los que se pelearon ayer en el estadio del Coliseo, porque él era... Bueno, ya no sé, el garbanzo a veces es americano, a veces es mexicano.
3: Es un mexicano.
1: Ayer era mexicano.
2: He's an Aztec warrior.
3: Oigan, critican mucho a Guillermo Ochoa, pero nunca hizo tantos errores tan grotescos como el Tala contra Estados Unidos. ¿Por qué no critican igual al Tala que a Memo o al Caso? La pregunta es, ¿los criticas igual? ¿Criticas más a Memo o más o es más criticado el Tala?
5: Nah, eso es una tontería. Es más, los que votaron otra cosa ya saben, el más criticado ha sido Memo Ochoa, bro.
1: Coladera y que sea novio de mi hija porque
3: no la va a tocar.
1: Se pasaron de lanza.
0: No sé si en eso, que sea novio de mi hija porque no la va a tocar. Sí. Wow.
3: Pero ese güey, pero a las hijas no se tocan con las manos.
1: Que me recuerda a una exnovia porque se la metían todas. No, pobrecito Memo.
0: ¿Qué dijo la gente?
3: Que dice, según ellos, los que la encuesta aquí dice que los critican, son criticados igual.
1: Nada que ver.
3: 42%, oye, 35% dicen que fue más criticado Memo y 22% dicen el más criticado es el Tala. No, ni de cerquita. Oigan, Choco, el otro día estaba viendo que el Viper, los vapeadores, que así les dicen que fuman, que son químicos, que en realidad es un dispositivo electrónico diseñado para calentar un líquido y convertirlo en un aerosol, o sea, vapor, que es el usuario inhala. Cuando ya describes bien lo que es esa madre, güey, hasta miedo da, güey. Son
1: pura nicotina ahí,
3: químicos y todo ese rollo que están acabando con tus
1: órganos,
3: güey.
1: ¿Y todos los morros sanan?
3: Y muchos grandes, güey. ¿Lo usas? Esa es la pregunta. 8% usan, 76% no lo usa y 15% dice lo probé y no me gustó. O sea que es que no lo no está regulado, Choco. Y estaba viendo una nota y dije, ustedes no es como que no lo puedes hacer, sí lo puedes hacer, no hay nada escrito, pero sí han muerto morros y todo.
1: Y hasta le ponen saborcitos y lo puedes rellenar con cartuchitos de sabor gansito y no sé qué más
0: aparte. Sí, bueno, ese es muy, muy popular. De hecho, pues en los aviones al inicio lo usaban.
1: Oh, sí, cierto.
0: Decían, no es cigarro, y ya después también ya cuando te dan las instrucciones, te lo dicen, y en restaurantes...
2: Oye, Choco, pero es increíble estos vapors que algunos ni tiran humo. Porque vas así como al cine y ves a los vatos así. Y no hay nada. O sea, es líquido increíble, químicos.
0: Muy bien. Bueno, pues, ¿cuál es la siguiente encuesta?
3: La siguiente encuesta, Choco, es la siguiente, la número 4. Si ves a la mujer de tu amigo o de tu hermano con otro hombre besándose, ¿qué haces? Le digo lo que vi. Nunca vi nada, le digo cuidado con tu mujer o le digo a ella que está muy mal lo que está haciendo. ¿Qué haces tú, garbanzo?
1: Le digo a ella que está mal y guardo el secreto.
3: ¿Sabes? Le dice, oye, ¿te estás pasando lanza con mi carnal o con...?
1: Así yo sí digo, cálmate, ¿qué estás haciendo?
5: Oye, muy bien, garbanzo, eso la va a dejar, eso va a hacer que ella ya no haga nada.
1: ¿Tú sabes eso?
5: Pues es una estupidez, ¿para qué va? Lo va a volver a hacer nada más más escondida.
1: Pero me preguntaron, Doggy, tú también contestas.
5: Sí, pero estamos en un debate aquí, dime qué.
1: Pues entonces, ¿qué quieres que diga? Ya dije, yo voy y le digo,
2: habla no por eso él. Ya. Doggy, habla por garbanzo, pues.
5: Yo digo que él da la opinión y yo con su opinión opino sobre lo que él dice. No quiero que opine como yo quiero, Brody. Por eso Radio Tóxico ya no existe.
1: ¿Cómo no? Más fuerte que nunca. Radio Tóxica.
3: Chale. Díganle.
6: Eres un cerdo.
1: Dejen en paz al
0: diablito. Diablito, ¿qué opinas?
2: Es que está difícil la pregunta porque todo depende.
3: La pregunta está fácil, la respuesta no es difícil.
2: La respuesta está difícil.
1: ¿No ves que la dijo bien rápido?
2: Porque depende en qué situación te encuentras con tu hermano, por decir.
3: Pero no sé qué es tu mejor amigo.
1: Ay, güey.
2: Yo sí, yo le digo.
3: ¿Yo sí qué?
2: Le digo a su esposa.
3: Ah, la esposa, igual que el garbanzo. Igual que el garbanzo. ¿Y qué le vas a decir?
1: Mira, si quieres, de aquí están las opciones.
3: Choco, tú eres la que estás conmigo besándolos, ¿no?
2: Aquí están las
3: Diablito, el garbanzo es tu mejor amigo, la Choco anda con garbanzo. ¿Qué le dices a la Choco?
2: Le digo, hey, Choco.
0: Hola, sí, dime, Diablito.
2: Choco, ¿sabes qué? Vi a tu novio con otra chava.
1: No.
0: Ay, no. Ok. No. O sea, tú no le dirías a la chava, le dirías a tu mejor amigo que le están engañando.
2: No, a su chava. Tú eres la mejor amiga.
0: Yo soy la novia de tu mejor amigo.
2: Ah, por eso te dije,
0: ¿qué,
2: Choco?
0: ¿Qué me dirías?
2: Vi a Chucho con otra mujer.
1: No, Diablito, tú entendiste. No,
0: Chucho es tu mejor amigo.
2: Ajá, Chucho es mi mejor
0: amigo. Yo soy su novia.
2: Ajá.
0: ¿A quién le dices, si yo me ando besando con el garbanzo, me dirías a mí qué me dirías?
2: Está confuso, la neta, estoy confundido esta pregunta. ¿Te estás enfermando?
5: Está muy simple, Brody.
1: Sí, yo le explico.
5: O sea, la Choco es la novia de tu mejor amigo.
2: Sí.
5: ¿Y tú le dirías a ella que no lo engañe? ¿O le dirías a tu mejor amigo que lo engañe?
2: Le diría a Chucho.
5: Entonces, güey, a Chucho, no a la Choco.
2: Ah, ok, Chucho, te están engañando.
1: Este show es otro pedo, no mames. Y si le preguntas otra vez, va a volver a contestar lo mismo.
2: Si yo estoy confundido, más de la mitad de la audiencia también.
3: No, metas a la gente en ese
2: claro
3: pedo.
2: Sí, tal cual.
0: Está muy clara la pregunta. Si ves a la mujer de tu mejor amigo, si ves a la mujer de tu mejor amigo que lo está engañando, ¿le dirías o no?
2: Sí, le diría a Chucho.
0: ¿Le dirías a Chucho?
2: Sí.
0: O sea, Chucho, o sea, él, ¿quién es Erasmo aquí?
3: Él va y le dice que lo vio. La mayoría de gente opina como el Diablito. Dicen, yo voy y le digo a mi amigo o a mi carnal que lo están engañando. En segundo lugar quedó, nunca vi nada. Ese güey no dice nada. En tercer lugar, dice, le digo con cuidado con tu mujer. O sea, en este caso vendrías con Chucho y le dirías, oye, cuidado, güey, con tu
2: eso
3: mujer.
2: Eso sería un pitazo.
3: Pues sí. O sea, es que le dirías, pues. Y luego le digo a ella que está mal. Es de ir, oye, estás muy mal. Yo, la verdad, soy la número dos, maestro.
5: Sí, la dos. Yo nunca vi nada. Al rato se perdonan, güey, quedas tambaleando ahí.
1: Y seguramente eso ya ha pasado un chorro de veces.
5: Que llamen, Choco.
0: A ver, gente, llámenos en este momento. ¿Ustedes algún día de buena onda le dijeron a alguien, oye, tu esposo te está engañando? Y en lugar de ella agradecerte, vino y te dijo, eres una envidiosa, él no me engaña. Oh. ¿O acaso sí se armó una pelea y a ti te dejaron de hablar y se contentaron? O sea, por querer quedar bien, quedaste mal. Por querer hacer un servicio a la comunidad, oye, te engañan, quedaste mal. Esa es la pregunta, bien simple.
3: Sí, está bien facilita para que no digan que no. Ustedes quedaron mal por estar querer quedar bien. Márquenos 1-888-874-2656.
5: O que nos llamen, Choco, también. Gracias a mi mamá, a mi amiga o mi prima que me dijo que me engañaba a mi esposa, descubrí que me engaña.
1: Claro, está bueno.
3: Sí, llámenos 1-888-874-2656.

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0: vi que el Erasmo tenía un chiste aquí que decía: me encantan los rumores sobre mí, son más interesantes que mi vida real.
1: Está bueno.
0: Buenas tardes, soy el maestro Doggy. ¿Cuántos de ustedes están bien interesados en lo que piense la demás gente? ¿Cuántos de ustedes están? Y yo sé que si le preguntas a todos, todos van a decir: yo no. Yo no, todos, mira, Carranzo, ¿te importa lo que diga la gente de ti?
2: Me cayó el 20 de que voy a decir que no, pero la verdad es que sí. Cuando todos vas a hacer algo siempre dices: ah, me va a ver fulano, tata, me van a criticar.
0: ¿Por qué crees que traen marcas? ¿Por qué crees tú que traes tus tenis de cierta marca? ¿Por qué crees? Porque es como te van a ver. No es, no, es que están bien cómodos. Yo te puedo mostrar tres marcas más que son más cómodas y que no están en tendencia.
2: Sí, lo creo.
0: Punto. Entonces, sí están muy atentos a lo que piense la demás gente, pero les voy a dar un punto a su favor a los que realmente están muy interesados en lo que piensen de ellos, y es a los jóvenes. Cuando estás, hay gente que madura antes, ¿no? Y me da mucho gusto, estaba viendo tengo algunas inversiones en la bolsa, y me da mucho gusto, y quiero decirlo de esa manera, que creo que es un paso hacia adelante, que Louis Vuitton, Chanel, Dior, todas estas marcas se están perdiendo. ¿Por qué están perdiendo? Porque la gente ya no está usando marcas. O sea, se ve muy, como diría la Choco, se ve muy naco. Estas bolsas, estas camisas con el letrero aquí grande, Chanel o Dior o Louis Vuitton. Ves a Brody's como si los patrocinara, ¿no? Todo esto están perdiendo porque se ve ya muy, pues se ve como muy pirata, se ve muy chafa, muy naco el traer marcas, y están optando, obviamente la demás lana sigue usando marcas, pero que no se ven. Y otros están usando boutiques de aquí y allá. ¿Por qué digo que me da gusto que pierdan? Porque creo yo que el mayor valor de una persona está en cómo es, cómo se mueve, cómo te trata, y no qué marca trae. Lamentablemente están quedando lampareadas estas huercas de por sí. La mujer en general es cree que ahí es donde está la lana, y más las más jóvenes, y se lamparean porque llegó el Brody de Estados Unidos en una camionetona, ¿no? Y eso decíamos antes, pero ahorita ya no tienen que ir de Estados Unidos a nuestros pueblos, a México, Centroamérica, al barrio donde viven. Ya llegan a los departamentos ahí con la camioneta, con unas llantas que casi se les salen. Y dice: oye, el Doggy está criticando nuestras camionetas. No, no es la camioneta en sí. Es para qué la quieres usar y a qué quieres impresionar, Brody. Para que entiendan.
2: Qué bárbaro. Déjale aplaudo, maestro. Qué bárbaro.
0: Y ahorita voy a profundizar en eso.
2: Más que Alejandro Magno es usted.
0: ¿Alejandro Magnum?
2: Mucho más. Magno.
0: Estás pensando en otras cosas.
2: Es que
0: Magnum, Extra Strange,
2: pues también
0: Extra Large,
2: también es más.

0: Muy buenas tardes, de nuevo. Espero que estén muy bien. Saludos a los que se fueron ayer a ver el juego de la selección mexicana y a los que sufrieron desde casa, o a los que se divirtieron desde casa, o a los que se durmieron desde casa. Pues un saludo a los que estuvieron viendo las finales del béisbol. Ayer los Dodgers ganaron ganaron su partido a Atlanta, a los Bravos. Saludos a la raza de Atlanta, a los Brewers, a la gente de Wisconsin que jugaron, también que andan muy bien ahí contra San Diego. San Diego, saludos a toda la raza de San Diego, que pues les gusta el béisbol, un deporte muy entretenido. Me gustó esa regla que cambiaron de ponerles tiempo antes de cada pichada, ¿no? Antes eran así, ay, cuando quieran, y ahorita ahí tienes un minuto para pichar, vamos.
1: Y tienen la opción de challenge también ellos mismos, hacer un challenge.
0: Muy bien. Y hablando de challenge, el Garbanzo viene ahora y me dice, maestro, le mandé un tema, me puse a chambear, y digo, qué bueno, el Garbanzo, gracias. Y hoy, aquel dice que por fin.
1: Le se mordió la lengua y se le cayó la mitad.
0: Exacto. Exacto, pero bueno, pues a ver cuánto dura este asunto. No, el Garbanzo nos trae.
1: Apueste su casa.

0: sin que salgas todo. Eso es un soft launch. Como cuando alguien lanza, abre un restaurante que le llaman el soft launch. Lo abren poquito, un menú aquí y allá y le van metiendo. Pues bueno, dicen que una vez que ya ven como que sí te están aceptando sus amistades, sus amigas, sus, como hay buena reacción, ¡pum! Viene el hard launch. El hard launch. El te han lanzado al estrellato de su perfil, porque ella es la reina del perfil, la dueña del perfil, y tú serías obviamente el rey ahí. Entonces ya es cuando ellas realmente te lanzan, si no, pues te van a borrar. Ese es el asunto, y entonces eso es lo que comenta el Garbanzo en este primer tema. Entonces ángulos para comentar sobre esto, y es de que si te hacen hard launch o no te hacen hard launch, ¿va? Garbanzo, si tú, vamos a decir que Chucho es tu novia, es un ejemplo, y te hace hard launch, ¿qué quiere decir eso?
1: Obviamente, así de buenas a primeras, quiere decir que somos novios.
0: ¿Y si no? ¿Y si le hace de poquito?
1: Y si le hace de poquito, pues es obviamente que estoy haciendo un trabajo para que llegue a hacer el hard launch, ¿no? O sea, porque la finalidad es esa.
0: ¿Y que haga hard launch qué significa?
1: Oficializar tal vez el noviazgo, ¿no? Uh-huh. Donde nos convertimos en pareja. Uh-huh. Pero obviamente...
0: ¿Y qué piensas? ¿Te gustaría a ti, si andas con Chucho, que te haga hard launch?
1: Pues es que es ahí...
0: ¿Y te gusta él?
1: Si me gusta, sí, claro. Uh-huh.
0: Y si, vamos a decir que te dice, no quiero que estés en mis redes.
1: Sería difícil si no me lo dice y yo empiezo a darme cuenta que no es así, si me explico, pero si me dice desde un principio y quiero salir contigo, pero no te voy a poner en mis redes sociales, uh-huh, tal vez lo entienda, pero no lo voy a aceptar, porque decir, ¿cómo no? Si vamos a ser pareja, si es la idea, yo esperaría que así lo hiciera.
0: Esperaría otra... ¿Cuántos años tienes?
1: 52.
0: Esperaría otra respuesta de alguien de 52, pero no estás solo, tranquilo. No tienes que opinar como yo. Yo te voy a dar las razones por qué es tan triste este tipo de manera de pensar. ¿Saben cuántos brothers son hard launch ahorita? Pero por debajo los están engañando, sus mujeres le están dando las nalgas a otro. Bueno. Hola, hard launches. Ahí tienen la foto hasta de perfil con ustedes. Y las conozco.
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0: locos aquí. Está lleno de bichos locos.
1: Señores, tenemos aquí a María. María, ¿cómo estás? Buenas tardes.
2: Hola, Erasmo, ¿cómo estás?
1: Bien. Ay, qué bonita voz, papaya, la de Celaya.
2: ¿Cómo te ha ido en tu día?
1: Ay, bien chido. Fíjense que... A ver, María, ahorita acaba de hacer algo que me gustó. Casi nadie me pregunta a mí cómo te va, cómo te sientes, cómo va tu día. Estuvo chido, gracias. Bien, bien.
2: No te procuran ahí en el programa, no te procuran.
1: Mi jefa sí, pero así como que yo quiera con mi jefa algo, no. Pero, o sea, alguien... Sí, ¿Oh, tienes niños?
2: Sí.
1: Oh, valió mal. Ah,
3: oh. No le vayan a hablar al lobo.
1: Oye, María, pero pues no le hace, igual le puedo dar Gerber. Oye,
2: tengo cinco, tú te animas.
1: ¿Tienes cinco? ¿Está bien? ¿Está bien? Sí. Pues sirve de que, ¿cuántos tiene el más grandecillo?
2: 13.
1: Ah. Ya, en unos 5 años lo ponemos a jalar. Ya,
3: que... No. Güey, pero el buen negocio todavía sigue entrando la lana de los taxes, güey.
1: Del Chayo Support.
3: No, 3,000 por niño del gobierno, papi.
1: También ahí va a haber. Uy, uy, uy. Oye, María.
2: Ay, Garbanzo, bien que sabes.
1: No, ese Garbanzo, pura mujer de esas trae. Oye, María, y luego, ¿cómo te puedo complacer?
2: Quiero una parodia que participe la Chocolata, Doña Bertalicia, el Seleno. Y el Garbanzo, que pues ya iba en ese caminito.
3: ¿Qué pasó?
2: Ya todo el mundo se sabe, ya. Por más que lo quiera esconder, ya sabemos su oscura vida que tiene. ¿Qué pasó? Escondida.
1: Pero no es oscura él cuando se vienen los desfiles, todo lo que tiene que ver con la comunidad. Él anda bien alegre y es puro brillo.
3: No, se dice glitter.
2: Lo vi un desfile de multicolor. Y le dije, ¿sí será o no será?
1: No, sí es.
2: Pero...
1: Oye, maestro, ¿usted estaba ahí?
4: No, a mí me mandaron videos y fotillos, pero... No, la gente es bien chismosa, pero también María lo vio, pero no tiene nada de malo. No le estaba haciendo daño a nadie.
3: Me invitó Ninel Conde.
1: Ándale.
2: No tiene nada de malo, lo malo es de que no lo acepta, no quiere salir del closet.
1: No, pero a ver, vamos con la parodia, ya dejemos ese, dale, ese doña rollo. María. ¿Qué quiere que diga la parodia, María?
2: Ok, que ellos participen en Tengo Talento, Mucho Talento. Y el premio se lo lleva el Seleno y todo el mundo se enoja porque cómo es que Seleno se llevó el premio y le empiezan a decir que algo hizo, favorcitos ahí especiales para que él se pudiera ganar ese premio.
1: Ah, ok, entonces...
2: Y ahí se agarran todos contra todos.
1: Ok, entonces va a participar la Choco, va a cantar Bertalicia y va a cantar el Seleno.
2: Sí, y el Garbanzo, no lo saques.
1: Ah, y el Garbanzo, o sea, va a ser un concurso de chicas cantando.
3: Ok, perfecto. Sí. Ponme una de Gloria Trevi, que son mis preferidas. Son las que uso para bañarme.
1: ¿Cuál quieres?
3: La de Doctor Psiquiatra.
1: Ok, Doctor Psiquiatra.
3: Creo que... Psiquiatra.
2: ¿Puedo saludar al Seleno?
5: Ay, hola, ¿cómo estás, amiguis? ¿Cómo estás? Saludos.
2: Hola, amiguis, qué gusto de escucharte.
5: Igualmente, te mando... ¿Estás casada?
2: Sí.
5: Ay, me encanta, eres mi mejor amiga. A ver, ¿cuándo me invitas a comer?
3: Te lo va a bajar.
2: No, Selena, tú eres peligrosa.
5: No, a ver.
2: De lejito.
5: Yo siempre les he dicho algo, yo jamás le bajaría el esposo a alguien, o sea, yo nada más vendría siendo su amante, o sea, yo no jamás me quedaría con un hombre, o sea, que vayan allí, que ahí se queden, duerman ahí con, como dijo aquella, tú le lavas la ropa, pero yo se la quito, querida socia. Quiero cantar esa canción.
2: A doña Bertalicia, ya la traes estresada, casi se le cae el pelo.
6: ¡Qué
2: ya
6: bueno! ¡Qué bueno que alguien me está defendiendo! ¡Tú, María, qué hiciste de comer ahora!
2: Arroz con huevos duros y frijoles. ¿Usted gusta?
3: ¡Huevos duros!
6: ¡Ay, qué bueno! Los huevitos son buenos para la... ¿Cómo se llama? Para la proteína. Y más de huevos de rancho. Por eso ando con el ranchero chido. ¡Huevos de rancho!
2: Pero ya no está estresada, doña Bertalicia. Ya casi llega usted al manicomio. De tanto que
6: me hace sufrir. Me hace sufrir con este... Ay, ya no sé cómo decirle. Me siento bien, ¿quién sabe cómo?
2: El ranchero chido está bien feo, no sé qué le ven.
6: Dejen de meter a la gente en esto, a mí no me estén metiendo en sus cosas. Todo María, si tú me conocieras nomás, acabo de agarrar un perfume bueno de esos carros, pues, con eso te enamoraba nomás, para que vieran, me vieran la cartera, cómo la traigo gorda de puro billete.
2: Ya lo vi, don ranchero chido, y usted no tiene nada bonito desde la cabeza hasta los pies, todo lo tiene feo.
6: Pero no me has visto todo, tengo otras cosas bien bonitas y brillosas.
2: Sí, pues ya vi, por eso trae usted al Seleno. Ahí cacheteando las banquetas por
5: usted. Ay, sí es cierto, la tiene brillosa, me gusta.
4: Ay, no más.
5: Sí, la cartera, es esa piel así como de Guanajuato, así.
4: Tiene bien de Guanajuato.
1: Oye, Seleno, ¿quién es de Guanajuato, tú?
5: Yo soy de Guanajuato.
4: No mames, ¿en serio, Seleno?
5: Sí, yo soy de Guanajuato. Sí, soy de Silao, Guanajuato.
4: ¿De Silao?
5: De Silao, Guanajuato, para el mundo.
4: Ay, ¿de dónde es Danny Flow?
5: Ah, de ahí es.
4: De Guanajuato.
5: Tú siempre buscando información de hombres, me los vas a bajar.
4: No, es un raperazo ese cuate.
1: Vámonos. Aquí no está la Choco ahorita, pero te va a cantar el Seleno y Bertalicia y se va a armar el desmadre, así que vámonos. Garbanzo, empiezas tú.
4: A ver, venga.
1: Primero las damas.
4: Creo que ya es tiempo de ir con el psiquiatra. Le dijeron en mi casa y me trajeron casi a rastras. Pues cuando llego de noche y me quieren hacer un reproche.

0: ¡Gente! ¡Ahí estuvo el Garbanzo! ¡Un aplauso! ¡Tengo talento, mucho talento! Ahora viene y va a cantar aquí va a cantar Seleno.
1: Ay, gracias. Hola a todos, buenas noches. Gracias, voy a ganar este.

0: ¡Ey, se está agarrando aquí!
1: ¡Y tú te vas!
0: ¡Gaso! ¡Chale, se ve!
1: ¡Ay, por qué me paro!
0: Ya, ya, ya. Siéntate aquí conmigo, chiquita.
2: Ahora tenemos acá de este lado, cantando a la señora Bertalicia.
0: Bertalicia, ese lindo tú cantaste chido, güey. La neta, creo que sí me ganaste. Más cuando ahorita el último. ¡Tú no estás! Ahí te ve, perro. Felicidades. Tú vas a ver.
3: Gracias a todos mis fans. Voy a cantar esta canción bien bonita para ganar este concurso. Con este gané la gaviota de oro en Chile, ¡ala!, en Villa del Mar. Y los balones de oro.
0: Chales, no tiene nada que ver.
3: Él me mintió. Él me dijo que me amaba. Y no era verdad. Él me mintió. No me amaba, nunca me amó. Él dejó que lo adorara. Él me mintió. Él me mintió. Era un juego y nada más. Era solo un juego cruel de su vanidad. Y me mintió.

0: Ya.
1: Ay, güey. Se nos ganó Seleno, ¿eh? Ya, ni modo.
0: Señoras y señores, el ganador esta noche es el Seleno.
2: Ay, oh, gracias. Facilito la tenía, no hubo competencia. Ni una de estas dos perras traía nada.
3: ¡Ese es un robo!
1: Sí, claramente. Yo pensé
3: ¡es
1: que
3: un
1: iba,
3: robo!
1: Yo pensé que ibas a ganar tú, ¿eh?
4: ¿Cuál el robo? Yo, la neta, sí vi que cantó más bonito Bertalicia.
1: Yo también.
3: ¡Tú cállate, estúpido! Primero me robó a ti y ahora el concurso. ¿Por qué te ríes tú?
1: Es que sí es cierto.
3: ¡Sí es cierto! Ay, no, lo bueno que es una parodia. Jamás andarías con mi hombre, estúpida.
2: Oye, bueno. Yo no voy a hacer este concurso. ¿Cómo se llama la vieja que llamó para la parodia?
1: María.
3: ¿Cuál vieja es María?
1: No, que era tu amiga, que era tu mejor amiga. Eres un argüentero, Seleno.
0: Ahí estamos, María. Saludos, ¿pa' quién?
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1: Muy buenas tardes, gracias. Qué bonita voz. Vamos con a presentar a los concursantes. Tenemos ya representando a las hembras. Ella se llama Susi. A ver, ¿por qué le chiflaron así? ¿Qué quiere decir eso?
2: No, sí, las hembras aquí no rifan.
1: ¿Cómo estás, Susi? Buenas tardes. ¿De dónde llamas?
3: De Santa Ana, California.
1: De Santa Ana, California. Muy bien, Susi. ¿Y de qué parte de México eres?
3: Chilanga, 100%.
4: Ay, Choco, saludos a toda la banda del distrito. Acá el Chucho que es de Xochimilco. Saludos.
2: ¿Tú llevabas a los turistas a las trajineras, Chucho?
4: Iba en su bicicleta.
3: Sí, oye, y el toque era el que vendía los guarachos que iba de las trajineras.
2: ¡Ande por esa de ego!
5: Hola, Charola.

0: alfombra roja cuando camine para el pasillo de Erna y la Chola.
1: Ajá. Muy bien, bueno, vas a ganar, amiga, estoy segura, porque eres hembra, simplemente eres más inteligente que el hombre. ¿El hombre quién es, Erasno?
2: Él es Roberto Choco. Él, ¿de dónde nos llama? Buenas tardes, Roberto.
3: ¡Échale, Roberto!
4: Buenas tardes, Erasno. ¿Cómo estás, Erasno?
2: Bien chido, y la energía, ya ganamos, primo. Hey. ¿Tú dónde vives ahorita?
4: Ya ganamos. Nomás, que no nos roben.
2: Que no nos roben.
4: Vamos a ganar.
2: ¿De dónde vives, primo?
0: El burro hablando de oreja.
4: En California.
2: ¿En qué parte de California vives, burro?
4: Ah, ¿qué pasó, pues?
3: Ya te valió y le dijiste si eres.
4: Aquí estoy en Santa María, Erasno.
2: Ah. En Santa María, California. Ya ganaste, primo, diría la Choco. Vamos.
4: Ya ganamos.
2: ¿Y dónde naciste, primo?
4: En Oaxaca.
2: Ah, ya, vámonos.

0: Andantes de los Remolinos.
1: Andantes de los Remolinos.
2: Soy de Oaxaca, ponme un canción.
1: ¡Eso! Andante de los Remolinos.
3: A ver, Dios Bautista.
4: Muy bien, bueno, yo creo que en la música ya van perdiendo, ¿verdad? Eso que ni qué. Así que vamos rápidamente con las preguntas. Hola, vamos, Choco, con la primera pregunta. Hola, gracias, muy amable, Roberto.
5: Oye, la Choco, ¿te gustan a ti de Oaxaca, no?
1: Sí. Ah, ¡uy! Sí.
0: ¡Uy! Por cierto, soy el primo del Rayo de Oaxaca.
5: Oye, Choco, dijiste que no podía entrar gente borracha al show. ¿Por qué la señora, si está borracha, está llamando?
1: Le vino guango.
4: La señora no está borracha.
0: Saludos, maestro.
5: Saludos, Brody. Más vale que te pongan las pilas.
6: Sí pueden entrar.
0: Sí, aquí andamos al 100, maestro.
5: Más vale que te pongan las pilas y no vengas a hacer el ridículo como muchos, Brody, ¿eh?
0: Ya me he dado cuenta.
5: Acuérdate que está representando a la raza oaxaqueña y no puedes venir a hacer el ridículo.
0: ¿Puedo pedir un favor? Mándale saludo a mi esposa, que ayer cumplió año, maestro, por favor.
5: ¿Cuántos años cumplió tu mujer, Brody?
0: 32 años, maestro. Es una mujer, maestro.
5: Oiga, señora, cállese usted. ¿Quién no ve que está mandándole saludo a su esposa? Deje de interrumpir, señora.
4: Hey, Doggy, no le hables así a la señora.
1: Pero es que también pues empezó, se está metiendo.
5: Pero es que también empiezas tú, Doggy.
6: Sí, macho.
5: Se está metiendo. No, es el saludo para la de los 32.
1: Erasno, y tú deja de estar sacando mocos. Erasno, estamos
2: pues
1: en
2: yo
1: un
2: nomás
1: concurso,
2: estoy
1: wey.
2: Aquí, yo nomás vine por la Van Light. Oye, ¿cómo se llama tu mujer, Roberto?
0: Rosaria.
1: ¿Rosaria? ¿No quieres cambiarle el nombre?
6: Señora, llegó a mía.
0: Lo intenté, pero no se pudo. Es mucho dinero.
4: Oye, dicen que...
6: Quedó grande la yegua, mijo.
4: Dicen que muy inteligente el Roberto y todo. Si fuera tan inteligente, ¿para qué terminó viviendo en Santa María, California?
2: ¡Ey, ey, ey!
0: No manches. Defiéndenos.
2: Primo, lo que pasa es que la Choco no es lo que sabe. No sabe lo que es andar por el 101 y bajarte ahí por la Veteravia. No sabe lo que es andar por
0: la Veteravia, aquí por la Main.
2: Por el Stowell. No sabe lo que es bajarte por la Main. No sabe lo que es bajarte.
0: De hecho, todavía tienes el güiro aquí al lado del portón.
2: Ahí tenemos
0: el güiro. Que andabas aquí en el Last Kipi.
6: De ti, Roberto.
2: ¿Sabes dónde está la yarda, primo? Donde tenemos todo el equipo donde yo trabajaba. Ahí por la Veteravia, yendo para Cisco, ahí cruzando las gasolineras. Ahí está, ahí es donde tenemos todavía la yarda.
0: La de Arco y la de Chevron, ¿verdad?
2: Simón, ahí pasando. Y para el otro lado, ya sabes, pues eso te da todo hasta lo del azúcar. Y luego por la Broadway. Ahí. Es algo que sí vive en Santa María, Choco. Ya está lleno de loncheras, de tacos.
0: ¿Por qué se mete la señora cada rato? ¿Por qué se mete?
5: Es una metiche.
6: Ridículo, no se callen.
4: Oye, Erasmo, ya en buena onda era padre, un saludito, pero ya estás dando todas las calles de Santa María y los departamentos y todo.
6: Usted cállese.
4: Cállese usted, a mí no me quiera callar.
1: Dijo la tía Borrachales que por qué están haciendo aquí ofertas, Choco.
4: Deja de decirle a María tía Borrachales, a Susi, deja de decirle tía Borrachales.
2: La tía Borrachales.
0: Ahora garbanzo, jeta de rana.
1: Ey, cálmate, mi Robert.
4: Pero bueno, déjenlo, pobrecito. O sea, vive en Santa María. ¿Qué quieres que haga?
1: La tía Borrachales.
0: Eres mi chingón, garbanzo.
2: Eso no saben lo que es vivir en los adobes de María. Eso no saben lo que es vivir en los adobes de María. Allá por la Sonia Lane, allá por...
1: No
2: saben lo que es vivir ahí por la New Love en la Tijuanita. ¿Ustedes qué saben, güey?
0: Ándale.
2: No saben lo que es andar. ¿En qué parte de Santa María vives, primo?
0: Aquí por la college.
6: ¿Cuándo empieza el concurso, Choco?
4: Oigan, ya. Vamos con el concurso.
1: ¿Cuándo empieza el concurso?
2: Ah, sí, cierto. A ver, vamos con la tía Borrachales.
0: Vamos con el concurso, porque no, si no, se nos va la doña.
2: Oye, primo Roberto, no le vayas a decir a Susi. No le vayas a decir a Susi la tía Borrachales. No le vayas a decir así.
0: No, nunca le voy a decir a tía Borrachales, doña Susi.
1: La tía Borrachales.
4: La primera pregunta era, ¿no cuál es?
2: Ok, ¿qué es lo primero? ¿Qué es lo primero que hace hace mucha gente cuando cobra su sueldo, señora tía Borrachales?
1: Ay, no va.
6: Separar para la renta.
2: Pagar la renta, Choco dijo.
4: Dijo pagar la renta, muy bien. Vamos con la siguiente pregunta para él.
2: Primo, ¿qué es lo primero que hace mucha gente cuando cobra su sueldo?
0: Ir de compras.
2: Ir de compras. ¡Vámonos, señores! ¡Ir de shopping!
0: Ya gané.
4: Oye, pero vive en Santa María, ¿dónde va a ir de compras?
1: Ey, ey, ey. Cuando tú no conoces ahí, no hables.
5: A la Joya Plaza, dice Erasmo.
6: Al cerro.
0: En la Joya Plaza, aquí el arroz.
6: El arroz. Yo compro en Bloomingdale.
1: ¡Ah! ¡La de!
6: Arroz.
2: O sea. Teníamos la Bloomingdale's en Santa María y la quitamos porque, pues, la neta nos quedó chica la tienda.
4: Nadie iba.
6: Porque okay. Nadie iba.
2: Vámonos, pues, la respuesta está aquí, maestro Doggy.
5: El Brody dijo que se vaya de shopping, ella dijo pagar la renta, Choco. Aquí está. ¿Qué es lo primero que haces mucha gente cuando cobra su sueldo? En sexto lugar dice ahorrar 19 puntos. Quinto, hacer una compra que estaba esperando. Cuarto, revisar cuánto le quedó. Tercero, comprar comida. Segundo, pagar tarjetas.
0: Es todo lo que dije yo.
5: Y en primer lugar, dijo ella, pagar la renta. Está en primer lugar, pagar la renta con 28 puntos.
0: No, no te vale. La Choco le dio una pista.
4: Mira, tú ¿cómo te llamas tú? Guarache loco. O sea, la verdad es de que van perdiendo 28-0. O sea, así de fácil.
0: Ey, Choco, me tienes que respetar porque soy el primo del Rayo de Oaxaca, ¿eh?
1: ¡Oh! El Rayo, ese es otro
4: güey. O sea, era el Gallo, no el Rayo. Ya ves cómo estás menso, límpiate la cerilla.
2: El Rayo de Oaxaca.
1: El Rayo.
2: Ay, esa, ay, Choco, ay. Así que andas con otro, chiquitina, ¿eh?
1: Bueno. La tía borrachales.
5: Oye, Choco, el marcador ahorita, Guarache loco 0, tía borrachales 28.
6: Guarache
4: napo. La siguiente pregunta primero es para ti, Roberto. Dice, ¿qué aplicación abre una persona casi sin pensarlo?
0: YouTube.
4: Él dice que pues YouTube lo abre sin pensarlo, YouTube. Esa es la aplicación. Y tú, Susi, en 5 segundos, ¿qué aplicación abres o qué aplicación bueno, abre la gente sin pensarlo? Ya. ¿Cuál es?
6: TikTok.
2: ¿Qué dijo?
1: TikTok.
4: TikTok.
0: No dijo Tito nomás.
2: Sí, que dijo Tito.
1: No, dijo TikTok.
6: Título,
1: ¿no?
6: Lávate los oídos.
2: Digo Tito, tía borrachales, Choco. Yo ahí que digo Tito.
0: dijo ping pong.
1: Está esforzando doña Susi para no hablar raspado ya, para que no le digan tía borrachales.
2: Doña Susi, no. ¿Qué tal ayer? Otro chat, decía la tía borrachales. Anoche dijo, extraño Tepito, decía. No,
0: ¿Es tu tía Erasmo?
2: No, güey, ella es de la Ciudad de México. Señores, de la tía borrachales, la gente le apodaba. Le cantaba la peda y siempre andaba en la bola. No distingue marcas, ni le hace la cruda. Le gusta de todo, lo manda atarante.
0: Con el primer trago,
2: se siente cantante.
0: Y la
2: cerveza, coñac, whisky, vino, charando, tepache, alcohol o tejuino. La tía borrachales.
4: Ya, el marcador en este momento, Garbanzo.
1: No le pegue, todavía, Choco, todavía no le dan toda la puntuación.
4: 28-0, a ver, Doggy.
5: Muy bien, Choco. El Brody dijo que YouTube, 77 puntos para los machos. Está en lugar número 5. YouTube, 77 puntos a 28.
4: ¿Y qué más?
5: Bueno, está WhatsApp con 79. En tercero, Facebook con 83. En segundo, Instagram con 85. En primer lugar, aplicación que abre sin pensarlo, TikTok, con 88 no. Para las hembras.
0: No, que está borracha.
2: No, que está borracha, güey. No, que está borracha.
1: No manches, ya valió.
4: ¿Cuál es el marcador, Garbanzo?
5: El marcador en este momento para los increíbles fortachones machos. Acumula la cantidad fuerte de 77 puntos.
1: Las hembras, 116.
4: ¿116?
1: 116.
4: A 77. Mira, tienen 2 preguntas para recuperarse regresando hembras contra machos. Vamos a ver qué sucede.
1: No, que muy borracha.
4: Dijo Roberto, no, que muy borracha.
2: No, y eso que anda pedo, imagínate, buenísimo.

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6: Bueno, nos vamos con el chocolatazo a El Salvador y tenemos a Mario. Mario, buenas tardes.
7: Buenas tardes.
6: Mario, le vamos a hacer el chocolatazo a tu esposa. Ella se llama María José y está en El Salvador.
7: Sí, sí, sí.
6: Mario, tú tienes 50 años, ella solamente tiene 26.
7: Sí.
6: O sea, tú eres 24 años mayor.
7: Sí, pero estoy mantenido por 10 años.
6: O sea, que tú te casaste con ella cuando ella tenía solamente 17 años.
7: Sí.
6: Estaba súper chiquita. ¿Y ya tienen hijos?
7: Sí, una niña de 6 años.
6: Tienen una niña de 6 años. Tú la mantienes a ella, obviamente. ¿Le mandas mucho dinero?
7: Le mando 150 bolas por semana.
6: 150 por semana son $600 al mes.
7: Al mes. Y aparte lo que me saca...
6: ¿Quién? 600 al mes aparte de lo que te saca, ¿de dónde?
7: Pues me saca con mentiras.
6: Te saca dinero con mentiras. Como por ejemplo, ¿en qué te ha mentido?
7: Me ha mentido pues con forma de... Que ahora quiere que la hermana... Que tengo una hermana, ¿entiendes? Y que quiere que le dé para la universidad.
6: A ver, como que ella se inventó una hermana y dice que está en la universidad para que tú le mandes dinero y tú no conoces a esa hermana, no sabías que existía.
7: Sí, no la conozco.
6: Obviamente tú le mandas mucho dinero porque la amas y es tu esposa.
7: Mira, es mi sobrina.
6: A ver, ¿tu esposa María José viene siendo tu sobrina?
7: Sí.
6: Pero tú la ves como tu esposa, tú no la ves como tu sobrina.
7: No.
6: Pero igual no deja de ser tu sobrina.
7: Sí.
6: A ver, tú te casaste con ella desde que era una niña de 17 años. ¿Ella está de acuerdo con esto?
7: Sí.
6: Y dime la verdad, ¿todos en la familia saben que tú, su tío, estás casado con ella?
7: Su mamá también.
6: ¿Solo su mamá sabe?
7: Ella estuvo en la cárcel como por 14 años.
6: La mamá de María José estuvo en la cárcel, pero tú sí tienes un hijo con tu sobrina. Bueno, tu esposa.
7: Una niña.
6: Tienes una hija con tu sobrina. ¿Y viene siendo tu sobrina, qué, hija de tu hermana?
7: Hija de mi hermana, sí.
6: A ver, o sea que tú te enamoraste de la hija de tu hermana, o sea, tu sobrina es tu esposa. ¿Desde cuándo fue esto?
7: Sí, cuando tenía 17 años.
6: ¿Y María José dice que te ama?
7: Pues no sé.
6: Pero ella dice que sí.
7: Ella dice que sí.
6: Bueno, Mario, a ver, entonces ella es 24 años menor que tú. Vamos a llamarle a tu sobrina esposa y va a ver si te manda los chocolates a ti.
7: Ok.
6: No haga ruido, por favor.
7: No.
6: Ya tienen mucho tiempo de casados, pero tú la viste en persona apenas hace 4 meses.
7: estuve con ella, ¿entiendes?
8: Agarraste tiernito y sobrina, primo, no perdonas.
7: Sí.
9: ¿Aló?
6: Bueno, con María José, por favor.
9: Sí.
6: Hola, María José, ¿cómo estás?
9: Bien.
6: Qué bueno, María José. Bueno, mira, te llamo de una compañía de chocolates y tenemos una promoción, María José, donde le mandamos chocolates a alguna persona especial que tú tengas. Todo esto es gratuito. No sé si tú tienes alguien especial a quien te gustaría que le mandemos estos chocolates, María José.
9: No.
6: ¿No tienes a nadie especial, María José?
9: No, a nadie.
6: Igual puede ser algún amigo, compañero del trabajo, de la escuela o algo así. A ver, María José, piensa en un chico que te guste mucho.
9: ¿Alguna hermana? No se puede.
6: Sería más bien como un hombre que te guste a ti.
9: Y yo tengo que darles la dirección.
6: Bueno, tú me dices a dónde se los enviamos o igual te los mando a ti y ya tú se los entregas a él.
9: Sí, a la casa.
6: Te los manda a tu casa y ya tú se los entregas a él entonces. ¿Y qué viene siendo tu amigo, tu novio? ¿Qué es de ti?
9: Mi amigo especial.
6: Muy bien, se los mandamos entonces para tu amigo especial, pero ¿no tienes tu novio o esposo? Muy bien, ¿pero ha salido mucho con este amigo especial que tú tienes?
9: Más o menos, pero una vez.
6: Pero sí salen y todo.
9: Ajá.
6: ¿Y por qué no tienes novio ahorita, María José? ¿Te fallaron o algo te hicieron o por qué?
9: Ay, pues como todos los hombres son mentirosos.
6: O sea, tu novio que tenías te mintió y lo dejaste.
9: Sí.
6: Entonces te han mentido los hombres. ¿Cuál fue el último que te mintió?
9: Mi ex.
6: ¿Tu ex te mintió y qué te dijo? ¿Que te amaba y no era verdad?
9: Ajá.
6: Pues qué mala onda, ¿no? ¿Y hace cuánto tenías ese novio?
9: Hace como 8 meses.
6: ¿Hace cuánto?
9: 8 meses.
6: O sea, hace 8 meses tenías tu novio y él te engañó.
9: Ajá, me engañó.
6: Qué mala onda, María José. ¿Y con quién te engañó? ¿Con una amiga o con quién?
9: No la conozco, la mujer.
6: Ni la conoces, pero ¿tú amabas a tu novio de hace 8 meses?
9: Algo así, digamos.
6: Pero lo bueno que eres muy joven. Tengo aquí que tienes tú como 26 años, ¿no?
9: Sí, ajá.
6: ¿Y tu novio cuántos años tenía?
9: 26 también.
6: También 26, pero bueno, eso ya quedó atrás. Ahora le vamos a mandar los chocolates a tu amigo especial que tienes. ¿Cómo se llama tu amigo?
9: Carlos.
6: ¿Carlos?
9: No.
6: Oye, pues hace 8 meses tenías novio, te falló, y ahora tienes a tu amigo especial que se llama Carlos, al que le vamos a mandar los chocolates. ¿Y qué onda con tu esposo Mario?
9: ¿Ah?
6: ¿No conoces a nadie que se llame Mario?
9: Bien.
6: ¿Quién es Mario?
9: Es una persona muy especial para mí.
6: Muy especial para ti, pero no le mandamos los chocolates, ni él sabía que tenías novio hace 8 meses, ¿no? Adelante, Mario.
10: Hola.
9: Hola. Hola.
10: Hola.
9: ¿Cómo estás?
10: Oí todo, pues, lo que dijiste y no me gustó.
9: ¿Y qué dije? No dije nada de malo.
10: No, pues no.
6: Oye, Mario, ¿quién es Carlos?
10: El marido de ella.
9: Que no. Le dije que era amigo, no le dije eso.
8: Ah, menos mal que es nomás su amigo especial.
10: Sí fue.
6: ¿Qué onda con el novio que te engañó, que te mintió, que de hace 8 meses?
10: Sí fue.
6: ¿Qué opinas de todo esto, Mario?
10: Pues es Carlos.
9: Que no.
6: No, Carlos es su amigo especial, aquel era otro.
9: El que no, yo que era amigo, ¿ah?
6: Carlos es su amigo especial, el de hace 8 meses era otro.
9: ¿Y qué significa esta locura?
6: Bueno, aquí Mario, tu esposo, nos dijo que te hiciéramos esta llamada para ver si tú no tenías a otro. Dice que te estás inventando una hermana para que tú le mandes mucho dinero y cositas así.
9: Eso él sabe que no es mentira.
6: O sea, ¿tú crees que le debe de mandar dinero a tu hermana para que vaya a la escuela?
9: No, eso fue, salió de él, no de mí. Eso lo hizo él, no yo. Yo solo se lo comenté y él me dijo, es nada más. No lo estoy estafando ni nada otra vuelta, pero...
6: Bueno, eso es lo que él nos dijo. Ahora, tú tienes 24 y él 50.
9: Ajá.
6: ¿No te importa la diferencia de edad?
9: No.
6: Teniendo 17 años, ¿cómo te enamoraste de Mario? ¿O qué fue lo que te enamoró de él?
9: Todo, que es muy lindo conmigo y todo.
6: Te enamoró todo, que es muy lindo contigo. Oye, pero él viene siendo tu tío, hermano de tu mamá.
9: Ajá.
6: ¿Y cómo te llegaste a enamorar de tu tío, siendo hermano de tu mamá?
9: Sí.
11: A ver, primero yo estoy viendo aquí ya muy cansado a Mario. ¿Por qué estás como cansado, Brody?
10: No, mijo. Es que esta mujer, yo la agarré desde chiquitita.
11: Pues sí, Brody, la conoces desde que nació. Pues era hija de tu hermana, Brody. Desde los 17 ya era tu esposa.
10: No, chiquitita.
6: ¿No crees que María José, tu sobrina, ahorita tu esposa, se vaya a cansar de ti?
10: No. Es que esa mujer es mía.
6: Pero la verdad, ¿desde cuándo estuvo ella contigo?
10: De los 17 años.
6: A ver, María José, ¿pero qué pasó para que tú te enamoraras de tu tío?
9: Porque nació.
6: O sea, simplemente te nació amor por tu tío, pero ¿por qué crees que fue eso?
9: Porque sí.
6: ¿Te enamoraste de tu tío Mario nada más porque sí? ¿Y tu papá qué dice de esto?
9: Él no lo sabe.
6: ¿O tu papá no sabe que tú estás casada con tu tío?
9: No lo sabe todavía.
6: ¿Pero tu mamá sí lo sabe, que tú estás casada y enamorada de tu tío?
9: Sí, ella sí.
6: O sea, tu mamá sabe que tú estás enamorada de su hermano, de ella, y pero tú tienes una hija. O sea, que tu papá sabe que tienes una hija, pero no sabe que es de tu tío.
9: No.
6: Entonces, ¿tu papá de quién cree que es tu hija?
9: De otro muchacho, lógico.
6: O sea, ¿tu papá cree que alguien te embarazó por ahí y se fue, te abandonó?
9: Ajá.
6: O sea, en la mente de tu papá, cuando te manda dinero Mario, él cree que nada más Mario te manda dinero porque es tu tío, pero él no sabe que es tu esposo y el papá de tu hija.
9: Sí, eso sí.
6: Oye, pero debe de ser difícil entonces ocultar tu amor enfrente de tu papá a tu tío, bueno, a tu esposo Mario.
9: Algo.
6: Entonces, ¿todo esto es así, Mario?
10: Sí.
6: Bueno, pues la verdad muy complicado el asunto de que si tenía un novio hace poco ella o no. La verdad, eso solo lo dijo entonces para protegerse. Y bueno, pues ahí estuvo el chocolatazo.
10: Ok.
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0: Muy bien, el marcador es 116 las hembras, los machos tienen solamente 77 puntos, así que bueno, pues pueden recuperarse en dos preguntas que tenemos. Tenemos a Roberto de Oaxaca y a Susi de la Ciudad de México.
1: ¡Arriba los machos!
2: ¡Arriba los machos!
0: Sí, así como gritan, jugaran, pero bueno. Oh.
3: Estamos de regreso con el
4: presentador macho. Pobre doña Borrachales.
0: ¿Por qué le dicen así a Susi, tía Borrachales? De pura envidia que le tienen.
2: Ese fue este cuate el que le dijo, Choco, a mí no me metan.
1: El garbanzo tiene envidia porque ella tiene la voz bien sexy, Choco, así. Así como...
2: Oye, pero para Halloween Ronquí. Está chida, ¿no? Que te hable así en la noche.
0: Tu mamá está, no. O sea, estúpido. Deja de burlarte de Susi, ¿ok?
5: Oye, Choco, están llamando que está bien el cotorreo, pero que no te estés burlando de que este Brody vive en Santa María, porque tú puedes ser que algún día te pase lo mismo y termines así debajo.
2: Oh, oh. No,
6: ¿qué pasó,
4: maestro?
6: Eres un cerdo.
4: Y me ayude, maestro.
5: No, te estoy ayudando, Brody. Y Choco, que dejes de burlarte que son de Santa María, porque algún día puedes terminar ahí tú.
0: Bueno, a ver, vamos. No, Dios quiera que no.
2: Un día, no más.
1: También no se burlen del garbanzo, porque pueden tener un hijo así, ¿eh, garbanzo?
2: Igual que la Choco.
1: Igual que... ¡Ah, son iguales!
2: ¡Ay, garbanzo!
0: Muy bien, bueno, vamos con la pregunta para Susi.
2: Oh, ya se enojó, doña.
1: Tía Borrachales, en 5 segundos quiero que me diga qué hace cuando es algo que compraste cada salida de más barato.
2: Uy.
6: Repetir pregunta.
1: ¡Se acabó el tiempo!
2: ¡Ya contestó! Repetir pregunta. Vamos ahora con la siguiente persona.
5: No digas nada, Choco. Tú sabes que lo dijo bien.
4: Sí. Ya, doña.
6: Rápido, propósito.
1: Ahí te va, Roberto. Tú que no andas pedo, a ver si sí entiendes tú.
4: Eso, pero échame una mano, garbanzo, ayúdame.
1: ¿Qué haces cuando ves que algo, y no te enojes, Choco, no te enojes?
0: Tranquila. Estoy enojada ya.
1: ¿Qué haces, primo, cuando ves que algo que compraste, Choco, no te enojes?
0: Oye, Erazo, ya es la pregunta.
1: Ok, está bien. ¿Qué haces cuando ves algo que compraste, primo, y que acabas de comprar algo y luego sale eso que compraste, pero después sale más barato? ¿Qué haces?
4: Lo regreso.
1: Lo regresa, ahí está, lo regresa. Tú, Susi, no contestó. Vámonos rápidamente con los resultados.
2: Ya no dio tiempo para el
5: mar. Muy bien, Choco. En sexto lugar está, ¿qué haces cuando ves algo que compras y luego acaba de salir después de que lo compras, sale después más barato? En sexto lugar, pues dices, ni modo. Ese sería yo. Sí. En quinto, se lo cuentas a alguien.
2: Ese sería yo.
5: En cuarto, pides un ajuste de precio, que es posible. Tercero, lo ignoras. Segundo, revisas si puedes devolverlo. Muy bien. Y en primer lugar, te enojas. 65 sí. Puntos para te enojas.
1: Primo, te lanzamos muchas ideas para que escogieras te enojas. Choco, no te vayas, no te enojes. Choco, no te enojes. Y te di la respuesta y no la agarraste, maldita sea.
2: Pediste ayuda y no la tomaste.
1: Pediste ayuda.
4: Y yo diciendo que el garbanzo es bien lento. Me ganó garbanzo.
2: No, güey, espérate. Tú me ganaste a mí y al otro. Es lento.
1: A ver, primo, ¿qué dijiste?
4: Que yo diciendo todo el tiempo que ese garbanzo es bien menso, pero me ganó.
2: Eso no tiene nada de sentido, güey.
6: Ya me enfadaron.
2: Yo le gané.
5: Pérez, estamos cotorreando acá chido, doña. Métase a picar la cebolla.
6: No, yo voy a colgar,
2: No, saque otra botella. Saque otra botella de tequila y ahorita se pone este asunto chido.
1: Usted traigas el whisky Lucan y ahorita aquí la armamos chido.
2: Ya se fue, ya colgó.
1: No, es que esté enojada porque no la toman en cuenta, es que no ha podido ir a pistear.
4: Te vaya a comer una sopa Maruchan, está cruda, creo.
6: Ya me voy a colgar.
2: No, doña Susi, saque los caballitos.
4: No te vayas, doña Susi.
1: Mejor váyase por la botana unos cueritos ahí con...
4: Yo diciendo todo el tiempo que ese garbanzo es bien menso, pero me ganó.
2: Eso no tiene nada de sentido, güey. Yo le gané.
1: No, güey. Yo diciendo que el garbanzo siempre bien menso y ahora me ganó.
4: No, en serio, sí, sí. No, hasta le cuento a mi esposa, bien menso. No, qué nacada. No,
2: doña Susi, espérese. Mire, ahorita vamos a ir por hielo. Vamos a ir por hielo ahorita.
6: Bye.
1: No,
6: bye.
1: No va a encargar nada de la licor.
2: Doña Susi.
6: Bye.
2: Doña Susi.
4: Ya colgó.
2: Ya colgó doña Susi.
6: Yo ya voy a colgar, ya me enfadaron.
4: No se vaya.
1: Y cumplió su palabra, ya colgó. Márcale, diablito.
2: Márcale a doña Susi.
1: Ya se fue, doña Luchi.
6: No, yo ya voy a colgar, ya me enfadaron. No, yo voy a colgar, ya me enfadaron. Los tramposos que son. Ahora Choco, espalda de tiburón.
1: Oye, Choco, que espalda de tiburón.
2: Espalda de tiburón.
0: Eso no lo voy a permitir, Roberto. Eso no lo voy a permitir.
2: La Choco, te espalda mucho, de tiburón. Choco.
5: Vámonos con la última pregunta, Choco.
0: Ay, güey. Bueno, a ver, aquí no sumó nadie. Vamos con la tercera pregunta. Adelante, ¿ok?
4: ¿Cómo que no? Sí.
0: Tú no sumaste nada. No dijiste.
4: Sí, sumé.
0: ¿Qué dijiste?
4: En segundo lugar, lo tenemos que devolver.
2: No, es cierto.
0: Ah, bueno, 61 puntos para los machos. Garbanzo, ¿cuál es el marcador en este momento?
2: Déjalo, lo sumo, Choco. 61, 14.
1: Ya no está contestando, Choco.
5: Oye, oye, Choco, muchas veces ha robado a nadie de los hombres, ha colgado. Ella no aguantó y colgó.
4: Que yo diciendo todo el tiempo que ese garbanzo es bien menso, pero me ganó.
6: Ay, Choco, yo ya voy a colgar, ya me enfadaron. No, yo voy a colgar, ya me enfadaron.
1: ¿Cómo que no? ¿Cómo que colgó? Porque ya quería ir a la licor.
2: Se pasaron de lanza, Choco.
4: Maestro, le mandó un saludo mi tío Alberto.
5: ¿Cuál Alberto?
4: Don Alberto.
5: No sé, es su tío. ¿Es su tío la carreta vacía?
4: Ah, ¿qué va a ser mi tío?
1: Güey, mejor tráete quesillo, tasajo, ponte a hacer algo.
4: Sí, ¿cuál quieres? ¿Quieres aguardiente?
1: No, quiero un mezcalito de ese chido acá.
2: Choco, ya va. Ya ganamos.
0: ¿Cuál es el marcador, Garbanzo?
2: 138 de los machos.
4: ¿Quieres totopo?
2: Con 316. Ganamos.
5: No, Choco, y además tú sabes, las reglas no puedes colgar. La señora se fue, perdió, ganó Roberto.
4: Perdió.
0: O sea, ganaron por default nada más.
2: Así, Choco. Bueno.
4: ¡Arriba los machos! ¡Viva!
6: Ay, Choco, yo ya voy a colgar, ya me enfadaron. No, yo voy a colgar, ya me enfadaron.
0: Y colgó, ni modo. Ganaste, Roberto, pero imagínate qué vergüenza ganaste porque ella se fue.
4: Estoy más menso que Garbanzo.
1: ¿Qué? ¿Qué dijiste?
4: Que soy más menso que el Garbanzo.
1: No, ya no se puede. No vengas a ser mentiras, güey. Garbanzo, defiéndete.
2: No, güey, ¿para qué vamos a debatir eso?
1: Defiéndete. Hey,
4: Garbanzo, ¿sí te acuerdas del segmento del maestro del 2023, 22, 23? Del aquel mecánico.
2: A ver, ¿de qué?
4: Que se peleaba mucho con el maestro.
2: ¿El mecánico?
4: Ajá. El maestro le dijo, no, ahí sí me ganas, dice, en la mecánica sí me ganas, pero aquí te me sientas, aquí también te me siento, no, cómo me la curaba.
2: ¿Y luego qué más te acuerdas, güey?
1: Bueno, este güey de lo que se acuerda.
4: No, del mecánico, de la señora, otra señora que le dijo, ese viejo está loco, le dicen pues al maestro, y luego digo yo, no, qué varo, ¿cómo que no van a entender al maestro? Y está el maestro ahí o ya se fue.
5: No, aquí estoy escuchándote, brody, porque tú sí prestas más atención que el garbanzo.
2: Ya solo la miel, embona.
5: Bueno, aunque preste atención, ya ves que está, tiene sus problemillas.
4: No, pero
5: ahí.
4: ¿Cómo? No, me siento bien orgulloso de escuchar su voz, maestro.
2: Siento bien orgulloso, cállate.
4: Yo diciendo todo el tiempo que ese garbanzo es bien menso, pero me ganó.
1: Primo, mándales un saludo a la banda de Oaxaca en Mixteco.
4: Saludo para todos los de Oaxaca, a todos. Los de Oaxaca.
1: En Mixteco, diles. Choco, pero en Mixteco, diles que escuchen el show de Erasmo y la Chocolata.
4: Show, Radio Nashi, Erasmo y Chocolata, Santa María, California.
1: Eso, y, ¿y la banda de Oaxaca que está allá en Watsonville y en Oxnard, qué les dices?
4: Eso, Watsonville, Oxnard, Santa María, Salina no, porque ahí no trabajan, dicen, ¿no?
1: Hoy nomás este güey trae toda.
2: Tráiganselo para acá.
1: Maestro, ese está mejor que el garbanzo para el show.
5: Sí, este sí presta atención.
2: Ahí sí, vamos a unirnos, sí, no, par de...
7: Carreta vacía.
4: Ándale, ahí está el Alberto.
0: Bueno, ya, cuídate mucho. Te vamos a mandar ahí tu gorra y tu camisa. Felicidades, ganaste hembras contra machos, ¿ok?
4: Quiero que le mande saludo al, ¿cómo se llama? El Lobo, para mi esposa. Ah, su cumpleaños, el Lobo.
0: Que cumple, ¿cuántos? 31 años, ¿no?
4: 32.
1: A Rosaria.
4: Quiero que le mande saludo al Lobo, el Lobo.
5: Hola, Rosaria.
4: Porque le cae gordo, a ella le cae gordo, pero yo, ven, escúchalo, ven.
5: Hola, Rosaria.
4: Aquí está.
2: Ahí está, ahí está, ahí está.
5: Rosaria. Hola, Rosaria.
8: Hola.
5: Hola, mi amor, ¿cómo estás?
8: No me gusta tu voz.
5: No.
8: Por no, lo mejor estoy.
5: Lo podemos hacer callados.
8: No.
5: Para felicitarte por tu cumpleaños y ponerte pastelito.
4: Sí, te voy a felicitar, cuerpo. No dije...
8: No, que, no.
5: Para ponerte pastel en todo tu cuerpo, pero como eres de Oaxaca, te voy a
4: poner. Ya, Lobo, ya me enojé, Lobo.
8: No me gusta el pastel.
5: Te voy a poner quesillo por todo el cuerpo.
8: Tampoco me gusta el quesillo.
5: Me encanta el quesillo.
8: No.
4: Llevo, el chorizo también.
5: Llevo dos bolas de quesillo y un chorizo. Esa mamada. Feliz cumpleaños.
4: Ese, dáselo al garbanzo, dice, porque se va a enojar.
2: ¿Otra vez?
5: Feliz cumpleaños, mi amor.
4: Gracias, gracias, Lobo.
5: Y yo ya no, gracias. Sé, ya no sé qué decir.
9: Oh, pues yo le deseo muchas felicidades, que va a cumplir muchos años más y realmente me despejo de decirle abiertamente que yo sí lo quiero y lo amo, pero simplemente es una persona prohibida para mí, pero realmente sí lo quiero y lo amo, pero yo sigo estando sola aquí con mi niña. Le deseo muchas felicidades, que cumple muchos años, mi amor. Y gracias al locutor de esa radio y que pues yo no pude decir más cosas.
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0: bueno, gracias a los que siguen en sintonía aquí con nosotros. Y está hablando de un tema que me propuso el Garbanzo. Digo, nunca es tarde, pero llegó. Aquí lo tenemos y dice que me va a mandar ¿cuántos temas al día, Garbanzo?
1: Dos por día, maestro. Apuesta por día. Casa. Vamos a apostarle ahí, una casita.
0: No, es feo cobrarle a la gente, Brody. No me gusta. Yo no soy de cobrar, de verdad.
1: No me tiene que cobrar.
0: No, no, yo no te voy a cobrar a ti.
1: ¿Estás inseguro entonces? ¿Eh? ¿No estás inseguro?
0: Estoy y muy, muy seguro que vas a perder, bro.
1: Eso apuéstele.
0: Pero no sería muy ventajoso sabiendo por 20 años que te voy a ganar.
1: Apuéstele.
0: ¿Qué cambió?
1: Apuéstele.
0: ¿Qué cambió?
1: ¿Sabe qué? Tuve una plática con una persona que a veces es necesario. Eso está chido también como tema, maestro. A veces es necesario sentarse y hablar.
0: O sea, sin esa plática no hubiera jalado el asunto.
1: Probablemente no, pero sí ayudó muchísimo. Eso es muy bueno, eso está,
0: bueno,
1: está
0: chido. Vamos al tema, se llama soft lunch y algo que se llama hard lunch. Y soft lunch me propone aquí, Garbanzo, es como aquella mujer que te presume en redes, pero de a poquito, que anda en la playa, pero se ve la sombra del Brody, o está en el cine, se ve la mano del Brody, o van manejando y voy al concierto, pero se ve la mano del Brody ahí con pelos y con un reloj, ¿no? Y eso te empieza a subir en redes, pero soft, o sea, despacito, como dice la canción, muy despacito, y ya va viendo reacciones de los likes, comentarios, bla, bla, bla, y si ve que es algo como muy fregón, ella ya después te hace un hard launch, que te lanza ya definitivamente y te publica y dice, pues es fulano, es más, casi te hace tag tu página, tu de perfil de quién eres, y para que vengan nuevamente los comentarios de las amigas, que es, wow, güey, me encanta, felicidades, qué padre, qué guapo, o qué bonita pareja, ¿no? Y yo decía yo que cuántos de ustedes hacen cosas para quedar bien con la gente, y yo creo que la mayoría tontamente, inmaduramente lo hacen, porque yo sinceramente veo muchas mujeres especialmente que tienen sus relaciones en redes, y si ven que, por ejemplo, de los seguidores, vamos a decir que tienen 1,000 seguidores, por decirlo así, ¿no? 1,000. Ok, vamos a decir que tienen 1,000 seguidores. De los 1,000 seguidores, la mitad son mujeres, ¿no? Vamos a decir que son 500 mujeres, y de las 500 mujeres deberían, cuando ella publica algo, de las 500 debería de haber 500 comentarios diciendo, güey, que me siento feliz por ti, qué bueno. Pero ellas lo ven y dicen, O sea que están hating, ¿no? No pueden ver a uno feliz, ni siquiera me comentó, güey. Así de felicidades o qué bonito, no me dijo nada. Qué triste, ¿no? Qué triste que una persona esté viendo a ver si le dan likes, si le comentaron algo o no le comentaron. Imagínense en qué mundo nos hemos metido, ¿no? En qué remolino nos hemos vuelto parte de esta, de este excremento social, donde si no te comentas, si no te dan like, como que ya no, o sea, ya no es nadie. Ah, maestro, entonces, ¿para qué me tienen el Face? ¿Para qué me tienen el Insta si no me va a comentar? Bueno, hasta ignorante eres, porque de esas personas que te van a comentar, tal vez fueron a las que les llegó tu publicación, porque cuando alguien publica algo, no le llega 100% a todos, o sea, les aparece a algunos, a otros no. Ajá. Y así son los algoritmos. Entonces, hasta para usar redes eres tonto o tonta. O sea, deja eso, no le muevas. ¿Para qué andas comprando un tráiler si no sabes ni estacionarlo? Es lo mismo. No hagan perfiles de redes, se van a estresar. Han crecido los índices de estrés, ataques de ansiedad gracias a las redes. Pues bueno, volviendo al otro. Ya publican al Brody este y ya todo está muy contento. Y yo sé a dónde iba el Garbanzo con esto. Y yo los leo, yo los huelo, sus propuestas de temas es... ¿Cómo ve, maestro? Que no sean mensos, que les hagan hard lunch desde luego, ¿verdad? ¿O a dónde ibas?
1: No, es que precisamente es eso, porque es el momento en el que ella acepta que ya eres parte de una pareja, de una relación. O sea, como que ella dice, va, ya eres mío, ya pertenecemos, ahora sí tienes como la llave, el permiso para estar en mis redes sociales. Y eso está chido, porque al final del día el hombre es lo que quiere, ¿no? El estar ahí.
0: Es lo que quieres tú, es lo que quisieras tú.
1: En una relación.
0: Un hombre de verdad, ¿no?
1: Bueno, pero hablo en este ejemplo de este tema. Es el
0: ¡Ah, caray!
1: Es lo que el hombre al final quiere, o sea, formalizar una relación.
0: Sí, pero estamos hablando ahorita, es que son dos temas, ahorita vamos al otro. Y pues ese era mi punto. tú no formalizas una relación cuando te postean, Garbanzo. Por eso yo te decía hace rato, ¿qué edad tienes? Tienes que tener, ya está, tener la madurez para darte cuenta que no porque va contigo de la mano en la calle, ya está formalizado el asunto. Y cuando digo formalizado, tiene que incluir los compromisos. Porque está formalizado por encima, ¿no? O sea, ya está formalizado por encima, pero realmente está comprometida a esa relación, es realmente fiel, realmente está contenta y feliz contigo, y si así fuera, ¿qué necesidad hay de presumirte o no? O sea, ¿qué, cuál sería, si nos vamos a eso, entonces si yo tengo una hija o un hijo, y digo, hijo, no me digas si te quiere, te ama, ¿ya te publicó? Porque se te publicó, eso me dice mucho, que ya esta relación está sólida, ¿no? ¿O no?
1: Es que es como es cuestión de enfoque, ¿no? Porque para los que quieren eso, sí los llena y estarían contentos con eso. O sea, para ellos
0: es, a veces claro, sí. Que es superficial.
1: Sí, es lo que, sí,
0: eso
1: sí lo es.
0: Ese es mi punto. Y creo que tú querías venir a decir, oye, pues que los publiquen, si de verdad los aman, ¿no?
1: Pues sí, pero es que de eso se trata el tema. O sea, cuando...
0: Sí, por eso te digo, pero el tema, te lo estoy volteando diciendo, no tiene nada que ver si estás en redes o no. Hay brodis que ahorita los tienen en perfil. Y sé de muchos casos.
1: ¿Qué?
0: De mujeres que tienen al brody en perfil o anda con ellos ahí. Y conozco de otro que les está dando con todo.
1: Wow. ¿Y ya con foto y todo en viajes?
0: Viajes. Te voy a extrañar, mi amor. Voy de viaje con mi

0: Qué guapo viene el día de hoy, maestro, ¿eh?
1: Te voy a extrañar, mi amor, le dijo la mujer al Brody. Me voy de vacaciones con mi esposo. Bueno, le dice con aquel. Me voy a ir de vacaciones con aquel. Y el Brody viene emocionado porque, pues, la mujer publica fotos de él con ella. A veces hasta tienen hijos, ¿no? Y así. Mi punto aquí, muchachos, a ver, es bonito ver una foto de una familia en redes, ¿no? También no quiero que nos vayamos al extremo. Es bonito, pero cuando ustedes vean ya mucho, hay algo muy raro ahí, ¿no? Cuando ustedes ya vean, muchas mujeres ponen para que el Brody esté confiado y diga de que, mira qué rollo. Y hay muchos hombres, si les quieren llamar hombres, que dicen, hey, ponme ahí, ponme ahí, ponme ahí. Brody, está muy feo mendigar amor, mendigar cosas. Si ella te quiere poner ahí, pues que te ponga. Si no te quiere poner ahí, que no te ponga. Mi pregunta es, ¿cómo mi esposa me trata a mí en el día a día? ¿Cómo está mi casa? ¿Cómo están mis hijas, mis hijos? O si no tienes, ¿cómo te trata? ¿Cómo te habla? ¿Cómo te ve tu mujer? ¿Cuáles son? ¿Ya ves que cuando un perrito o un gato hace algo, le dan su recompensa? Treat, sus treats.
2: Sí.
1: ¿Qué hace esta mujer? ¿Qué treats te da? De repente que estés ahí, que diga, hey, no te muevas, mi amor. Toma una cervecita. Ya sé que vienes tarde a ver tu partido de NFL. Hoy juegan tus poderosísimos Redskins, ¿no? ¿Qué hace esa mujer? Eso es lo más importante, Brodis. ¿Cómo te habla? ¿Cómo se comporta con la demás gente? Es una... Ah, no. Ahorita su pedo que ustedes traen es cómo te publicó en redes. Ahorita los que les está yendo muy bien son estos brothers que hacen sesiones de fotos. Porque una sesión de fotos y que para que suban a la fan. Güey, de hecho el otro día miré una mujer que pone una foto y dice muchas cosas así. Y en los comentarios vi un comentario que decía, ya está empezando a valer esta relación, ¿no? O sea, cuando realmente una relación está muy fregona, es como que lo de menos es qué vas a postear. ¿Se entiende? Es como qué vas a publicar. Y hay relaciones que quieren afianzarse con teniendo hijos o publicando. Antes no había redes, pero había embarazos. Y decía, ya tiene 7 hijos, anda a andar muy bien. Y ustedes saben que eso no es un indicativo o no indica si estás bien o estás mal, ¿no? Pero si ustedes de verdad creen eso, ¿quién soy yo? Ustedes, si les tienen su casa hecho un chiquero, los alimentan mal, no les hablan bien, pero ¿qué tal la publicación? ¿Qué tal la publicación? Se viene Halloween, la familia más horrorosa de la colonia, todos ahí. El niño de vampirito, ella de Gatúbela, el de Superman, ahí andan. Eso está bonito. Pero en el fondo, ¿a quién quieres engañar, Brody? Hey, pon una foto mía ahí. Y la mujer sabe cómo controlar al Brody. Una foto de él, eres lo máximo, ta, ta, ta. Y después de publicarla, va a sus DMs, a sus publicaciones internas y... Hey, ¿qué onda? Un güey que se quiere echar a tu mujer no le importa si está casada o no, Brody. Para que me entiendas, o si te ves muy bravo o muy violento, les vale madre. Y si a ella le gusta el otro, lo va a hacer. O sea, si ustedes creen que son barreras, que están ustedes haciendo lo que hacían antes, hacían un fuerte, ¿no? Las ciudades las rodeaban con una, como lo de Troya, ¿no?
2: Una muralla.
1: Con
2: ahí.
1: Unas murallas enormes. ¿Ustedes creen que poniendo una foto con su vieja en redes, que ella los, es como una muralla para que no entre ni un mal a su relación? Yo lo que quiero es, si se quieren enfocar en eso, como dice Garbanzo, es que esto es lo importante para... Está bien. Eso es lo... Si eso es lo que ustedes lo van a agarrar como base para su relación, qué publican y qué no publican, perfecto. Yo tomaría cosas, por ejemplo, repito, cómo te trata, cómo se cuida ella para verse bien, para ti, cómo hay armonía en la relación. eso, a mí no me publiques, me vale. Oye, maestro Doggy, si no lo publica, entonces quiere decir que lo engaña. Pues déjame contestarte con lo mismo. El que te publique no quiere decir que no te engañe. Lo que pasa es que queremos ir por lo superficial, lo más fácil, lo más rápido. ¿Y qué es lo más rápido? Una foto y la subo. ¿Por qué no vamos a terapia como familia? Porque te estás preocupando mucho por qué vistes o qué marcas traes o qué, o si ya traes estás en tendencia o estás viajando a no sé dónde.
0: El iPhone Duo.
1: El iPhone Duo que se dobla y se hace como una tele. O sea, a ver. Eso no es importante, Brody. Y además ya están grandes ustedes. Y la mayoría que me oyen ya no son niños. Te regreso con más. Soy el maestro Doggy. Aquí con los temas del garbanzo.

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0: maestro, ¡qué bárbaro!
1: Les voy a decir que publiqué en los pensamientos del Doggy, gracias a los que me siguen, y los pensamientos del Doggy, pues es como un canal que tengo gratuito. Ya me viera yo cobrándoles, oye, para que se suscriban a mi canal, ¿no? Eso sí está...
2: cobrándoles.
1: Suscríbanse a mi canal. No, hay que tener poquito de...
2: decencia.
1: Ay, ay, ay, bueno. El último que publiqué en los pensamientos del Doggy es nada justifica la violencia. Esto lo publiqué el día de ayer, 7:01 de la mañana. Nada justifica la violencia en una relación, ni los celos, ni la infidelidad, ni el coraje, ni la discusión. Si hay golpes, empujones, amenazas, insultos o miedo, eso dejó de ser una relación sana. Y aplica para ambos, hombre o mujer. Amar a alguien nunca, óiganlo bien, amar a alguien nunca te da derecho de lastimarlo o lastimarla. Donde empieza la violencia, hay que poner un alto. El amor se demuestra con respeto, no con miedo. Y yo creo que hay reglas a una relación. Todos tenemos reglas en una relación. Yo pondría las reglas que no se pueden romper. Y aquí hay una. No golpes, no empujones, amenazas, ni insultos. ¿Ok? O sea, nada de eso. Eso no es... Es que lo hice... Pero como muchos que me escuchan tienen pocos huevos, el día de mañana que dicen, no, el maestro doy como me dijo. Aquí están mis reglas. No empujones, no golpes, no amenazas, no insultos. Y un día les dice algo. El maestro Doggy la hubiera mandado a volar. ¿Qué vas a hacer tú? Que sea la última vez. Ah, ok. Y viene el otro. Brody, está bien como pasatiempo que me escuchen, ¿no? Ha de ser tal vez divertido cuando hablo de ciertas mujeres que muchos tal vez tienen ustedes y se entretienen, pero pues, ¿de qué sirve, no? Realmente sé que hay brodis que están cambiando su onda, su rumbo, y me da gusto, así que ustedes también pueden. Donde empieza la violencia, hay que poner un alto. El amor se demuestra con respeto, no con miedo. Qué feo que haya brodis que le tengan miedo a su mujer. Respeto sí, miedo no. ¿Ok? Y es uno de los pensamientos que tengo ahí. Por cierto, muchos los guardan, se ve aquí, pero pues no los comparten. El día de antier, el lunes, el trabajo hace al hombre, deja la flojera, vamos con todo. Regresamos, señores, soy el maestro Doggy.

0: maestro.
1: Venga, Garbanzo. 3 minutos de comedia con el Garbanzo.
2: 3 minutos de comedia. ¿Sabe que más que comedia es un resumen? En el tema que estaba tocando el día de hoy está bien interesante y me gustaría, ya sé que me va a decir, ya lo dije, Brody, pero en realidad no lo ha dicho. ¿A qué se debe?
1: A ver, ya lo dije, pero no lo dije.
2: Ya lo conozco también. Tenemos muchos años trabajando juntos.
1: ¿Trabajando? Tenemos muchos años juntos.
2: Oiga, como que ha entrado una moda así media interesante en las redes sociales donde estas, hay muchas mujeres, porque la mayoría son mujeres, nunca he visto que sea un hombre, pero ponen, oigan, hoy posteé esto y les quiero, y graban su teléfono, ¿no? Ponen la pantalla a grabar y empiezan a hacer el scrolling y pura gente dejándoles puros likes y dicen, toda la gente que me puso un corazón son gente que no me conoce. Y todos mis amigos, y pone la lista de sus amigos, y ningún amigo le dio un like, como que nada más vio su historia. Dice, el clásico, ha llegado la hora de hacer limpieza. En realidad no lo hacen, pero ¿por qué tienen ese sentimiento de que los extraños las quieren más que sus propios amigos, o como que son traicionadas por esa amistad? ¿Por qué ese comportamiento, gran líder?
1: Garbanzo, tú y yo tenemos redes, ¿no?
2: Sí.
1: ¿Cuántos likes me has dado a mí y yo a ti?
2: Poquitos.
1: Y o ninguno, ¿no?
2: O ninguno. No, pero yo sé.
1: Pero en la vida real, ¿cómo nos llevamos?
2: Vamos a tomar, la verdad. Nos llevamos muy bien, creo.
1: A ver si con eso te contesté lo que me quieres decir.
2: Pero tampoco andamos exponiéndolo en las redes.
1: A ver si con esto te contesté lo que te quiero decir. ¿Entendiste o no?
2: No.
1: Que, pues sí. Que las verdaderas amistades no están ahí, están acá, afuera. Que no se dan likes a veces, que no se comentan a veces, pero se visitan y están ahí. ¿O no entiendes todavía?
2: No, sí entiendo.
1: Ok. Entonces, si ves a alguien grabando la pantalla para decir, mira, ¿quién me dio like y quién no? Y si tú lo has hecho, no lo vayas a hacer, Brody. Si no lo has hecho, no lo vayas a hacer, no vayas a caer, porque creo que hay tendencias que se empiezan con las viejas y luego los hombres las agarran. Las 6 fotos de septiembre. No más. ¿En qué maceta cabe? Y ahí van güeyes. No, Brody. No. Entonces.
2: Así me sorprendió septiembre, puso aquel.
1: Hijos de la... si tienes ese tipo de gente que tienes en redes, háganlos unfollow. Dejen de seguir gente que trae drama a las redes. Y hay drama en el mundo. Para mí, redes debería ser un colchoncito para darle una satisfacción a tu cerebro de tranquilidad, ¿no?
2: No, pero no todo lo recuerdo.
1: Hay 6 fotos de septiembre. No más. ¿En qué maceta cabe? Y ahí van güeyes. No, Brody. No. Entonces.
2: Así me sorprendió septiembre, puso aquel. Hijos de la...
1: Si tienes ese tipo de gente que tienes en redes, háganlos unfollow. Dejen de seguir gente que trae drama a las redes. Y hay drama en el mundo. Para mí, redes debería ser un colchoncito para darle una satisfacción a tu cerebro de tranquilidad, ¿no?
2: No, pero no todo lo recuerdo.
1: Hay un desmadre en el mundo.

0: satisfacción a tu cerebro, de tranquilidad, ¿no?
1: No, pero no te lo recomiendo.
0: Hay un desmadre en el mundo y te metes a tu teléfono a buscar más desmadre. O sea, ya tengo desmadre aquí, ahora dije, me voy a internacionalizar, ¿no? ¿A quién siguen?
1: Hasta se dejan de hablar, maestro. Es feo, entre familia. Que mi comadre, que aquella, que la...
0: Es que yo subí y ella no me dio like. Imagínate qué madura está esa gente. No, está y ya tienen hijos. Son un verdadero cochinero. Un basurero son, la verdad. Y al que le quede el saco con sus redes sociales, la verdad. Y si tiene una esposa que la hayan comentando en un chisme algo, ya divórciense.
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0: vamos con la abogada. Espero que le hayan pasado muy bien a los que fueron ayer al partido de la selección mexicana. Muchos mexicanos vimos ahí. Muy pronto ya las votaciones. A los que tienen la... ¿Qué pasó?
1: Que voten para que se ganen el premio.
0: Ah, Signa. Pensé que hablas de las votaciones de... Ah, para el podcast. Sí. El de la Chocolate está nominado a pues como uno de los mejores podcasts. Así que vayan y por favor ayúdenos con un voto. Así que por el amor de Dios, una limosnita por el amor de Dios. Con su voto. Y bueno, Chucho por ahí ya publicó en las redes... Me imagino que está colgado, ¿verdad? Como para... Les dijo cómo exactamente lo hagan, porque tiene ahí su truquito para votar. Así que voten por Erasmo y la Chocolata. Y vamos ya con la abogada. Abogada, ¿cómo está? Muy buenas tardes.
2: Hola, Choco. Buenas tardes. Buenas tardes a todos en cabina. Yo muy bien. ¿Cómo se encuentran?
1: Beautiful.
0: Muy bien. Muchas gracias, abogada. Pues bueno, decía yo que vimos muchos mexicanos el día de ayer en el estadio y... Y nos gusta pasarla bien, disfrutar, trabajamos mucho. Y bueno, obviamente queremos que todos estén tranquilos, estén bien. Y hay muchas formas para que muchos puedan obtener su residencia, algunas visas. Y ahora vamos a hablar precisamente de el estatus de migrante juvenil, ¿no? ¿Qué significa esto, abogada?
2: Sí, claro. Se llama la visa juvenil. En inglés se llama Special Immigrant Juvenile Status. Es una visa para jóvenes que están adentro de los Estados Unidos. Para poder tener aprobación de esta visa, típicamente es un joven que tiene que demostrar que ha sufrido abuso, abandono o negligencia por parte de uno o ambos de sus padres. Incluso el fallecimiento de un padre también puede contar como un abandono. Por ejemplo, tuvimos un joven de 4 años que estaba en los Estados Unidos. Su padre había fallecido en el Salvador y estaba en los Estados Unidos con su madre. Él pudo aplicar para la visa juvenil porque el hecho de que su padre haya fallecido puede contar como un tipo de abandono y pudo solicitar la visa juvenil, que sí es un camino directo hacia la residencia y también eventualmente la ciudadanía.
0: Bien. Muy bien. Bueno, ¿qué exactamente es la visa juvenil y a quién protege dentro del país?
2: Sí, protege a los jóvenes que están adentro de los Estados Unidos, que les falta uno o ambos de sus padres, y pueden ser porque fueron abandonados, porque fueron abusados o maltratados y ahora están en los Estados Unidos. Los requisitos típicamente son que tienen que estar adentro del país, tienen que ser menores de 21 años al momento de presentar la visa juvenil, que se hace a través del formulario I-360, y también tienen que estar solteros. Esta visa no aplica si este joven ya está casado o si ya cumplieron más de 21 años. Y lo bonito de esta visa es que sí pueden arreglar su residencia. De hecho, pasó muchísimo, donde muchos jóvenes de 4, 5 hasta los 16 años se presentaban solos a la frontera, posiblemente porque habían personas que los estaban maltratando, sus padres, o tal vez hasta a ciertos carteles los estaban tratando de reclutar y ellos venían a los Estados Unidos para huir de eso. Entonces podían aplicar para la visa juvenil, ya que se podía demostrar que regresándolos a su país o incluso regresándolos a sus padres, sufrían o tal vez corrían un riesgo de su vida. Por eso es importante que si conocen a algún joven, están en los Estados Unidos, puedan aplicar para la visa juvenil.
0: Órale. Muy bien, bueno, ¿y cuáles son los requisitos, abogada, para que un joven pueda calificar para este beneficio?
2: Claro, bueno, aparte de que tienen que tener menos de 21 años y estar presente físicamente en los Estados Unidos, también se requiere una orden válida por una corte juvenil o de familia. Básicamente, si está aquí el joven en los Estados Unidos, vamos a decir que les falta uno o ambos de sus padres, una persona tiene que tener la custodia legal o tiene que ser su guardián para poder tener la visa juvenil. Hemos tenido muchos casos donde, por ejemplo, los jóvenes entran a los Estados Unidos, se están quedando aquí con un hermano, con un tío, con una tía, y luego esta persona tiene que pedir una orden del tribunal de familia diciendo que esta persona va a ser su guardián. Si pueden cumplir con obtener esa orden de la corte de familia, también son todavía menores de 21 años y están solteros, pueden solicitar la visa juvenil, que de hecho se presenta a través del formulario I-360.
0: Bien. Muy bien, bueno, pues ya lo saben, llamen a los abogados, la abogada los está esperando su llamada para que vean y hagan preguntas sobre esto, se me hace muy interesante, de hecho no creo que habíamos hablado de esto, pero el número, ¿cuál es, Garbanzo?
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0: Muy bien, bueno, pues vamos a ir con la siguiente pregunta, Erasno.
3: Oye, abogada, ¿cuáles son los jóvenes que ya pueden pedir la residencia en este mes de octubre?
2: Bueno, yo quería platicar sobre este tema porque hay una actualización muy importante. Por fin tenemos buenas noticias en el mundo de inmigración, porque muchos jóvenes con esta visa juvenil tenían estancados desde la fecha de enero primero del 2023, que todavía no podían solicitar la residencia. Esta visa funciona como esas categorías preferenciales, como por ejemplo una petición de hermano, donde te ponen en una lista de espera y hasta que la fecha de prioridad esté vigente, puedes solicitar la residencia. La buena noticia es que este mes de octubre las personas que tienen la visa juvenil aprobada y que fue sometida antes de enero del 2025 ya pueden solicitar la residencia. Había estado estancada por casi 2 años, no se había movido la fecha de prioridad de enero del 2023, pero este mes de octubre ya se movió 2 años, así que si tú tienes la visa juvenil aprobada y fue sometida a inmigración antes de enero del 2025, este mes de octubre ya por fin puedes solicitar la residencia.
1: Vientos, felicidades. Muy bien,
0: bueno, pues vamos con la pregunta número 4, ¿verdad?
3: Es Choco, dice, ¿de qué manera la aprobación de la visa juvenil protege al joven contra la deportación y le otorga un permiso de trabajo?
2: Es que antes de que hace unos meses, cuando tenías la visa juvenil aprobada, te daba esa protección contra la deportación. Luego sucedió un caso en el Tribunal de Apelaciones de Inmigración en mayo de este año, diciendo que ya teniendo la visa juvenil aprobada, no significa que tenías la protección contra la deportación. Básicamente tenías que esperar hasta que tuvieras la residencia. Por eso es tan importante ahorita que hubo este cambio, porque ya todos esos jóvenes que tenían la visa juvenil aprobada, que no tenían la protección contra la deportación, ya cuando solicitan la residencia ya la pueden tener. Cuando solicitas la residencia por medio de la visa juvenil, no solamente te van a mandar un permiso de trabajo y también tu seguro social, pero ya por fin estás aplicando para la residencia. Por eso es que estamos tan emocionados por esta noticia, porque muchos jóvenes que tenían la visa juvenil aprobada, que todavía no tenían protección contra la deportación, ya por fin pueden solicitar la residencia y con ello también un permiso de trabajo.
0: Excelente, muy bien. Bueno, el teléfono nuevamente, Garbanzo.
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3: Oye, Choco, yo quería preguntar, porque se me hace interesante esto de la visa juvenil, es cómo funciona el camino desde la aprobación de lo que le llaman SIJS hasta la obtención de la residencia permanente, o sea, la green card.
2: Claro, así se llama por sus siglas en inglés, nosotros le decimos SIJS, pero cuando tienes ya la visa juvenil aprobada, ya no te ofrece la protección contra la deportación. Y cómo funciona es así: primero el joven tiene que tener esa orden del Tribunal de Familia diciendo que alguien tiene su custodia o que alguien es su guardián en los Estados Unidos. Luego, cuando tienen esa orden, ya pueden presentar la I-360, que es la aplicación de la visa juvenil. Ya cuando te aprueban la visa juvenil, tienes que esperar a que la fecha de prioridad esté vigente para poder solicitar la residencia. Y por eso habían tantos jóvenes, hay muchos jóvenes en los Estados Unidos de 15, 16 años que tenían la visa juvenil aprobada, pero que no tenían ninguna protección, o sea que el gobierno todavía los podía deportar. Ahora ya pueden solicitar la residencia. Ya cuando solicitas la residencia porque tienes la visa juvenil aprobada y también porque la fecha de prioridad está vigente, que les recuerdo es enero del 2025, bueno, ya con eso ya por fin tienen protección contra la deportación. Luego eventualmente van a tener la residencia. Y también lo bonito es que pueden aplicar para la ciudadanía después de 5 años con la residencia. La única desventaja de la visa juvenil es que nunca pueden hacer una petición familiar para sus padres.
0: Bueno, okay, pues, bueno. Pero es una ganancia, ¿no? Abogada, ¿dónde los encuentran? ¿Dónde pueden preguntar por ustedes? ¿Dónde están?
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3: Ahí está, señores. Llámenle a los abogados. Regresamos en el show más chido, Eras de la Chocolata. Volvemos. Ah, bueno.
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